0: 21 horas, 3 minutos, la buenas noches para el Patito. ¿Qué tal? ¿Cómo pasaste?
1: Buenas noches, Mariano, buenas noches, te lo dije, bárbaro.
0: ¿Cómo está? ¿Cómo? ¿Miraste esos partidos o no?
1: Estaba mirando, sí.
0: ¿Qué partido miraste?
1: Portugal empató 1-1.
0: 1-1.
1: Sí, sí.
0: ¿Mm? Mira.
1: Ahora estamos jugando el cuadro de Mejía, la señora de Mejía.
0: Yo me parece que Portugal empató 2-2 o no.
1: No,
0: 1-1. 1-1. Ajá.
1: Estaba jugando la selección de Mejía con otra y estaban 0-0, por ahora y terminó el primer tiempo recién.
0: Ah, mirá. A las 5 de la tarde jugó un partido y van 2-2.
1: Sí.
0: Ah, eso salieron 2-2.
1: Sí.
0: O iban, no sé.
1: Iban 2-2 y ganó Inglaterra.
0: Inglaterra.
1: 4-2.
0: 4-2 ganó, bueno, mirá. Oh. Estaba lindo ese partido.
1: Oh, bueno.
0: Oh, muy bueno estaba.
1: Oh. Y ahora a las 23 juega Colombia.
0: Colombia. Colombia a las 23, ¿eh? Oh.
1: El último partido de hoy, Colombia.
0: Bueno.
2: Oye, papá.
0: Y bueno, y después comienza, entre poco, no sé cuándo es que comienza el resto, pero bueno, comienza la segunda rueda y la segunda fecha.
1: Sí, después de volver.
0: Uh-huh. Y bueno, hay fútbol para mirar, ¿eh?
1: Hay
0: para todos. Ah, sí, para todos los gustos, ¿eh? Y buen fútbol, ¿eh?
1: Sí, todas las ediciones.
0: Buen fútbol.
1: Sí.
0: ¿Oh? Te sorprende, ¿eh? Mirá que... Oh. Cada gol es que bárbaro. Qué lindo, ¿no? Igual. ¿Todo tranquilo?
1: Todo tranquilo.
0: Muy bien, ¿eh? Bueno. Fenómeno. Vamos a ver qué dice por acá. Tengo una respuesta de Gaucho Julio que me pasó por aquí. A ver qué dice el Gaucho Julio del tío Pito.
3: Muy buenos temas, Bañuelo. Muy buenos temas, ¿eh?
0: ¿Ya?
3: Ajá. Bueno, muchas gracias para ti hoy. A tío Pito, entonces, muchas gracias. Por el saludo.
0: Muy bien.
3: Espero que esté bien, entonces.
0: Sí, sí.
3: Vamos,
0: sí,
3: arriba.
0: Muy bien.
3: Pues un temita bien bueno para él también ahí,
0: muy
3: si
0: bien.
3: Puede ahí.
0: Cómo no.
3: Un temita aquel de la Copa Rota, Sebastián.
0: Ah, bueno, no. Está frío.
3: Que le gusta, encanta esa canción también. Sí.
0: Está frío para pasar esos temas.
3: Acá estamos haciendo una jalita al horno acá. Una jalita al horno acá, bien manso, ¿no?
0: Claro, tiró, ¿eh?
3: Sí. Tomando amargo, una jalita al horno acá.
0: Mira, jalita al horno.

0: Para Mateo, saludo, ¿eh? Dale, para todas las chiquititas y chiquititos hinchas del programa, le regalamos esto, ¿eh?
1: Quiero que juegue la banda.
0: Para Mía también y para... Ah, sí, vamos arriba, ¿eh? Para Iván, para todos los chiquititos.

21 horas, 7 minutos, saludamos a Enrique Piñeiro, que está en el pase por allí. Y me pedí un tema de Ricardo Rodolfo Lucero, Cuando estés triste. Dice que le encanta ese tema. Le mandamos un abrazo enorme al amigo. Un abrazo a Adriana Aparicio, a Víctor García por ahí también. Bueno, a muchos que están por ahí. A Juan Carlos Torre, a Pablo Santana, a todos, Abrazo grande por ahí. Bueno, a Juan Carlos Ramos Piri le mandamos un abrazo enorme. A Ver Cándido por ahí también. Bueno, a todo, A Peter por allí, Andrés, Karen, Joana. Bueno, John Miravalle, que estaba de cumple, le mandamos un abrazo enorme. También Steven Coronel estaba de cumple, el Palotino. Abrazo enorme. Bueno, María Martínez también estaba por ahí. Abrazo enorme. Bueno, para todos, Aaron Daer, el sobrino estaba de cumple también. Le mandamos un abrazo enorme a Aaron, Bueno, venimos con este temazo. Cuando estés triste, mirá qué tema, Hermoso para todos. 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
1: Estamos en vivo por el del mundo entero a partir de este momento, ¿eh?
2: Buenas noches a toda la gente de Paz.
3: Ellas quedan locas, ellas
1: sí,
3: quedan
1: Fernandito.
3: Locas,
1: a ver.
3: Quedan locas con
1: Fernandito,
3: el
4: buenas noches, Bañulo, ¿cómo estamos?
1: ¿Cómo
4: tanto
1: le va?
4: Tanto tiempo.
1: Anda bien.
4: Hace días que no te...
1: No te
4: pido un tema ahí. Ahora hay un tema ahí a tu elección.
1: Muy bien, bien.
4: Acá
1: bien.
4: Para lavar la cuchilla, que estábamos en la bola estufa. Mirando tele. Y,
1: muy bien, bien, bien.
4: Y escuchando
1: bien.
4: El programa.
1: Qué bueno, ¿eh? Bueno, me alegro mucho, ¿eh?
4: Un saludo.
1: Otro.
4: Para todos.
1: Vamos arriba. Abrazo enorme. Abrazo, Fernandito. Vamos arriba, Fernando. Abrazo grande, Fernando, para vos y toda la barra ahí, ¿eh?
2: Saludos, gracias por estar.

Buenas noches, Ricardo. ¿Me puede pasar el tema? Tengo ganas de amarte. Gracias. Bueno, lo busco, ¿eh? Bueno, bien ahí, ¿eh? Romántica la amiga, ¿eh? Con ese frío. Buenas noches, hoy no me podés pasar un temita de Martín Segovia. Gracias. Saludo, Ana. Vamos arriba, Ana. Saludo para vos, ¿eh?

Saludo para Gloria que está ahí, ¿eh? Vamos arriba, Rosalí Lu también está. Vamos arriba, muchas gracias, ¿eh? Bueno, vamos con la música fuerte, ¿eh? Fuerte para que bailen, se sacudan con este frío. Vamos arriba, ¿eh?

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0: el apagón este, qué barbaridad, che. Vamos arriba, gente, estamos en línea ahí, dice Hugo en Llorena, muy buenas noches, muy buena música, Mañuelo, super el programa, escuchando junto a Daniela, mirá, salud para Llorena y para Daniela ahí,
1: Salud y para los gracias por estar.
0: Saludos para Lupe Santana, que también está por ahí. Se apagó la radio, sí, se apagó todo, Buenas noches, amigos, saludos a los dos, saludos a Lupe, vamos arriba, saludos para Coco ahí, vamos arriba,

Saludo para Fernandito. Silva dice, muy buena música, amigo Bañuelo. Súper el programa, escuchando junto a Daniela, ¿eh? Vamos arriba, Fernandito Silva, el camionero, amigo. Vamos arriba. Saludo a Daniela, saludo a los chicos ahí, ¿eh? Acá no hubo apagón de luz. Acá todo espectacular. Bueno, vamos arriba, sí. Ahí, pero acá sí, acá. No nos quemó nada. De casualidad no quemó, ¿eh? Pero bueno. Todos los días lo mismo, che. Vamos arriba, ¿eh?

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Saludo para la amiga Alicia allí en Medir 4. Quiere escuchar este tema, ¿eh? Vamos a ver si sale. A ver. Si sale o no sale por acá, por el celular.

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0: un temazo realmente, ¿eh? Acá dice Garzón, Chelo, Palacio, ¿eh? Ahí está, impresionante. Lo había escuchado por Reginaldo Álvarez, pero él no lo había escuchado, ¿eh? Está bueno, está buenísimo, en cumbia está bueno, ¿eh? Saludo, Patito, dice la amiga Janet Sosa. Buenas noches, Bañuelo. Anda el Patito por ahí, dele saludos para él también, ¿eh?
1: El saludo, gracias por estar, mi amor.
0: Muy bien, la piba Shani allí, ¿eh? Vamos arriba, ¿eh? Ellas quedan locas. Pasamos un tema de Pablo León, dice. Ellas quedan locas. La flaca por acá, para vos, mirá, ¿eh?

Continuamos en la música. Saludo para Fernandito allí, la barra, allí en barrio La Cuchilla, Dale, Fernando, levanta el volumen, ¿eh?

Continuamos, saludito para Enchorena y para la amiga allí, ¿eh? Bueno, disfruten de este temazo, mirá, ¿eh?

Saludito para Cecilia y su nena allí en barrio La Estación, ¿eh? Abrazo grande para ellos. Les regalamos este tema. Y bueno, mirá, escuchá, escuchá qué temazo esto. Vamos, saludos en general para todas las solitas que están ahí, ¿eh?

0: Despídase, Patito.
1: Que pase, lo retiramos, que pase bien. Buenas noches para todos. Hasta mañana, los mediantes.
0: Un abrazo enorme a la gente del Pase. Gracias por estar ahí. Muchas gracias a todos. Saludos a Gustavito Silveira por ahí. Vamos arriba. Saludos a todos en general, ¿eh? Volveremos mañana jueves 18 por estar junto a ustedes. Un abrazo enorme. Buen descanso por ahí. Chau, chau.

Dice Raquel por acá, buenas noches, recién veo que algunos van quedando unos 15 números, perdón, recién contesto porque tenía gente, se sortea el día 25, quiniela nocturna, el día 25 en la quiniela nocturna se sortea, Gracias Raquel por ahí, Nos vamos, un abrazo enorme a los amigos avisadores que es posible esta puesta al aire, está recorriendo el camino 18 años. Abrazo grande para ellos, muchas gracias por estar siempre apoyando, Abrazo enorme para la audiencia que escucha Mega FM 99.9, quién sabe dónde. No caminaría alguien ahí que ya viene el amigo de León con toda la música de él, Aguante, aguante, Un abrazo enorme a mis compañeros y compañeros de la Mega que le dan para adelante día a día. Vamos arriba, sigan así, Un abrazo enorme a mi familia, a mis nenas, mis nenes, mi nuera, mi yerno, mi tita y mis nietos. Ahora que me se lo aguante, le mando un beso enorme. Entonces a Samuelito lo tengo pedito al diablo, Nos reencontramos mañana jueves, familia, para estar junto a ustedes en otro programa más. Que pasen bien, Chau, chau, buen descanso. No cambien el día, quédense ahí, que se viene el amigo de León con toda la movida de él, Abrazo enorme, chau, chau.

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6: Las 22 horas, un minuto.
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Buenas noches, comenzamos un nuevo programa de nuestras canciones de aquí y de allá. Mi nombre es Noel de León y les doy la bienvenida. Noche muy fría en Vergara, muy fría. Arrancamos con F.R. David y Sahara Night. Y ahora Dire Straits, So Far Away. Comunícate con nosotros al 094-025-416. 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Ahora vamos a escuchar a David Soul con Silver Lady.

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Vamos a mandar saludos a toda la gente que nos escucha por 91.9 Vergara FM y a través de la web. Deseamos a todas partes. Comunícate con nosotros a través del 094-05-416. Vamos a seguir escuchando muy buena música. Ahora nos vamos para Uruguay, acá. Espuntón y Mendaro, con Ahuyentando el Miedo.

era Través Cardoso con El Canario Luna, con El Tiempo Me Enseñó. Ahí, Los Pericos. Me late.

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0: Gracias, Donosti, mil esker.
1: Muchas gracias.

venían desde España Duc and Duc, con Jardín de Rosas y Pink Noise. Con nada que perder. Ahora vamos para Italia a escuchar a Richie Poveri. Será porque te amo.

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1: Las 23 horas, 3 minutos.
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era David Lee Roth, quien fuera líder de Van Halen con California Girls. Bueno amigos, llegamos al final del programa por el día de hoy. Nos recordamos, si Dios quiere, el próximo miércoles a las 22 horas, con nuestras canciones de aquí y de allá. Y nos vamos con toda la fuerza de Opus y Laughing Life.

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2: Hola, ¿qué tal? ¿Cómo están? Bienvenidos, gente linda de la radio. Arrancamos una nueva jornada, nuevo día, nuevo momento, nueva pasión de encuentro de miércoles. Y qué buena onda, cuántas cosas que vamos a tener realmente para hoy. Para hoy, para mañana, para pasado, para todo el mundo, para todos los días en realidad. Porque tenemos una semana que todavía está por delante. Recién es joven la semana, estamos a miércoles, mitad de semana. ¡Qué loco! Hoy tengo una queja para hablar, pero tiene que ver con alguna cuestión que del Mundial. Sí, me voy a quejar del Mundial porque me di cuenta que estoy muy cabrón con el Mundial. Hay un montón de cosas que me gustan, por supuesto, estoy muy fanatizado con el Mundial, miro todos los partidos, pero también estoy cabrón, que yo no me digas nada, estoy cabrón con el Mundial, con algunas cuestiones. Pero bueno, nada, ya estamos hablando el día de hoy. Ayer hablaba con un amigo y me dijo exactamente lo mismo, tenés razón, Marmico, sos un genio, sos el único, number one, y todas esas cosas que me dicen mis amigos generalmente cuando me quieren pedir algo. ¿O no? Bueno, pero lo cierto es que sí, no quiero adelantar nada, pero estoy loco. Bueno, arrancamos, Nati Alejandra, Matías Peralta, Pablo Sebenes, Giancarlo Manzano, Federico De Marco, que les habla Omar Garza. Bienvenidos a esta nueva historia. Este es un día perfecto. Este es el programa que vos estabas esperando y que nosotros lo estamos armando. Lo pensamos, lo rearmamos, lo reconfiguramos. Tenemos toda la producción preparada para arrancar un programón. Después sale cualquier cosa, pero eso ya tiene que ver con algo de lo que yo me hago cargo. Así que no culpen a la producción.
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2: Bueno, algunas noticias tienen que ver con la actualidad del plano internacional, porque no sé si se enteraron, se los contamos si no. Parece que la Casa Blanca impuso al régimen de Irán para firmar acuerdos definitivos una serie de, nada, de pequeñas peticiones, porque así es el señor Donald Trump. La Casa Blanca diseñó una peculiar estrategia de negociación con Irán, acorde a la explicación que dos miembros claves del gobierno republicano ofrecieron. Donald Trump levantaría sanciones y facilitaría la inserción del régimen chiita en la economía global si cumple con ciertas metas establecidas de antemano por Washington, por ejemplo, instalar un McDonald's en Irán. Bueno, Trump podría poner a disposición de los ayatolá un fondo de 300 mil millones de dólares para reconstruir Irán si Irán cancela su programa nuclear destinado a construir la bomba atómica y a suspender la constante ayuda económica a los grupos terroristas que asolan a Medio Oriente. Es muy loco porque hasta acá, digamos, lo que decía desde Estados Unidos era que el gobierno de Irán era terrorista. Entonces ahora está diciendo, ustedes no son terroristas, pero están financiando terroristas. Es un cambio de concepto enorme. En este contexto, los términos de la negociación final entre Trump y Khamenei, líder religioso iraní, se apoyan en una perspectiva subjetiva sobre los asuntos a dirimir, que todavía no está cerrado. Simplemente hay como un puntapié inicial para poder llegar a un acuerdo y que esto realmente no sea la barbarie que se practicaba hace algún tiempo atrás, cuando alguien dijo, acaba de comenzar la tercera y última guerra mundial. Afortunadamente, nada de esto pasó. Es lo que nosotros decimos desde por acá. Bueno, nada, si se llega a un acuerdo, estaría bárbaro. Si no se llega a un acuerdo, seguimos negociando. Porque eso es lo bueno, digamos, de estar en guerra. Que siempre buscas la paz. Llega ahora, llega mañana, llega el año que viene o dentro de 15 años.
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Quédate en la radio, no te vayas, ponele onda. Ya se viene un clásico más en este miércoles, digo, mitad de semana, para compartir las canciones que nos gusta recordar particularmente, porque son clásicos de todos los tiempos que también suenan para vos. No te vayas, no te muevas. Si querés conectarte, recordá, Un Día Perfecto Oficial en Facebook, Un Día Perfecto Oficial en Instagram.

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2: To Jumping es el sencillo icónico de la banda británica Chumba Wamba. Creo que se llama así, To Jumping. To Jumping. Fue lanzado el 11 de agosto, convertido realmente en un éxito de la década del 90 y de la década del 2000. Está entre los primeros puestos del famoso Billboard Hot 100, elaborado en los Estados Unidos, sin lugar a dudas, porque es un temazo. Fuerza, melodía, voz, originalidad, todo tiene este Chumba Wamba.

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1: Señoras, señores, amigas, amigos, acá estamos para seguir explorando el mundo del mundial. El mundo mundial, sí, el mundo mundial. Para los fanáticos del balompié. Ah, cómo me gusta decir balompié. Qué pedorro decir balompié. Qué pedorro. Bueno, el soccer solves business. El fútbol, digamos, el fútbol. Fútbol. Claro, porque lo que se está jugando en Estados Unidos, México y Canadá en este mundial parecía como que ya no es fútbol. ¿No les pasa a ustedes? Es un festival de marketing con pelota incluida. Es una cosa de locos. Resulta que ahora, además de goles, tenemos pausa programada. ¿Vieron las pausas programadas? ¡Qué pedorro! Pero por el amor de Dios. Claro, como si el partido fuera una serie de Netflix, ¿no? Minuto 30, corte comercial, volvemos en cualquier momento, ¿viste? Los tipos paran, van, juegan, el técnico puede dar nuevas instrucciones, le puede decir, fíjate que pasó esto, nada. O sea, cambia todo, ¿no? No está bueno lo que están haciendo. Cambia todo demasiado. Para mí, esto cambió el concepto del mundial. Posta, hay un montón de cuestiones que yo lo veo simplemente como si, porque está en Estados Unidos. Porque Estados Unidos es todo marketing, todo es venta. Si no podés venderle a alguien, ¿para qué carajo traje el mundial acá? Se habían preguntado los norteamericanos. Resulta que ahora es así. Demasiado loco. El árbitro ya no levanta la mano para marcar un córner. Vieron que levanta la mano para que entre la tanda de hamburguesas y gaseosas. Y si el jugador se lesiona, no importa. Lo importante es que el sponsor tenga tiempo de mostrar el auto más nuevo. El auto eléctrico o las computadoras o lo que fuera. Porque obviamente la mayoría de las empresas que están, que aparecen para todo el mundo. Otra cosa que también cambió. Para todo el mundo aparecen casi prácticamente las mismas publicidades, ¿viste? No es que, sí, no me jodan. No me jodan, porque tranquilamente si no podía ser que acá, como antes, tendríamos publicidades de marcas nuestras y no marcas yankee, todo el tiempo marcas yankee. Vos mirás las publicidades y son todas marcas allá, ¿o no? En los tableros. Eso se puede personalizar, existen los algoritmos, pero no. Porque en realidad parece que los yankees aprovecharon para poder meter el marketing a full entre los Estados Unidos de América. Yo creo que el 4 de julio cantamos todo el himno de Estados Unidos. Una cosa hermosa. Pero bueno, nada. Ni hablar del idioma. Una cosa que a mí me indignó, que pues por supuesto dieron vuelta para atrás, tenía que ver justamente con esto que no le dejaban hablar en español a algunos jugadores que eran españoles. O sea, en España, los españoles. Equipos técnicos que hablaban en origen en español, o periodistas que le hacían preguntas en español, y el tipo no podía responder en español porque no, aquí hablamos inglés porque estamos en Estados Unidos. Sí, oh, hey, hello, the cat is under the table. Aguantá, viste. Si hablamos en español nosotros, que me conteste en español. Si sabe hablar español, ¿por qué no hablar español? A Vinicius no dejaron hablar español. Por suerte fue una pedorrada que después lo cambiaron y se dieron cuenta al toque, viste. El hincha mexicano se desgañita y el altavoz le responde en inglés como si fuera Siri. El fútbol, que era una pasión universal, ahora viene con subtítulos obligatorios porque nadie entiende absolutamente nada. Nada. Porrita del Mundial. Hay partidos donde hay porrita del Mundial. A mí me dijeron alguien que entra alguien en entretiempo para hacer un show. Una locura. No existe eso, muchachos. El entretiempo es para hablar de partido. No me pongo un espectáculo. Por eso, los norteamericanos no van a entender el fútbol tan como se entiende en Sudamérica en otros tiempos. Porque en este tiempo, uno putea al árbitro, putea al jugador de otro equipo, putea a tu propio jugador que está jugando mal. Hablas del cambio táctico, porque no, que no se dan cuenta, lo que no sabe esta gente, es que todos somos todos técnicos. Cuando juega la selección, somos todos técnicos, ¿entendés? Déjame ser técnico, no me pongas un espectáculo para mirar a alguien que está cantando o un par de porristas que por más buena que esté, no me importa. Quiero hablar, quiero discutir con el de al lado que no conozco, pero terminamos coincidiendo en que nuestro país debería ganar el mundial. Claro, viste. El 9 me mata entrenando toda la semana, pero la cámara se queda con el pom-pom. El VAR no revisa jugadas. Está mirando serie en F, qué sé yo. Lo peor es que ni siquiera podés, viste, ver todos los partidos. Otra cosa, porque ahora hay algunos canales que tienen la exclusividad de algunos partidos y otros canales la exclusividad de otros partidos. ¿Por qué hacen tapavada, muchachos? O sea, el mundial debería ser, es lo más popular, debería ser para todos. No me pongan algo tan restringido. Y claro, todo está pasando porque Estados Unidos es el país donde el deporte es un espectáculo y el espectáculo es un negocio. No es otra cosa. Infantil, cuando lo llevaron a Infantino allá, ¿viste? Cuando Infantino dio la nota ahí con Donald Trump al lado, qué sé yo. El tipo, vos lo mirabas a Infantino y te dabas cuenta que el tipo estaba haciendo un negocio. ¿Viste el capítulo de Simpson? En donde el que va a construir los rieles se va con una... así. Claro, ¿viste? Porque algo le habrán pagado. No puede ser que cambiemos tanto las normas cotidianas del fútbol. La jerga futbolera que cambiamos tanto solamente porque estamos en el Mundial de Estados Unidos. No puede ser. Como no puede ser, por ejemplo, que Estados Unidos siga restringiendo la entrada de hinchas. Viste que no, hay un montón, hay un país que no, creo de Sudáfrica, que no pudo meter hinchas porque no le dieron las visas, porque no, porque son Sudáfrica, porque hay problemas. ¿Cómo puede ser? El equipo iraní, no pasaba el equipo iraní que en un momento iban a jugar en Estados Unidos y se iban a volver a México porque no le daban la visa. Claro, basta, viste, el mundial es otra cosa. No van a entender nunca, si no entienden que el mundial es comunidad, el mundial es abrazar, entender, es conocernos, el mundial es otra cosa. Cuando lo entiendan, tal vez puedan llegar a ser campeones mundiales. Mientras tanto, simplemente sirven porque tienen buenas canchas ahora. Porque lo que fue la última Copa América, cuando se jugó allá, las canchas horribles y todo horrible. Lo que sí, las pantallas, fantásticas. Porque claro, las pantallas están los sponsors, que son los únicos que ganan guita. Los únicos que realmente ganan en todos estos encuentros.
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4: Muy bien, amigos, amigos, acá estamos, lo mejor está por venir. Y vamos a hablar de algo que sería de lo mejor, pero no tanto en realidad, porque estoy muy enojado con esto. Posta, de verdad. Hoy parece que hoy es un día que estoy bastante enojado. Un sable de luz de Luke Skywalker. Lo tiene la película La Guerra de la Galaxia. Sí, Star Wars. Bueno, el sable de luz de Luke Skywalker, acompañado por una mano que es cercenada, criada para efectos especiales para ser utilizada en la película. Cuando le corta la mano a Skywalker, ¿se acuerdan de la escena esa? ¡Ay, soy! Cuando supuestamente le dice que es el padre, pero que en realidad la frase "soy tu padre" nunca existió. Es una cosa de loco esto, pero es así. Bueno, en ese momento le cortó la mano. Entonces, como le cortó la mano, que es una mano mecánica, esa mano va a ser subastada. Una cosa de loco. ¿Con qué necesidad, por el amor de Dios? Parece que Hollywood está necesitando plata. Hollywood and Entertainment Signature Action necesita un poco de plata y va a subastar la pieza utilizada en la pantalla de Mark Hamill en El Imperio Contraataca. Partirá de $1,000,000. Sí, obviamente. La venta prevista para el 13 al 17 de julio reunirá objetos de cine y música de distintas décadas. Con lotes que van, mirá, desde utilería de comedias hasta piezas asociadas a franquicias contemporáneas, según manifestaron muchachos. Y esta es la cosa de lo que realmente está pasando. El remate incluirá artículos con precios de salida muy dispares, desde los $15,000 en algunos casos, hasta montos de 6 y 7 cifras en los lotes de 6 y 7 cifras. Por supuesto, según la casa de subastas, anticipó que el conjunto de Star Wars podría alcanzar una cifra de 7 dígitos. Una locura esto, ¿quién va a comprar? ¿Quién tiene tanta plata por una mano? Te armo una con esa, me corto la mano. Posta, mirá lo que propongo. Si alguno quiere, en vez de pagar 7 millones de pesos a alguien, 7 dígitos, yo está bien, estoy contando bien. 7 dígitos. Poné 1 millón, 2 millones, 3 millones de dólares, me corto la mano y te doy mi mano. O sea, llévate mi mano real, viste. Que también en algún momento ha tenido un sable. Bueno, nada, pero cosa rara que pasa. ¿Cómo puede ser? Pero no van a subastar, ¿eh? El lote, bueno, se anunció, no se limita al sable, incorpora también la mano utilizada para construir efectos visuales. Y está todo pensado para que ustedes tengan. Qué lindo, lo que sí me gustaría tener el sable. Sí, ay, ahí tiene el sable, $1,000,000 el sable de Skywalker. De acuerdo con algunos especialistas, el sable de luz corresponde a la utilería empleada por Mark Hamill en El Imperio Contraataca. En el mercado de objetos de la pantalla, la relevancia no depende solamente del diseño, sino también de la trazabilidad y el vínculo con una escena identificable para el público. Imagínate, estás mirando un momento, ahora te tiene que gustar. ¿Para qué momento? O sea, ¿para qué lo vas a comprar? Porque yo me pongo a pensar y digo, ¿en qué momento? Yo si estoy mirando la película, invito a mirar la película El Imperio Contraataca a todos mis amigos. Y en el momento que aparece el sable, digo, ese sable lo tengo acá y lo saco. Pero es el único momento, después no me sirve para nada, digamos. Para Navidad te sirve más la barba de Papá Noel, ¿qué sé yo? Pero no importa. La cosa es que hay muchos locos, muchos fanáticos, seguramente lo van a comprar. Porque así es la cosa. También hay algunos, por ejemplo, el sombrero de la bruja mala del oeste del Mago de Oz, usado por Margaret Hamilton, saldrá con una base de $100,000. Se va a subastar un montón de cosas del catálogo. Hay un sombrero, hay un... ¿Esto de quién es? Es un sombrero de bruja y un sombrero de caballero. Bueno, nada, todo se va a subastar porque parece que también el mundo del cine necesita plata. Y está complicado, ¿viste? La inteligencia artificial está dejando sin laburo a todo el mundo, hasta los actores.
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1: Señoras, señores, amigas, amigos, acá estamos para poder decirles a todos ustedes que realmente los queremos, los amamos y los necesitamos. Nos complace anunciar algunas cosas que tienen que ver con la actualidad del mundo de la tecnología. Si tú tienes tecnología y la tecnología está aquí, nosotros te lo vamos contando en este preciso momento. ¿Por qué hablan italiano? Me preguntarán ustedes. No es italiano, es el tono italiano con un castellano medio raro. Bueno, atención, porque autos eléctricos ya están sacando ventaja de los autos con nafta. Primero el precio, ¿no? Que lo podés enchufar en tu casa. No necesitas ir a un surtidor, a un tipo que nunca le dan de la aplicación. Bueno, más avance tecnológico. No sé si ustedes saben, pero WhatsApp está a nada de incluir llamadas y videollamadas grupales. WhatsApp Web. Viste que la versión web es bastante básica hasta acá. Bueno, parece que los muchachos de Meta ahora están Meta a pensar cosas nuevas, y entre esas cosas nuevas va a estar nada más y menos que las llamadas grupales y las videollamadas grupales

0: Porque vos podés hacerlo también en la computadora, lo cual está bueno porque vos tenés en la computadora, no sé, en cualquier computadora, la de laburo, una notebook que tenés por ahí, un celular conectado al WhatsApp web, por todo eso tiene que ver con todo. Esto es lo que dice el muchacho, por lo menos, ¿eh? En tanto, Toy Story 5 tiene un nuevo juego gratis exclusivo de Google. Vos podés poner Toy Story en Google, te va a aparecer la famosa manito, ¿viste? La manito, la maquinita del brazo que atrapa a los marcianos. Bueno, ese juego está en Google. Lo podés jugar, una cosa, voy a ver si lo busco. A ver si está. Pará. Toy Story. Ahí está. Estoy buscando. A ver si me aparece el juego. Poné Toy Story juego. Juego, juego, a ver, juego, juego, juego manito, acá está, ahí está, me apareció. Te aparece como Play Hop. Lo abrís y te aparece la manito para jugar. Ah, qué bonito, me encantó. Bueno, es lo que dice. Me apareció, puesto, te juro que me apareció, ahora lo perdí. Pero bueno, es una manito para jugar al famoso, la maquinita para poder sacar ositos, pero en este caso para sacar los marcianos. El cual está bueno porque es gratis. Normalmente cuando vas a una feria o algo, los chicos te piden monedas, monedas ya no, te piden billetes para jugar, ¿viste? Porque dicen, dame $5, porque son dólares ahora.
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0: Amigos de Uruguay y del mundo, ¿cómo están? Bienvenidos a todos.
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0: Aquí comienza Miss Latino. Desde los estudios de Radio Mix Montevideo, Uruguay. A través de más de 40 emisoras a nivel nacional. Con Roberto Estefan Controles, habitualmente hablando contigo, José Pepe Iglesias. No hemos conseguido ningún amigo que nos suplante algunos días. Pero bueno, acá estamos, Como siempre, con la mejor música tropical.
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0: Porque todo lo que pasa en la movida pasa por Miss Latino, Dos horitas. Nos tienen que aguantar un poquito. Sí, claro. Nosotros recibimos tu mensaje al 099-34-0022. También podés seguirnos en Facebook, José Pepe Iglesias Miss Latino, por Instagram, José Iglesias 1287. Prepárate, porque en el mes de julio, estamos cumpliendo el 4 de julio, nuevo aniversario de Miss Latino, y durante todo el mes estaremos con muchos regalos de nuestros sponsors, que estarán, bueno, haciendo un esfuerzo más que importante. Para todos los amigos y amigas que nos sigan en las redes sociales y obviamente a través de WhatsApp puedan ganarse algún premio,
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0: El comienzo de hoy con Sonido Caracol, complaciendo al amigo Mario de la ciudad de San Diego. Bueno, para vos, amigo, el tema.
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0: 099-34-0022. Mandá tu mensaje, pedí el tema, dedícalo y lo escuchás siempre en el transcurso de la semana, Hablemos de cosas buenas, hablemos de Alonso Automóviles en Las Piedras. 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Para la amiga Camila, para Mario, su papá. Rumbo al norte, van por Ruta 5, ya pasaron por Pizzería Muñeco, dice. Pepe, perdí por 12 segundos el concurso del Baburú, dice el padre. Pero me voy llenito. Un saludo grande para Alvarito y toda la gente de Pizzería Muñeco, muy amable, su señora esposa también. Dice, y bueno, acá vamos en la ruta, ya llegando casi a Durazno. Te mandamos un saludo. Mi hija quiere algún temita de Gerardo Gaso La Máquina, dice, tema Vagabundo. Y yo me gustaría escuchar el tema Borracho y Amanecido de Castigados por Amor. Saludos, gracias por la compañía en la ruta. Bueno, muy bien. Vamos a la música, dale.

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0: Bueno, Florencia y Micaela, dos hermanitas que están actualmente, bueno, estudiando, y somos la compañía de ellas en cada noche. Dice, manda un saludo para papá y Arturo, y para mamá María José. Estamos acá escuchando en Sur FM Trinidad. ¿Cuándo venís por el pueblo, Pepe? Así, mamá dice, hace muy buenas tortas y empanadas riquísimas, dice. Dice, cuando vengas avises para llevarte algo de regalo. Bueno, vamos a avisar. Iremos a visitar algún día a Guille Martínez por allá, Alejandro García también, principal de la emisora, Sur FM, la radio que, bueno, siempre nos abre las puertas. Y hemos estado en momentos muy importantes del departamento de Flores a través de la 107.1,
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0: Y en Sarandí Grande también estamos con amigos. Porque en el bloque anterior hablamos de esos amigos que, bueno, iban en la ruta y habían pasado por Pizzería Muñeco y por pocos segundos no ganó el desafío de comer un bauru en menos de 10 minutos. 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Vamos a la música, llegan los chicos de Dame 5. Para Mabel, que me estaba pidiendo el tema este, una cumbia. Lo escuchamos, dale.

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3: Es la 1:00 a.m, 7 minutos.
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0: Pedro Rojas, Vanessa Britos.
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0: Otro tema que ustedes van solicitando, el 099-34-0022. No te olvides, estamos en Colombia, Colombia FM 88.5 en Rivera. Estamos en AM y Villapitá, San Gregorio Polanco. En la Cumbre FM 102.9 en la ciudad de Villadero. También estamos en la Elegida FM de Río Branco. Radio Acuarela, también estamos en Melo, en Rocha. Estamos en Navegante FM 94.1, en Artigas 106.3. Muchas de las emisoras que día a día nos dan lugarcito para llegar a tanta, tanta gente linda y muy buena audiencia, ¿eh? Así es Miss Latino, rumbo a los 22 años. 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

0: 28. Un saludo grande para Betina, que nos está escuchando en la ciudad de Jun. Nos manda un beso y me pide un temita de Willy Pedreira. Hola Pepe, dice, qué angustia, el otro día mandé un mensaje y lo pasaste dos días después. ¿Qué pasó? Dice, tenía que tener efecto inmediato y no pude. Y lo que pasa es que no estamos en directo, es imposible estar en tantas radios diferentes horarios. Me pasaría todo el día enfrente del micrófono acá. No, impecable. Para vos, te mando beso. Igual el tema salió, ¿eh? Un saludo también grande para el amigo Mario de la ciudad de Cardona. Nos manda un abrazo gigante a la distancia. Pepe, nos conocimos hace un tiempo cuando viniste por acá a hacer un baile con Aldo Martínez. Y Hernán dice, te manda muchos cariños mi señora también, Matilde, y a ver cuando venís por el pueblito. Estuve, bueno, he pasado varias veces por ahí. Pero bueno, Walter Marshall y otros amigos más que tenemos por ahí, el Negro Andrada. Tenemos varios amigos por ahí, ¿eh? Me pedí el tema Vagabundo de Gerardo Gaso La Máquina, tema que viene a continuación, ¿eh?
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0: Hola, dice, soy Alexandra, muy buenas tardes. Te escucho en Durazno por la 104.1. Pásame el tema Preso de la Auténtica, gracias. ¿Me podés pasar el tema de esa mujer de Willy Pedreira? Soy Aníbal, el otro día, dice, recibí la entrada pero no pude ir a Club Anita. Mándame si podés para este fin de semana. Las entradas de este fin de semana a Club Anita ya las dimos todas, pero para la otra semana te anoto, ¿eh? En Club Anita, entonces, viernes y sábado no te pierdas la mejor movida. En el decano, Club Anita, en la ciudad de San Martín, siempre con bandas en vivo y para mayores de 30 años. Escuchamos a Gerardo Gaso La Máquina, Vagabundo, dale.
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0: Estamos borrachos y amanecidos.
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0: Con los chicos y castigados por amor, Un saludo grande para Belén, que nos escucha en la ciudad de Artigas. Un beso grande para ti, amiga.
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0: 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Me piden el tema de Damián Diabla y la chica quiere el tema de Conquistadores en Otra Vida. Muy bien, esos temas ya fueron en el transcurso de esta edición, Nosotros los mensajes los leemos después, pero ya queda programada. Roberto tiene todo el listado ahí de los temas que han solicitado, los vamos sacando como churros, ¿viste?
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0: Dice, el otro día tuve la experiencia, mala experiencia, dice, de conocer a un chico, Fabricio, que me dijo que era de Durazno, yo soy de Florida. Y bueno, combinamos ahí, pegamos onda en un baile, pero después resulta que no se llamaba Fabricio. Como siempre hay algún amigo que es sincero, enemigo. Y me confesó de que se llama Lautaro, que es casado y que anda picoteando por todos lados. Y él está enojado con su amigo por las cosas que hace con las chicas tan bonitas. ¡Buah! Un traidor el otro. Lo mandó a los palos, pobre. Si podés pasarme un tema de Carta Blanca, Loco Loquito. Y te sigo escuchando aquí en Florida. Besitos, gracias. Ahí estamos por FM100. Un abrazo grande para el amigo Celio. Ya se viene La Auténtica, se viene Willy Pedreira y mucho más aquí en Miss Latino, Esto es el programa líder de Uruguay. 099-34-0022. Pedí el tema, dedícalo. Y en el transcurso de la semana siempre los vas a escuchar, Vamos arriba.

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2: Las 2 de la mañana.
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2: Las 2 de la mañana.
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Amigas, amigos, ¿qué tal? ¿Cómo están? Qué placer encontrarnos en la radio más importante para disfrutar esta nueva edición de Los que más suenan, desarrollándose el Mundial de Fútbol en Estados Unidos, México y Canadá, donde está la Celeste con mucha fuerza allí. Recordá que en nuestro programa de televisión tenemos informes en directo con nuestro periodista acreditado por FIFA, Víctor Rodríguez, que está por allá con todos los movimientos y con los celestes, con los uruguayos que están radicados en Estados Unidos y muchos que fueron a seguir la Celeste. Así que no te pierdas el próximo fin de semana el programa en televisión. Ahora comienza Los que más suenan, primer set con los temas que están sonando más en Uruguay. Carlos Vives, uno de los temas del Mundial. Somos más, subí el volumen, vamos.

0: Seguimos con los temas que están sonando más actualmente aquí en nuestro país. El saludo grande para quienes nos escuchan a través de Retro Latina desde Bogotá para todo Colombia. Gracias por estar. Lugar número 2, Carlos Vives, Somos Más, es lo que se va. Y ya en el número 3 llega Tini, Dos Amantes, Subí el volumen. Vamos.
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Seguimos avanzando con los temas más importantes. Aquí está Demi Lovato, lo nuevo, un tema que tiene mucha fuerza, mucho éxito y que el próximo invierno, que ya está por comenzar, va a sonar mucho. Después de la tanda, se viene en el lugar número 4, Manuel Turizo, Por mí no se llora. Subió el volumen, vamos.

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Bueno, y se va este primer set con los temas que están sonando más actualmente aquí en Uruguay. Manuel Turizo, Por mí no se llora, es lo que se va. Y cierra la tabla, lugar número 6 para Coti, la participación de Ángela Leiva, Luz de Día. Sube el volumen, vamos.

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0: Son las 2, 29 minutos.
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5: Son las 2:59 minutos.
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1: Son las 3 de la mañana, 28 minutos.
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Qué placer para quien te habla, Robert, en nombre de todos los integrantes del programa, para quienes están en redes, en televisión, para quienes me acompañan en los eventos, a las notas, para Víctor Rodríguez, que está cubriendo todas las alternativas del Mundial allá en Estados Unidos, para Manolo Santana, que está en Radio Las Palmas, en Gran Canarias, haciendo la cobertura de la previa del verano. Ya llega a España, pero todo eso y mucho más. Un gran equipo ofreciéndote lo mejor. Te decía que subas el volumen porque llega el momento de presentarte el elegido. Él es un artista uruguayo excepcional. Un carisma increíble. Comenzó su carrera hace muchos años y ahora ya es todo un profesional. Matías Valdés, aquí está, estrella del interior, es el elegido. Te espero mañana, subí el volumen, vamos. Me vine el...

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3: Son las 3 de la mañana, 59 minutos.
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0: Son las 4, 12 minutos. 1 tras otros, exclusivamente éxitos de solistas y grupos. 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
1: Son las 4. 20 minutos.
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2: Las 5 de la mañana, un minuto.
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2: Muy, pero muy buenos días para todos. ¿Qué tal? Bienvenidos a una nueva emisión de Canto y Fogón, del sentir del folclore, en esta mañana de jueves, jueves 18 de junio del año 2026. Quien les habla, Juan Antonio Castro. A partir de este momento, les está invitando a que me acompañen a disfrutar de dos horas a todo folclore y a toda comunicación aquí desde Canto y Fogón, radio web www.cantoyfogón.com. Y a través de la radio, a través de Carve Deportiva 1010 AM desde Montevideo, capital de la República Oriental del Uruguay, para todo el país, que nos retransmiten en amplitud modulada, y en la cadena Canto y Fogón de emisoras en FM para todos los madrugadores que están allí saludándonos ya desde temprano, los amigos en la cadena Canto y Fogón de emisoras en FM en el interior del país que están junto a nosotros, los amigos de 106.9 Contacto FM en Paysandú, 103.1 Esteña FM en Castillos, en Rocha, 98.9 Impacto Azul FM en Fray Ventos, en Río Negro, 97.3 FM Ciudad del Colla, Rosario, Colonia, 94.1 Casupá FM en Casupá, Florida, 93.3 Luna FM en Yung, Río Negro, 90.1 FM Ideal de Santa Lucía en Canelones, 88.5 Luna FM en 93.3 en Yung, Río Negro. Me quedé con la 88.5 Radio Hit en Santa Clara de Olimar, en 33. 104.5 FM Voces en Maldonado. 100.1 FM Digital en Minas, en La Valleja. 98.9 Portal FM en Artigas. 94.5 FM Internacional en Rivera. 93.7 La Elegida FM en Río Branco, en Cerro Largo, a través de los amigos de Mega. 91.9 en la ciudad de Vergara, en 33. 89.3 del Molino FM en Pando, Canelones. 89.9 Utopía FM en la ciudad de 33. Y también, por supuesto, a través de FM Tranqueras. 107.3 en Tranqueras, Rivera. Y también el saludo a aquellos que nos escuchan a través de Montevideo Night Radio, www.montevideonight.com. También a través de la tele, a través del canal 6 de Radio Cable Mariscala, en Mariscala La Valleja, y en España, con los amigos de Punto del Plata, en FM, a través del 89.2 en Toledo, a través del sistema DAB Digital de Madrid, y también en Barcelona, y a través de la plataforma de Punto del Plata.es. El saludo grande, como siempre, para Leo y para Diego allá en Punto del Plata. Y por supuesto, también queremos saludar a todas las emisoras que nos retransmiten a través de sus páginas web y también a través de las diferentes aplicaciones. Recuerden, cantoyfogón.com. Estamos en el navegador web que deseen, pero también tenemos por allí todo lo que es la comunicación vía el internet en las diferentes aplicaciones como Radios del Uruguay, Radio Garden, entre otras. Y por supuesto también en Casa de Radios, en la web, allí en las plataformas lo pueden descargar y tenerlo en vuestro celular para escuchar siempre Canto y Fogón por Carve Deportiva. Y nosotros ya nos vamos a ir a la música, ya nos vamos a ir al canto, pero antes saludar a todos los amigos que están por el mundo, prendidos a Canto y Fogón en Europa, en Oceanía, allá en Australia. Muchos amigos que, claro, ya están en la tardecita por allá por Australia, escuchándonos. Un saludo grande a los amigos en Australia, también a los que nos escuchan en Estados Unidos y en gran parte de nuestra América, aquí sonando Canto y Fogón a través de la web y a través de cantoyfogón.com, comenzando, bueno, esta jornada con un cielo algo nuboso en algunos puntos del país a esta hora. Por allí José Serra nos indica que esta jornada la estamos comenzando con una temperatura fría en todo el país, que luego se transformará en apenas fresca, ligera, pero muy ligeramente fresca en la zona centro-sur. Incluso podría decir que está fría, ¿no? Ya que, bueno, las temperaturas no van a ascender mucho. Eso sí, va a haber un buen brillo de sol hasta entrada de la tardecita. Allí por el litoral va a comenzar a pasar, a llegar un frente frío que va a traer algunas lluvias, algunas tormentas de rápido pasaje que durante la madrugada de mañana tendríamos presente, sobre todo en el centro y luego en el este del país. Esas lluvias que se trasladan hacia territorio gaullo, territorio santa catarinense, hacia el viernes, y aquí nos va a dejar hacia la tarde de mañana una jornada con un cielo algo nuboso por el suroeste, bueno, lentamente despejándose y teniendo un sábado prácticamente con cielo despejado, sin precipitaciones. Las temperaturas al abrigo meteorológico para mañana serán un poquitito menos fría que las de hoy. 9 la mínima, a 10 grados promedio en todo el país. Las máximas mañana serán también muy similares, no muy altas, en el torno de los 12 a 14 grados desde el sur hacia el norte. La tendencia para el día sábado, otra jornada donde las temperaturas van a ser bajas. Atención, y sobre todo en la mañana, algunas heladas agrometeorológicas podemos tener la mañana del sábado y seguramente también la del domingo. ...095-728-598... y por allí decirles que el día domingo entra el invierno. Ya nos dijo José Serra, el hemisferio sur entrará el domingo a las 5:24 de la mañana, oficialmente el invierno. Y en esta primera parte de esta emisión de día jueves, en este 18 de junio, vamos a escuchar al gran Pablito Estramín, ya que Pablito Estramín, que había nacido un 30 de septiembre de 1959 y que un día como hoy, pero del año 2007, es decir, hace 19 años atrás, se nos iba de gira, fallecía, y hoy vamos a estar homenajeándolo, escuchando muchas canciones del querido Pablo aquí en Canto y Fogón, en esta emisión ya número 3291, para este comienzo. A 19 años de la partida física de Pablo Estramín, no podemos dejar de escuchar una de sus canciones más emblemáticas. Y no va a ser la primera vez que se verá que pasará de Pablo Estramín. Y luego nos vamos a escuchar Estamos Acostumbrados, del Catuza Silva, el homenaje a Pablo Estramín, hoy 18 de junio, a 19 años de su partida física. Juan Antonio Castro les dice que sean muy, pero muy bienvenidos.

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Eustaquio Fernández de Marcos Velázquez. Así lo teníamos a Pablo Estramín desde el disco Estamos Acostumbrados del año 1990. Pablo Estramín, como decíamos, del Reducto, bueno, estudió allí en el Colegio Sagrado Corazón del Reducto, allí en la Avenida Garibaldi, pegadito al Hospital Español. Y allí en esos festivales que se organizaban en el colegio, bueno, ya tocaba la guitarra. Su padre le regaló una guitarra cuando apenas tenía 8 años y allí empezó a tocar de oído. Después, ya a los 14, empezó a hacerlo de forma un poco más profesional con el profesor Hugo Mondada. Con 12 años empezó también a estudiar canto. Ya le gustaba la ópera, cantaba verbenas españolas y actuó por primera vez siendo un adolescente en el Teatro Solís. Luego pasó al Liceo Bauzá y allí tenían un grupo folclórico llamado Tiempo Nuevo, que, bueno, tuvo diversas participaciones a niveles liceales. Y además participaron en el Festival de Durazno, como categoría de grupo, siendo ese grupo también participante en recordados ciclos televisivos como Guitarreada y Estudiantina. ¿Se acuerdan con Nacho Suárez en Canal 12? Bueno, por allí esos amigos estuvieron por allí en esa participación incipiente en el folclore. Luego se trasladó al interior del país, estuvo por Minas de Corrales, también en Sarandí Grande, realizando una pasantía en establecimientos tacuarembuenses a nivel de las escuelas agrarias. Allí obtuvo el título de técnico agropecuario. Allí en ese Tacuarembó seguramente se enamoró y por eso siempre tenía esa imagen del interior del país. Por allá por el 81, junto con el artiguense Juan José de Melo, hizo dúo y sacó su primer disco llamado Canta Caminos. Vamos a seguir disfrutando de la música y del canto de Pablito Estramín. En este día lo tenemos ahora con Morir en la Capital y Lo Nuestro. Pablo Estramín sonando hoy aquí en Canto y Fogón.

Allí teníamos la música y el canto de Pablo Estramín con este Muere con la sonrisa. Pablo Estramín, que fue charrúa de oro del Festival Nacional de Folclore de Durazno en el año 1991. Ese año fue compartido con el dúo argentino Los Hermanos Cuestas. En el 92 participó en el Festival de Cosquín en Córdoba, representando a nuestro país. Varios discos ya venía a cuestas, como le estábamos acostumbrados, que escuchábamos recién, Morir en la Capital, y el disco llamado La Campana, dedicado allí al centro de la Pelufo Higgins. Muy solidario él, siempre, bueno, representando, como decíamos, al Uruguay en el exterior, como en Cosquín en 92, y en el 93... participó del prestigioso Festival OTI de la Canción, nuestra especie de Eurovisión que teníamos en América Latina, de los canales televisivos de nuestra América que se juntaban, y en este caso en el 93 Pablo Estramín fue elegido para representar a Uruguay en Valencia, en España. Eso fue transmisión de la televisión española, tuvo mucha repercusión con el tema Si eres árbol caído, dirigido en aquel entonces, como todos los cantores que participaban en el Festival OTI de la Canción, por el maestro Julio Frade. En el año 96, la revista Sábado Show del diario El País le otorgó el Iris de Oro. En el 97 se ganó la guitarra olimareña del Festival del Olimar, del Festival del Reencuentro a Orillas del Olimar, como se llamaba en aquel entonces. Bueno, fue, y hasta el día de hoy, el único no olimareño, es decir, no nacido en 33, que se lleva la guitarra olimareña al galardón máximo del festival. También tuvo un pasaje por la actuación cuando integró el elenco de la telenovela uruguaya A Caro Cruz, dirigida por Franklin Rodríguez, en la pantalla de Canal 4. También realizó giras por diversos países de nuestra América. En el 2007 había sido intervenido quirúrgicamente en el hospital de Tacuarembó por una enfermedad neuronal producida por un cáncer. Tras una intervención en el Círculo Católico de Montevideo, falleció un día como hoy del año 2007. Allí lo teníamos, al querido Pablo Estramín, hoy. Y cerramos con otro tema más. Seguimos disfrutando de Pablo Estramín y su violín de Becho.

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Allí teníamos a Libre Canto, allí teníamos a este dúo desde Los Pagos de Minas con este tema Sueños, este tema que recuerda a un personaje que tenía allí la ciudad de Minas llamado Francisco. Y por allí lo teníamos a este tema para todos los amigos que nos escuchan allí en Minas, el amigo Ricardo Noria, toda la barra que siempre está en sintonía del programa allí en Minas a través de Digital FM para Chiquita, para su hermana, que a través de la 100.1, a través de FM Digital, están junto a nosotros. Mensajes a través del 095-728-598. Siempre por acá, ahí se me fue el mensaje. Siempre los escucho, siempre escuchándolos con estos fríos. Mate y grapa miel es lo mejor, aguante el bolso, dice el gordo Edgardo desde Bella Italia. Gracias, gordo, como siempre allí prendido a canto y fogón. Más mensajes por acá nos enviaba el Pelego del 28, como siempre, su frase motivacional para arrancar el día, que nos decía: buen día, Juan, Vero, familia de Canto y Fogón, buena jornada para todos, saludos a Normita, Marilyn, Mirta, Marisol y toda esta gran familia. Gracias por otro nuevo día, nos dice el Pelego del 28, y nos decía: no eres dueño de nada, solo de los momentos. Intenta que sean buenos momentos, porque al final es lo único que te vas a llevar. Dice por allí la frase del Pelego para esta mañana de jueves, Más mensajes por acá nos decían: buenos días, Juan, siempre escuchándolos, muy bueno el programa. Nos decía el amigo Carlos, saludos para Carlos, por allí enviándonos su mensaje. Otro mensaje por acá nos dicen: buenos días, Juan, acá estamos los taxistas de Fray Ventos, Carlitos, Catherine y María, que nos escuchan allí la barra del Rejunte. Bueno, un saludo grande para el Rejunte, con todo el tuco, dice por allá la gente del Rejunte, los taxistas, y saludan por supuesto a todos los taxistas que a esta hora de la mañana están prendidos aquí a Canto y Fogón, nos están acompañando, y que mucho les agradecemos por supuesto a todos los amigos taxistas en todo el país que a esta hora de la mañana, de la madrugada, están junto a nosotros. Por acá nos decían: buenos días, Juan, el amigo allí desde buenos días, contemplando el Mediterráneo, dice: hermoso día de sol, siempre en sintonía desde Calelia, Barcelona, Humberto y Marta, allí, saludo grande para los amigos en Calelia, en Barcelona, escuchando Canto y Fogón. Muchas gracias a los dos, allí siempre prendidos al sentir del folclore. Por acá nos dicen: buenas madrugadas, acá en sintonía, pero oriundo de Nueva Orleans soy, escuchándolos en Canelones. Saludos, Tomás, dice: escuché que también desde Nueva Orleans te escuchan. Saludos, dice Tomás. Sí, claro que sí, allá en Nueva Orleans nos escuchan por Impacto Azul FM, por la 98.9, así que le mandamos un saludo grande a los amigos de Tomás, de Tomás allí, oriundo de esa zona del departamento de Río Negro. Y nosotros seguimos en Minas, porque vamos a escuchar a otra historia, Candombe Adentro, versión en vivo grabada en el Teatro La Valleja hace ya unos cuantos años. Y luego nos vamos a seguir quedando en Minas porque vamos a recordar a Alejandro Libonati. Alejandro Libonati nos va a dejar La Rambla, tema que canta a ese barrio de la ciudad de Minas, que siempre sabemos que también tenemos oyentes allí en la zona de La Rambla que nos escuchan por la 100.1 por FM Digital de Minas.

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0: Allí teníamos a Anita Valiente junto a Marcela Morelo desde su último disco llamado Valiente, una y otra vez. Así se llama la canción, sonando en esta mañana de jueves. Anita Valiente, el saludo grande para Donato, que está ahí siempre prendido, junto a Silvia.
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0: Grandes amigos aquí de Canto y Fogón, ¿eh? Mensajes a través del 095-728-598. Buen día, Canto y Fogón, acá desde Empalme, Olmos. Un saludo para Jung, a mi hermano Dante. Un abrazo de Washington Pinto. Saludos pues, entonces para Dante. Creo que quiso ponerme Dante, ¿no? Allí el amigo Washington. Saludos para Dante Pinto, ¿será? Bueno, saludos para el amigo allá en los pagos de Jung, prendido a la 93.3, a Luna FM. Buenos días, saludos desde Durazno, nos decía Richard. Saludos para Richard, allí desde los pagos de Durazno, sumándose a Canto y Fogón. Por acá nos decían, saludos desde La Ruta, hoy por suerte sin niebla, nos decía el celular terminado en 700. Bueno, saludos para el amigo camionero, que allí nos va diciendo, nos va contando que no hay niebla. No me puso de dónde está, ¿no? Recuerden que este programa sale en todo el país y nos tienen que especificar de qué lugar del país nos escuchan. Más mensajes. Por acá, un tema de los olimareños. Gracias. Nos dice Sofía, soy de 33. Gracias, Sofía. Un abrazo para vos. Allí prendida a Canto y Fogón en 33. A través de los amigos de Utopía FM. Nosotros seguimos ahora con Laura Correa, Atrás del Mundo, sonando en esta mañana de jueves, Canto y Fogón, llegando a cada rincón del país y el mundo a través de cantoyfogón.com.

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7: Las 7 de la mañana.
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Allí teníamos la música y el canto de Manuel Oribe desde la zona de Empalme Olmos, con esta samba para olvidar, la versión de Manuel Oribe, la interpretación junto a Sebastián Mederos en la guitarra, sonando en esta mañana de jueves aquí en Canto y Fogón, aquí en el sentir del folclore. Mensajes a través del 095-728-598. Buenos días, Juan Antonio, siempre en la compañía de Canto y Fogón. Excelente jueves para todos los oyentes desde Artigas. Saludos, nos dice por allí el panadero Pablo. Saludos para Pablo, allí escuchándonos a través de Portal FM, a través de la 98.1. Más mensajes. Buenos días, Juan, te escucho desde la villa de San Pedro del Durazno, rumbo a la Santísima Trinidad de los Porongos. Soy Guillermo, saludos a Guillermo, allí con los nombres antiguos de cada una de las capitales departamentales, tanto de Durazno como de Flores. Qué lindo mensaje allí para el amigo y a todos los que van haciendo ruta, en este caso allí por la ruta 14, escuchando Canto y Fogón. También saludamos la ruta 14, pero en Entre Ríos, que... por allí, ayer nos mandaban un mensaje después del programa el amigo Néstor, camionero argentino, que dijo que obviamente no nos mandaba mensajes mientras iba manejando, lo hizo durante la mañana, y es lo que les decimos a ustedes, pueden hacer como Néstor, allí este camionero entrerriano, dejarnos un mensaje después del programa, cuando puedan, ¿no? A través del 095-728-598, ya que este número es únicamente para nuestro programa, para este programa de la mañana. 095-728-598. 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
0: Y nosotros seguimos recorriendo el Uruguay en esta mañana de jueves, y ahora lo hacemos con la música y el canto de Jimena Díaz. Nos vamos a ir a los pagos de San José. Jimena nos va a dejar un tema de Tamara Castro, Profecía. Luego nos vamos a escuchar a Leonardo Figuera. Leo Figuera nos va a dejar, desde el disco Versos Nuevos, Ya lo sabrás mañana. Canto y Fogón sonando en esta mañana de jueves, a través de Esteña, a través de la 103.1, como siempre, allí en los pagos de Castillos, en Rocha.

Pilar Apeseche, allí la teníamos junto a Nicole Carrión con esta Zamba de Abril. Unimos Tacuarembó Rivera en esta mañana de jueves. Le saludo grande a la gente allí de Rivera que están celebrando un nuevo encuentro, el octavo encuentro de poesía, con la participación, entre otros, de Cacho Lavandera, que va a decir presente en este evento que se extiende hasta el próximo sábado allí en la ciudad de Rivera, límite, por supuesto, con Santana do Livramento, uniendo la poesía de ambos departamentos, o mejor dicho, el departamento nuestro de Rivera y el estado de Río Grande do Sul. Mensajes a través del 095-728-598. Buen día, buena jornada a todos. Saludos a la barra de los París, o de los París, en Carrasco. Saludame al Richard, dice Daniel. Saludos para Richard y para Daniel por allí diciendo presente. Buen día, soy Carlos de Villa Constitución, Salto. Que tengas buena jornada. Gracias, Carlos. Un abrazo para vos. Buenas y frías mañanas, Juan. Te escucho todos los días. Muy bueno el programa. Gracias por tu buena onda. Saludos cordiales, nos dice Maxi, desde los Pagos de las Piedras. El amigo guardia de seguridad, que la otra vez nos habías mandado un mensaje. Bueno, saludo para Maxi y, por supuesto, extensivo a todos los guardias de seguridad que a esta hora están trabajando. Buen día. Saludos desde La Paloma, Durazno. Buen programa. Saludos de Esteban González. Saludos para Esteban allí, acompañándose con nosotros desde los Pagos de La Paloma, en el departamento de Durazno, escuchándonos a través de internet. Buenos días, soy Curbelo, de Paso de los Toros. Dice, atento todas las mañanas a la radio. Saludos, primera vez que les escribo. Pasan buenos temas. Dice, bueno, muchas gracias para el amigo que trabaja allí en carpintería, en aluminio, allí por los Pagos, por los lindos Pagos de Paso de los Toros. El saludo grande a Guillermo Crampet, allí de Paso de los Toros, que anduvo unos días por aquí, por el Uruguay, y luego se volvió al Paraguay, donde trabaja allí desde hace tantos años, ¿no? Con campo de Paraguay, valor agregado Paraguay, allí. El abrazo grande para el querido realmente, allí, Guillermito Crampet. Nosotros seguimos disfrutando de la buena música y ahora nos vamos a escuchar a los Copla Alta, que nos van a dejar Coplas del Raudo Amante. Luego se vendrá Carlos Alberto Rodríguez, desde el disco Desde los Afectos, un tema que le pertenece en autoría a la letra a Juan Carlos López, la música a Carlos Alberto Rodríguez, El Maragato, el tema que está dedicado al querido y siempre recordado Maragato y creador de la República de San José. Estoy hablando del gran Omar Gutiérrez. Canto y Fogón sonando en Rosario, Colonia, a través de la 97.3, a través de FM Ciudad del Colla. También saludamos a los amigos de la 88.5 Radio Hit, allí en Santa Clara de Olimar, en el departamento de 33, como siempre, junto a usted.

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5: Mega FM presenta la hora. 7:34.
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1: Buen día, gente gaucha de Canto y Fogón. El Vivi les habla por este lado acá del castillo, acá, de la ruta 9, del kilómetro 262 acá. Madrugando, vamos a ver cómo está, amanece el día hoy. Vamos a ver cómo está la cuestión hoy. Por lo menos de razón no tenemos. Bueno, espero que pasen lindo el día hoy, que se levanten con ganas de laburar hoy, hacer algo para este paisito. Un abrazo para todo ese gauchaje en madruga y que les sale a poner el hombro al Uruguay.

Allí teníamos al Canario Martínez con un tema de Ever Lano Araujo, Préstame tu sonrisa, sonando en esta mañana de jueves. Por supuesto, vaya el saludo grande a los amigos que nos acompañan allí desde Río Branco a través de la 93.7, a través de la Elegida FM, en este mes de los 9 años de la Elegida, de las 24, perdón, años de la Elegida. El abrazo grande para Julio, para Jorge Madruga, así toda la barra que siempre está junto a Canto y Fogón. Por acá nos decían, buenos días Juan, muy bueno el programa, saludos. Nos decía Sergio desde Progreso, Canelones, gracias Sergio. Por acá nos decían, buenos días Juan, escuchándolos desde Lascano Rocha, me podrían pasar un tema de Carlos Ramón Fernández, La Frazada del Abuelo. Nos dice Juan, saludos para Juan, para el tocayo por allí, sumándose a Canto y Fogón. Por acá Fernando nos manda un abrazo, dice, escuchando el programa como siempre. Saludos para Fernando, allí escuchando Canto y Fogón. Buenos días, soy Juan, buenos días Juan, soy Andrés del barrio Las Torres. Dice, saludos, abrazo muy lindo. Y el domingo, Uruguay, Uruguay, dice por allí, ojalá, ojalá, por supuesto que sí. Toda la fe en la selección, después del partido del lunes, ¿no? Si jugamos como el segundo tiempo, como jugamos contra los árabes, yo creo que le podemos ganar a Cabo Verde. Pero bueno, todo es, vio cómo es esto, el Mundial, con muchas sorpresas también está teniendo, ¿no? Y por supuesto, en FM Voces, en la 104.5, el abrazo grande para Víctor Hugo Castro, para toda la barra allá de Maldonado, y también por supuesto a los compañeros que tenemos allí en los estadios y en las diferentes coberturas por Carve Deportiva, por la 1010 AM, que el domingo vamos a estar nuevamente con el partido de Uruguay a través de Canto y Fogón y la gran cadena de Canto y Fogón, ¿eh? Mensajes a través del 095-728-598. Hola, buenos días, Canto y Fogón. Los escucho todos los días desde mi trabajo en Fray Ventos. Nos manda saludos por allí Estela. Saludos para Estela de Fray Ventos. También para Mercedes, la ciudad de Mercedes, que por allí dicen presente. Un abrazo. Dice saludos. Un abrazo siempre notable, dice, saludos, dice, estoy a por encargar el serum de Hahnemann, nos dice por allí Marcelo y Laura desde Punta Negra, dice, muy bien, porque se habían comprado en Hahnemann el canoa rojo, dice, para las alergias, dice que les hizo bárbaro. Bueno, un saludo grande para los amigos, bueno, muchas gracias, por supuesto, allí, y aparte nos falta la foto de la estufa. 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Se nos viene Rogelio Correa, el carolino cantor que hoy está de cumpleaños, el hombre de los pagos de San Carlos, así que levantamos la copa de rosés, brindamos por el gran Rogelio Correa y lo escuchamos con este clásico, Solcito del Jornalero, sonando en este día del cumpleaños de Rogelio Correa. Aquí desde Canto y Fogón lo saludamos al carolino cantor.

0: Allí teníamos al pichonero Andy Perrone con esta chamarrita de una bailanta desde los pagos de Rosario, Colonia. Un saludo grande para Andy, para todos los amigos que nos escuchan allí en FM Ciudad del Colla, en Rosario, Colonia. Y nosotros nos vamos a ir despidiendo, por supuesto que saludando a toda la gran familia fogonera que a lo largo y ancho del país nos acompañan. Mañana viernes, en este mismo punto del día, arrancamos juntos un nuevo día disfrutando de buen folclore. Juan Antonio Castro se despide de ustedes agradeciéndoles por la compañía y deseándoles que tengan todos una muy buena jornada.
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7: Las 8 horas, 9 minutos.
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14: Buenos días, oyentes de Mega FM, bienvenidos a esta primera edición informativa que corresponde a este jueves 18 de junio, cuando pasan 11 minutos de la hora 8.
13: El tiempo.
14: Cielo algo nuboso en nuestra ciudad a esta hora, 6 grados la temperatura actual. Se pronostica para hoy una máxima que rondará los 15 grados, mínima de 2. Cielo algo nuboso y nuboso con periodos de claro, es lo que indica Inumet. Mañana jueves, nuboso con periodos, el viernes, perdón, nuboso y cubierto con precipitaciones aisladas, mejorando, disminución de nubosidad hacia la tarde noche con neblinas. 16 la máxima para mañana, la mínima de 4, según indica Inumet.
12: A continuación, le presentamos la cotización de la moneda.
14: El dólar cotiza 38,85 a la compra, 41,85.

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1: Números ganadores del 5 de oro de la pasada jornada, miércoles 17 de junio. 19, 24, 27, 32, 44, bolilla extra el número 45. Reiteramos, 17, 24, 27, 32, 44, bolilla extra el número 45. Pozo revancha 2, 8, 15, 16 y 22. Reiteramos, pozo revancha 2, 8, 15, 16 y 22. Pozo de oro sin aciertos, pozo de plata un acierto, pozo revancha también un acierto. Un total de pozos acumulados de 32 millones 700 mil pesos aproximadamente. Números ganadores de la quiniela nocturna de la pasada jornada, primero 770, del segundo al décimo 374, 433, 030, 131, 709, 507, 415, 224, 677. Del undécimo al vigésimo, 363, 712, 920, 458, 354, 620, 835, 684, 433 y 250. Reiteramos que la cabeza sería el número 770. Números ganadores de la tómbola nocturna de la pasada jornada, 07, 09, 12, 15, 20, 23, 24, 30, 31, 33, 35, 50, 54, 58, 63, 70, 74, 77, 84 y 95.
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3: Las 8 horas, 15 minutos.
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1: INISA y SECAN firman acuerdos de cooperación para capacitación e inserción laboral. El objetivo es brindar oportunidades a jóvenes que se encuentran bajo la órbita del sistema penal juvenil. El Instituto Nacional de Inclusión Social Adolescente y el Servicio de Comunicación Audiovisual Nacional firmaron ayer un convenio marco de cooperación para brindar oportunidades de

0: Capacitación e inserción laboral a jóvenes que se encuentren bajo la órbita del sistema penal juvenil. El presidente de INISA, Jaime Saavedra, celebró el acuerdo como una herramienta vital para reducir las tasas de reincidencia que actualmente rondan el 30%, una cifra que no satisface a la institución. Tras catalogar como único este primer acuerdo con un medio de comunicación, el dirigente enfatizó en abrir puertas a la formación y al mercado laboral, lo cual es clave para el proceso de reinserción. El jerarca subrayó la dificultad de mover la cabeza y el corazón de los jóvenes que han cometido delitos, algunos de ellos muy dolorosos, para convencerlos de dejar el mundo criminal y regresar a vivir en la comunidad. En ese sentido, confío en que las actividades vinculadas a los medios públicos resultarán sumamente atractivas para los adolescentes. Por su parte, la presidenta de SECAN y directora de Canal 5, Erika Hoffman, remarcó la responsabilidad de las políticas públicas de abrir puertas y su convicción personal en las segundas oportunidades. Aunque el acuerdo firmado es un documento marco que aún debe llenarse de contenido, Hoffman proyectó que los adolescentes del INISA podrían participar en coberturas futuras, como Juegos Olímpicos o procesos electorales, permitiéndoles ver el resultado de su trabajo inmediatamente. ANEP, UTEC y UDELAR crean plan para mejorar transición entre educación media y terciaria. Las instituciones se presentaron una hoja de ruta que incluye becas integradas, coordinación de calendarios y un observatorio. La Administración Nacional de Educación Pública, la Universidad Tecnológica y la Universidad de la República presentaron ayer un plan de democratización de la educación superior que busca mejorar el acceso, la permanencia y el egreso de estudiantes en Uruguay. El documento fue dado a conocer en el Palacio Legislativo y es resultado de un trabajo interinstitucional iniciado a fines de 2025 con el objetivo de fortalecer la articulación entre los organismos responsables de la educación pública. Durante el lanzamiento, autoridades destacaron la importancia de avanzar hacia un sistema más coordinado y accesible. El ministro de Educación y Cultura, José Carlos Maia, calificó a la propuesta como novedosa y destacó el creciente interés de la sociedad uruguaya en el avance educativo de sus estudiantes, porque significa una oportunidad de desarrollo personal, familiar y colectivo, según subrayó a los medios nacionales.
1: Bueno, la beca Butiá es una de las prioridades del gobierno para el periodo. Lo fue dentro de los anuncios del 2 de marzo. Y hoy, por suerte, podemos adelantar que se cumplió con las metas 2026. Estábamos previendo alcanzar a 21.000 beneficiarios, niñas y adolescentes, que puedan ser beneficiarios de la beca Butiá, y ahora esto se logró en 20.000, casi 21.000. Ahora,
2: ¿qué importancia tiene el plan presentado hoy para el acceso a la educación superior?
1: Mire, fundamental porque aplica lo que es la transversalidad, particularmente para el interior del país. Es decir, que vos tengas en el lugar donde vivís la oportunidad de transitar por la Universidad de la República o en un cambio de opción de carrera hacia la UTEC o con formación docente, es clave. Por supuesto que yo aspiro hacia adelante que haya una Universidad de la Educación también como una opción más que el país necesita. Pero esto ya es un avance muy concreto, porque uno puede hablar muchas cosas, pero cuando se sientan tres instituciones que son autónomas y definen desde el comienzo de clase, de circulación dentro de las mismas, es beneficio concreto, insisto, para el estudiante y para el interior del país, me parece que es clave, porque aquí en Montevideo vos tenés todo más cerca. En cambio, en el interior, cuando tomás la opción, te puede resultar algo más complejo el cambiar. Y esto me parece, insisto, que es un cambio concreto muy importante.
0: Por su parte, el presidente de la ANEP, Pablo Caggiani, señaló la necesidad de alinear calendarios de evaluaciones e inscripciones, así facilitar el pasaje entre niveles educativos.
3: Esto es muy importante, en primer lugar, porque es parte de una articulación, una coordinación entre los tres entes de la educación, la Universidad de la República, la Universidad Tecnológica y la ANEP, en algo que pretende construir una democratización del acceso a la educación superior, es decir, a los niveles que son posteriores a lo que conocemos como bachillerato o la educación media superior. Allí tenemos desde las propuestas de la universidad, las propuestas de la UTEC, las propuestas de la UTU en términos terciarios o del Consejo de Formación en Educación. Y lo que se viene trabajando es en primer lugar, en que generalizar el acceso, es decir, por ejemplo, coordinar las fechas de evaluación de la educación media superior con las fechas de inscripción. Esto no era así, es decir, vos podías terminar en tiempo y forma y no poder inscribirte. Estamos trabajando en acceder con más números de previatura, porque esto entendemos tracciona a los estudiantes hacia una carrera por la cual optan. Estamos trabajando en generar que sea posible ingresar por diferentes instituciones y todo ello sirva para un recorrido, una trayectoria educativa a nivel de la educación superior, en esta idea de acercar las puertas de ingreso a los gurises, no importa dónde vivan. Hay actividades en conjunto, por ejemplo, en una licenciatura en psicopedagogía que ya está aprobada por diversos organismos. Hay articulaciones entre lo que son las propuestas terciarias de UTEC, de UTU con la UTEC y con la universidad. De hecho, se instaló un tecnólogo en informática en Florida este año. Es decir, hay un conjunto de avances que tienen que ver con de qué manera mejoramos el acceso, de qué manera mejoramos la trayectoria, y para esto los apoyos son muy importantes. Articular los sistemas de becas, los sistemas de transporte, los sistemas de alojamiento. Es decir, un conjunto de temas que van a hacer que cada vez más chiquilines logren acceder a la educación superior. Esto desde la perspectiva de que la educación superior es un derecho, desde la perspectiva de que esto cambia el país, porque ya lo vimos, es decir, donde hay una propuesta de educación superior, cambia la localidad, cambia la forma de producir, cambia la forma de relacionarnos, cambia el debate democrático. Es decir, es estratégico en el siglo XXI que Uruguay efectivamente garantice que todos los jóvenes puedan acceder a la educación superior.
0: En tanto, el rector de la UDELAR, Héctor Cancela, advirtió que solo un 12% de los estudiantes egresa de la universidad, lo que calificó como una deuda histórica, marcada además por desigualdades territoriales y socioeconómicas.
4: Nosotros creemos que Uruguay tiene una deuda en lo que es educación superior. Si miramos hoy, más o menos un 12-13% de las y los uruguayos tienen un título universitario, y en otros países de la región es un porcentaje mucho mayor. Llega, por ejemplo, en Argentina un 20%. Creemos que eso se está revirtiendo, ¿no? El ingreso a la universidad ha crecido muchísimo, pero todavía hay que trabajar mucho más y hay que lograr que egresen más jóvenes de secundaria, que entren más jóvenes a la universidad y que terminen más jóvenes en la universidad. Es decir, realmente necesitamos aceitar de alguna forma todo lo que es el tránsito, la permanencia, el egreso. Y bueno, lograr dar oportunidades reales, ¿no?, a las y los jóvenes en todo el país, donde también el diagnóstico es que hoy las oportunidades, si bien se han desarrollado mucho en el interior, de todas formas hay una asimetría y están todavía más concentradas en Montevideo.
0: Butiá otorgó casi 21.000 becas en educación media y proyecta alcanzar los 70.000 estudiantes en 2029. El programa Becas Butiá ya otorgó 20.958 becas a estudiantes de educación media básica y media superior en todo el país y proyecta, como decíamos, alcanzar a los 70.000 adolescentes al finalizar el periodo de gobierno en 2029. Los datos fueron presentados ayer por el Ministerio de Educación y Cultura en una actividad que contó con la presencia del presidente de la República, Yamandú Orsi. La iniciativa forma parte de las políticas impulsadas por el gobierno para fortalecer el acceso, la permanencia y la culminación de las trayectorias educativas mediante apoyo económico y acompañamiento a estudiantes de enseñanza media. Actualmente el programa registra 18.189 becas cuentas Butiá abiertas, de las cuales 16.344 cuentan con la tarjeta de débito. Además, el 92% de esas cuentas han registrado utilización efectiva del beneficio. Las autoridades informaron también que se incrementó el monto mínimo de la beca y la cantidad de pagos anuales. En el último año fueron otorgadas 20.958 becas a estudiantes de educación media básica y media superior en todo el país. El ministro de Educación y Cultura, José Carlos Maía, destacó que las becas Butiá se enmarcan en una concepción de la educación como un derecho y sostuvo que el programa refleja el compromiso del gobierno con el desarrollo de políticas públicas orientadas a generar más oportunidades para niños, niñas y adolescentes.
5: Bueno, la beca Butiá es una de las prioridades del gobierno para el periodo, lo fue dentro de los anuncios del 2 de marzo y hoy, por suerte, podemos adelantar que se cumplió con las metas 2026. Estábamos previendo alcanzar a 21.000 beneficiarios, niñas y adolescentes, que puedan ser beneficiarios de la beca Butuá, y ahora esto se logró en 20.000, casi 21.000, ahora en junio. Por lo tanto, esto está inscrito dentro de las acciones para ayudar a que haya más presencia en las aulas, que mejore la asistencia y la permanencia de los estudiantes en los centros de estudio. Es una meta que estamos cumpliendo, que está dentro de los objetivos, y es algo que nos parecía muy importante compartir.
2: Hoy proyectaban que para 2030 podría estar llegando a las 70.000, ¿hay expectativas de que eso pueda ser cumplido efectivamente?
5: Esa es la meta, pero en este caso preferimos comunicar lo ya alcanzado. ¿Por qué? Porque, bueno, esto ya es un dato concreto, hay una acción del Banco República, de las autoridades de la ANEP, del Ministerio de Educación y Cultura, de INEFOP, en fin, de distintas instituciones del país que nuclean esfuerzos para alcanzar, insisto, una herramienta que ayude a que personas, nuestros estudiantes en concreto, los beneficiarios, alcancen una mejor presencia y los objetivos educativos que tenemos.
2: Más allá de la ampliación o el alcance de las transferencias, ¿han visto un cambio en la permanencia justamente en el sistema educativo?
5: Sí, el año pasado se mejoró, en algunos días se redujo la ausencia de estudiantes o las faltas. Eso es un proceso gradual, o sea, ustedes saben que la pandemia pegó, los cambios en la educación de ese lugar fueron negativos, el informe que tenemos 2024 mostraba indicadores fuertes de no asistencia continua, y bueno, hay que tomar políticas públicas que te lleven a ir revirtiendo esto, que tiene que ser, por un lado, este tipo de acciones, por otro lado, trabajar mucho con la familia y con los estudiantes. Porque hay algo que es claro, en un país de 3 millones y poco de habitantes, la mayor oportunidad que tenemos de movilidad social y de desarrollo y logros personales o familiares es con la educación. Y estas son acciones concretas.
6: Económicamente, ¿cuánto se invirtió en estas becas en estos años?
5: Bueno, lo está previsto son unos 50 millones. Ahora lo importante es que el cambio que se hizo, que se no solo hay más beneficiarios, sino que aumentó el monto. Por lo tanto, bueno, es una ayuda mayor durante 9 meses, que es lo que dura exactamente el ciclo educativo.
6: ¿Expectativas con la rendición de cuentas, que se están ultimando los detalles?
5: Bueno, son positivas. Se mantiene el rumbo, se fijan las prioridades, que son primera infancia, situación de personas en calle y seguridad. Esos son los énfasis ya definidos, y bueno, esperamos en los próximos días el cierre para poder después ir al Parlamento a expresar en qué se invirtió, cómo se gastó, cómo se trabajó y sobre todo hacia dónde seguimos en estos rumbos estratégicos.
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8: Mega FM presenta la hora. 8:37.

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2: La Corte Electoral sumó la huella dactilar a los requisitos para adherir a las iniciativas de democracia directa como plebiscitos. El nuevo requisito se agrega a los que ya son solicitados, como el nombre, la credencial cívica y la firma de la persona. El ministro de la Corte Electoral, José Garchitorena, explicó que la decisión del organismo rector de las elecciones fue tomada en el mes de marzo, que modificó la reglamentación anterior que estaba vigente. La finalidad fue procurar dar mayores garantías a los adherentes, sobre todo tratando de evitar el descarte que antes se producía por la discordancia entre la firma estampada en la papeleta y la que consta en los registros de la Corte, aseguró.
3: Esta fue una decisión de la Corte tomada en el mes de marzo pasado, que modificó la reglamentación vigente anterior, agregando el requisito de la huella dactilar a todos aquellos ciudadanos que quieran adherir a iniciativas de democracia directa. Y la finalidad fue procurar dar mayores garantías a los adherentes, sobre todo tratando de evitar el descarte que antes se producía por el tema de la discordancia entre la firma estampada en la papeleta y la que consta en los registros de la Corte.
4: ¿Es la huella y una firma también?
3: En realidad se agrega la huella a los demás requisitos, nombre, credencial cívica, firma y huella.
4: ¿Qué pasa con aquellas iniciativas que ya están juntando firmas, por ejemplo en Paysandú?
3: Bueno, en realidad la Corte no tiene conocimiento de que se estén en esa actividad hasta que se presentan las firmas para su verificación. Ocurre a veces que hay iniciativas que se presentan previo a iniciar la juntada de firmas a efectos de verificar, pedir cuál es la normativa, someten a consideración de la Corte el diseño de la papeleta. Ahí podemos tener algún elemento de conocimiento, pero si no, hasta que no se presentan las firmas, la Corte no tiene conocimiento. Llegado el caso, bueno, habrá que analizar cuál es la decisión que toma la Corte a ese respecto.
4: ¿Pero se va a analizar la situación de que si ya se juntaron firmas, de que no se exija eso es la huella?
3: O sea, hoy por hoy, para la promoción de iniciativas de democracia directa, se requiere la huella. Si se presenta alguna iniciativa con papeletas sin huella, aduciendo que se recogieron antes del mes de marzo de 2026, bueno, la Corte tendrá que analizar si corresponde a su aceptación o no.
4: En el caso del hidrógeno verde, lo de Paysandú, específicamente también puede pasar de que no se acepte esa solicitud porque no es departamental.
3: Sí, ese tema ya está en la Corte y está estudio de la Comisión de Asuntos Electorales para analizar, previo a verificar si se alcanzaron las firmas para la promoción de la iniciativa, si la materia de la misma es municipal y departamental y corresponde promoverla o no.
4: Portito, entonces, ¿esto es para plebiscito, algo que ya existía para referéndum, el tema de la huella?
3: Sí, nosotros en realidad tomamos como antecedente el hecho de que la ley ya prevé para la promoción de la interposición del recurso de referéndum contra las leyes la huella dactilar. Tomamos ese antecedente para las iniciativas de democracia directa.
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2: La rendición de cuentas incluirá las propuestas de diálogo social para la atención a la primera infancia. Así lo destacó el secretario de Presidencia, Alejandro Sánchez, quien sostuvo la segunda prioridad de este proyecto de ley es seguridad, seguido por las personas en situación de calle. Hay que ver cómo priorizamos las áreas más importantes, que son las más sensibles, sobre las que gente nos reclama, y en eso es lo que trabajamos, expresó Sánchez.
5: Poder Ejecutivo sí está trabajando en la rendición de cuentas que tenemos que presentar a fin de mes, y esa rendición de cuentas, como fue un anuncio hecho por el presidente de la República, Yamandú Orsi, incorporará toda la propuesta del diálogo de seguridad social para la atención a la primera infancia. Estará dentro de la rendición de cuentas, que es un cambio radical porque implica la integración de todas las partidas que van a la primera infancia, implica la duplicación de esas partidas a lo largo del tiempo, y eso es algo que se incorpora a la rendición de cuentas. La segunda prioridad de la rendición de cuentas es seguridad, y allí se está trabajando en el marco, junto con el Ministerio de Economía y Finanzas y el resto de los ministerios, para ver qué recursos acercamos al Ministerio del Interior para potenciar el trabajo, tanto sea lo que tiene que ver con aspectos tecnológicos y técnicos, y también el segundo componente que está dentro de esta política es la situación de calle, donde hemos presentado la Estrategia Nacional de Atención a Situación de Calle, que tendrá que tener financiamiento, entre otras cosas, porque como ustedes saben, una rendición de cuentas tanto sea en el Poder Ejecutivo como en el Parlamento, siempre tiene muchas demandas del movimiento sindical, de los sectores empresariales y de los ministerios. Hay que ver cómo priorizamos las áreas más importantes, que son las más sensibles, que la gente nos está reclamando, y eso estamos, en eso estamos trabajando.
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2: El Frente Amplio presentó proyecto de ley para endurecer penas del tráfico de armas y frenar balaceras. La bancada de diputados de la coalición de izquierdas presentó un proyecto de ley de 10 artículos diseñado para dar soporte legal a la Estrategia Nacional para el Control de Armas impulsada dentro del Plan Nacional de Seguridad del Ministerio del Interior. La iniciativa busca frenar las balaceras y los enfrentamientos de bandas criminales en barrios periféricos mediante el endurecimiento de sanciones y una mayor coordinación estatal. El diputado oficialista Alejandro Zavala explicó que el texto normativo apunta directamente a resolver el problema de la proliferación de armas de grueso calibre y municiones en manos de organizaciones delictivas.
6: Son 10 artículos. Esto es un proyecto que viene a darle soporte legal al Plan Nacional de Seguridad, un plan ya presentado por el Ministerio del Interior, que es parte de la agenda del Poder Ejecutivo. Esto es lo que tiene que ver con la Estrategia Nacional para el Control de Armas. Estos son... básicamente artículos que lo que vienen a hacer es a darle el soporte al Ministerio del Interior para la efectivización y la llevada a cabo del plan de seguridad. En este caso estamos hablando de dos tipos de artículos, uno que incrementa las penas para las armas ilegales. Ustedes saben que tenemos un problema muy serio de esto que tiene que ver con las luchas entre bandas criminales, con armas de grueso calibre, bueno, municiones, estas balaceras que dos por tres ocurren en los barrios periféricos y bueno, con mucha munición, a veces con munición de alto calibre, y lo que pretende hacer el proyecto es darle los instrumentos al ministerio para combatir esta situación que está cada vez más complicada. Tiene una parte que es esto, que es aumento de penas para tenencia, aporte o uso de, o bueno, en algunos casos modificación de armas ilegales, y por otro lado lo que tiene que ver con el intercambio de información, en particular entre el Ministerio de Defensa y el Ministerio del Interior, pero también entre la aduana, las armerías. Ahí hay una necesidad de información en tiempo real por parte del Ministerio del Interior para poder esclarecer estos delitos lo antes posible. Justamente este proyecto lo que hace es darle las herramientas, los instrumentos al Ministerio del Interior para que pueda cumplir a cabalidad con sus cometidos.
5: Eso incluye municiones también.
6: Sí, hay una parte que no está en el proyecto de ley porque son aspectos reglamentarios, son decretos del Poder Ejecutivo, ¿no? En particular lo que tiene que ver con, por ejemplo, la identificación de las municiones, ¿no? Ahí hay una parte importante que refiere a esto, a los casquillos que se encuentran y que no están identificados. Bueno, ahí hay toda una parte que no está en el proyecto de ley, cuyo soporte en realidad son decretos reglamentarios que el Ministerio del Interior ya está elaborando en conjunto con el Ministerio de Defensa.
2: Proponen sancionar a quienes tiren colillas de cigarrillos en la vía pública en Montevideo. El edil nacionalista Agustín Sánchez sostiene que junto a esta medida son necesarias campañas de concientización e infraestructura acorde para su correcto descarte. Una iniciativa presentada en la Junta Departamental de Montevideo plantea modificar la normativa vigente de higiene y limpieza para incluir sanciones a quienes descarten colillas de cigarrillos en calles, veredas, playas, espacios verdes y otros espacios de uso público. La propuesta, impulsada, como decíamos, por el edil de Partido Nacional Agustín Sánchez, también promueve la implementación de campañas de concientización ambiental sobre los efectos nocivos de estos residuos. El texto advierte que las colillas son uno de los residuos más abundantes y contaminantes, ya que sus sustancias tóxicas generan impactos en el ambiente y afectan la salud de mascotas que pueden ingerirlas accidentalmente. Además, subraya que sus filtros tardan años en degradarse. En ese marco y en línea con las medidas adoptadas en otras ciudades de Europa y América Latina, se propone complementar la fiscalización con infraestructura adecuada para su disposición. La Intendencia de Montevideo promoverá la instalación de elementos específicos para la correcta disposición de colillas de cigarrillo en avenidas, espacios públicos y zonas de alta circulación del departamento, así como campañas de concientización sobre el impacto ambiental, sanitario y urbano, señala uno de los artículos del proyecto que busca incorporar esta problemática al digesto departamental.
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2: Despidieron a casi una veintena de trabajadores de la imprenta Casabó tras el rechazo a firmar un acuerdo para la rebaja salarial. Una delegación del PIT-CNT se movilizó frente a la puerta de la empresa y no descartan una movilización con ocupación de la planta si no prospera la reunión con el Ministerio de Trabajo. Según informó la secretaria de Conflictos Laborales del PIT-CNT, Natalie Barbé, la empresa alega una situación económica, pero señaló que no es así, al tiempo que se les negó la entrada a una reunión bipartita. En diálogo con los medios, agregó que entre este jueves y mañana viernes se prevé una reunión con el Ministerio de Trabajo y los trabajadores deciden por estas horas cuándo ocuparán las instalaciones.
7: En estos días quisieron hacerles firmar una rebaja salarial. Como ellos no aceptaron firmar ese papel, les llegó por WhatsApp a 18 trabajadores la noticia del despido. Ahora en la tarde iban a tener una reunión donde quisimos entrar a acompañar. Yo como PIT-CNT y la presidenta del sindicato, Karina González, la empresa nos prohibió la entrada, o sea que los trabajadores ingresaron sin ningún tipo de respaldo sindical a esa reunión, donde les informan que, esos despidos no van a tener vuelta atrás, alegan una situación económica, lo cual nosotros sabemos que no es así, porque acaban de firmar un contrato con, por ejemplo, Burger King, una de las empresas más grandes que tienen, incluso trajeron máquinas nuevas para ese trabajo. También sabemos que son dueños de la tabalera Montepaz, es el grupo económico Mailos, que es dueño de la imprenta Casabó, o sea que el alegato económico es inexistente. Acá lo que vemos es una represión ante él, el no querer firmar una rebaja salarial por los trabajadores, que incluso de los 18 despedidos, la mayoría tienen más de 30 años de antigüedad. En la mayoría sí son afiliados al sindicato y dirigentes sindicales también.
8: ¿Cuáles son las medidas que piensan tomar desde el PIT-CNT respecto a esta situación?
7: Bueno, nosotros ya nos comunicamos con el Ministerio de Trabajo pidiendo una reunión urgente y no se descarta la ocupación de la planta.
2: La gente que no es de izquierda también tiene derecho a opinar. Cruce entre senadores por camioneros autoconvocados. La senadora del Frente Amplio, Bettina Díaz, dijo que a su entender existe un móvil político tras las protestas de los camioneros autoconvocados y el senador Botana la respondió. La senadora del Frente Amplio, Bettina Díaz, dijo que a su entender existe intencionalidad política detrás de los planteos de los camioneros. Díaz recordó que su partido no fue convocado a la reunión del pasado miércoles con el presidente de la Cámara de Representantes, Rodrigo Goñi. Además, sostuvo que no se puede andar adivinando en qué sala se reúnen y agregó que se trató de una falta de respeto.
9: La única discusión que estuve es en manifestarme públicamente de que a la bancada del oficialismo, que es la que tiene el vínculo más estrecho con el Poder Ejecutivo, que era en ese momento cuando la única reivindicación era el no a la guía, poder solucionar algo, no nos convocaron. Directamente no nos convocaron. Ahora estuvo en discusión, eso va a quedar en las actas parlamentarias de esta comisión. En realidad nosotros lo que planteamos es, no nos convocaron y lo que planteó el presidente de la comisión, el senador Sergio Botana, es que Rodrigo Goñi, presidente de la Cámara, se dedicó a convocar obviamente a los integrantes del Partido Nacional y vimos que tuvo la presencia del senador Tabaré Viera, también del Partido Colorado, pero por ejemplo, el senador Falero dijo que a él tampoco nadie lo convocó. Entonces, ¿cómo fue el criterio para convocar a diferentes representantes cuando además, vuelvo a decir, no había oficialismo ahí, ¿no? Yo soy integrante de la Comisión de Transporte, al igual que el senador Casiani, al igual que el senador Pereira, al igual que el senador Viera y el senador Carballo. A ninguno nos convocaron a una movilización y nos dicen, sabían, ¿no? Uno que tiene que andar adivinando en qué sala del Palacio se están juntando, realmente. Parece una falta de respeto.
10: ¿Para usted hay una movilidad política atrás de esta movilización?
9: Bueno, yo creo que sí, porque no tiene sentido que una comisión donde el día anterior todos nos habíamos puesto a disposición para poder ayudar y tender puentes de diálogo, nos dejen afuera justo a todos los integrantes del oficialismo de la Comisión del Transporte del Senado. La verdad parece muy casual.
11: Y más allá de la guía, ¿es injusto también el reclamo por el precio de los combustibles?
9: No, en realidad yo vuelvo a decir, a ver, hay diferentes planteos con respecto al tema del combustible, pero está íntimamente relacionado a cómo esos aumentos no se trasladan luego en la tarifa tan baja que pagan los acopiadores, y que es un problema estructural del sistema porque hay precios de referencia.
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Agenda de actividades para este viernes 19, sábado 20 y domingo 21 de junio por parte del municipio de Vergara. Mañana viernes 19 a la hora 11, en el marco del natalicio de Artigas, se colocará una ofrenda floral en Plaza Confraternidad. A la hora 15 se celebrará el Día del Abuelo en el comedor municipal. Sábados de la hora 10:30, actividad 4x4, salida desde frente al municipio hacia la tercera sección. A la hora 15, merienda compartida para niños en el comedor municipal, actividad gratuita, camas elásticas y repostería. El domingo 21 se va a estar transmitiendo nuevamente en pantalla gigante el partido entre Uruguay y Cabo Verde en el Centro Cultural Serafín J. García, para lo cual están todos invitados desde la hora 19. Les recordamos que el 22, 23 y 24 de junio se realizará el curso de manipulación de alimentos en nuestra ciudad. Será en el Centro Cultural, actividad gratuita. Curso de manipulación de alimentos entonces para el 22, 23 y 24 de junio. Por su parte, el 25 y 29 de junio, también el 1 de julio, se realizará taller de marketing y promoción de 18 a 21 horas en el Centro Cultural de nuestra ciudad. Actividades entonces para próximamente por parte del municipio de Vergara. Se comunica además que con motivo del feriado por el natalicio de Artigas, mañana 19, el comedor municipal permanecerá cerrado. Solamente se abrirá para la actividad para el Día de los Abuelos a la hora 15.

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0: Hasta aquí las noticias. Cielo parcialmente nublado en nuestra ciudad a esta hora, 6 grados en la temperatura actual. Se pronostica para hoy una máxima de 16 grados, mínima de 2. Cielo nuboso con periodos de cubierto, probables precipitaciones hacia la tarde y noche, es lo que indica Inumet. Con más información nos reencontramos a las 10 de la mañana en nuestro flash informativo, a la hora 12 en Informativo Central, 19:30 en fin de jornada. Muchas gracias por su atención, un buen jueves para todos. Chau, chau.
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tal, amigos? Muy buenos días, ¿cómo están pasando en esta mañana gélida por acá? En esta jornada de este jueves 18 de junio, víspera natalicio de José Gervasio Artiga. Está viejito Artiga, che, cumple 262 años. Ahora vamos a abocarnos un poquito del historial de Artigas en el sentido de las grandes actividades, de los grandes festejos que se hacían antes, aquí en Vergara, como en todos lados, que últimamente ya se ha perdido un poco la historia de nuestra patria, ¿no? Ya no es lo mismo 30, 40 años atrás, Ya cambió un poco, entre poco lo que van a hacer es cantan el himno, se van para las casas. Está pelado. La marcha de mi bandera, juramento de la fidelidad a la bandera, etc. Yo tengo un pecado porque juré 2 veces la bandera. Y sí, que repetí 50 veces en la escuela, en el liceo. Nada, fue joda, ¿no? Pero no, en serio. Así que mañana un día muy importante, aparte de ser el día de natalicio de Artigas, día de los abuelos, esos viejitos que siempre tienen al lado de los nietos y nietas, que son una alegría para los abuelos, tener los niños que te rodean y te dan cariño, ¿no? A veces no son todos, pero por lo general sí es así, ¿no? El abuelo viene a ser el segundo padre, y eso es muy importante. Bueno, estamos aquí en esta jornada, entonces, como reiteramos, 18 grados, ay, horrible, ojalá hubiera 18 grados, ¿no? 18 de junio, ¿verdad? En este momento tengo 7 grados de temperatura, hay un manto de nubosidad a niebla, como queriendo disiparse un poquito. Yo creo que antes del mediodía va brillar el sol por acá, Dice que mañana puede haber alguna cosa, alguna llovizna, capaz, no sé, no sabemos lo que va a pasar, ¿no? Bueno, estamos en esta ratonera, como todos los martes y jueves, aquí por la 91.9. Ayer estuvimos por la ciudad de Vergara, si estuvimos una hora y media fue mucho, pero fuimos por otros motivos, pero me encontré con mucha gente, ¿no? Gente que me saludaban ahí, realmente que hasta gente de campaña, Mirá que te sigo siempre, Rosa, en la ratonera, me gusta ese programa, tenés todo tipo de música. Aparte tenés esa expresión que le llegas a la gente, ¿no? Más allá de los errores que puedo tener uno, pero lo hacemos siempre con la gana y con el corazón de que hacer las cosas dentro de nuestras posibilidades. Bien campechero. Así que mucha gente me decía antes, ¿no? No te pongas finongo, Rosa. Vola naturalmente como sos. Si no, no sos. Perdí la autenticidad, ¿verdad? Bueno, che, gente. 095-91-89-25. Estamos aquí en Mega con la ratonera musical.

0: religionario.
1: ¿Verdad de Coco Díaz? Ah, que es de Coco Díaz, ¿te acuerdas? El humor de este tío platense, Coco Díaz, las votaciones, ¿te acuerdas? Bah, qué tiempo. Tenía un auge muy importante este tema porque es muy cómico, muy jovial, ¿verdad? Vamos a escuchar entonces al Coco Díaz, entonces, las votaciones.
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0: ¡Correligionarios! ¡Viva!

0: realizar un montón de grandes obras. Caminos, caminos y puentes.
1: ¿Para qué queremos puentes si no tenemos río, don?
0: Y le haremos también todos los ríos que quiera usted. En este momento que salimos a la palestra con nuestras más rubicundas e hipotéticas leyes abstractas, les digo que también le vamos a regalar un atado de cigarrillos Tecla para que todos ustedes fumen gratis todos los días.
2: Pero doctor, si yo no sé fumar.
0: No importa, le pondremos escuela para que aprendan a echar humo. Nuestro partido arguye sus verdades inconmensurables y esquemáticas porque queremos el progreso y el bienestar incontrovertible. Y vamos a hacer arreglar también el cementerio porque ya no es vida lo que pasan esos pobres muertos. Y antes que me olvide, quiero decirle que necesitamos la libreta de enrolamiento de todos ustedes y de sus parientes.
1: Escúcheme, doctor, ¿usted se acuerda del finadito de mi primo?
0: Ajá.
1: Él ya definado y murió.
0: Ajá, no importa, traiga la libreta lo mismo que igual nos sirve y él desde allá arriba nos va a agradecer a todos nosotros. ¡Bien! Y porque al final de cuentas, ahora vamos a musiquear mientras comemos una linda vaquillona bien enfriada.

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Esta no se nos fue el tema, ¿no? Yo estaba buscando otro tema por acá. A don José estaba buscando por acá.

Estaba don José, los olimareños, un viejo tema alusivo entonces del aniversario de José Gervasio Artigas. Muy bien, estamos por acá, ya vamos a ir con los audios, tengo por acá unos cuantos audios que la gente se está enganchando con esta programación de la Mega en esta gélida mañana con 6 grados. Ahora tengo a mi Gustavo allá de Maldonado que me manda un audio. También el amigo Piris, Ramón, nos manda algo también por ahí. Bueno, ahora vamos a ir de a poco escuchando a ver qué nos dice la gente. Estamos con la motivación de la víspera del aniversario de José Gervasio Artigas. Le voy a contar algo medio breve, porque no da para comentar, pero se lo dejo a la gente que opine, ¿no? Como la fiesta de antes, cuando se festejaba los aniversarios de cumpleaños de Artigas. ¿Se acuerdan los grandes desfiles que se hacían en Vergara, en la Plaza Confraternidad, allí? Había siempre, a veces, por lo general, el centro del festejo siempre se hacía en Vergara o en 33, pero siempre en Vergara, muchas veces en Vergara, ¿no? Y ahí se congregaban todas las autoridades de nuestro departamento, todas las instituciones, el liceo, la escuela del 50, la escuela 17, la escuela 61 de Rosal 33, bueno, el costurero municipal, los bancarios, bueno, toda una fiesta enrabada lo que es la realidad de lo que era. Estoy contando porque la gente de esta generación no la sabe, entonces la vamos a contar cómo vivimos nosotros en aquella época con motivo del aniversario de Artigas. Se iniciaba con una salva de cañones, me acuerdo, allí en el costurero ponían los cañones a las 7 de la mañana. Cada tanto aparecieron unos truendos, Después, toda la gurizada. Yo me acuerdo que mi madre planchaba la túnica de mi hermana con almidón, ¿te acuerdas? Entablada. Las túnicas entabladas, que en eso se usa más todavía, ¿no? No se usa. Y las moñas bien arrepolladas, ¿no? Los chiquilines también. Y nos daban una banderita de papel, el color de la bandera de Uruguay con un canuto. Le daban una a cada uno para desfilar. Ahí hacíamos acto de presencia en la Plaza Confraternidad, donde iba mucha gente a escuchar, entonces, a vivir esa fiesta tan linda que se vivía en Vergara. Y se hacía después la plaza protocolar de alusivo a las palabras de las autoridades de Artigas, se hacía un desfile cívico-militar, encabezado por, creo, la banda del batallón número 10, y ahí se hacía, encabezaba la marcha, damos una vuelta olímpica por la plaza con todas las autoridades, y qué lindo aquella fiesta, ¿no? Preciosa, era muy emotivo, ¿no? Y ver las palomitas blancas, los gurises, o todo el embanderado, ¿no? Era lindo aquella época. Ahora ya se perdió un poco el respeto a la signa patria, ¿no? O sea, si venían gente muy patriótico, ponen la bandera. Ahora, con el tema del campeonato del mundo, todas las casas tienen su bandera de Uruguay. Eso es lindo, ¿eh? Embanderar los balcones, embanderar las casas. Y yo creo que por ahí nos da motivación de tener un poco más de fe para lo que va a ser Uruguay en el campeonato del mundo. Empezamos como traspié, pero estamos ahí todavía en el pelotón. Pero como viniendo de vuelta a lo que se era la fiesta de la actividad de José Gervasio Artigas, estoy hablando 50 años atrás, ¿no? Más todavía, no sé, pero era lindo, ¿no? La escuela, todo desfilando, ¿no? Y de tarde, después de la parte de protocolar, la parte de festejo,
En la tarde había actividades deportivas en la Aventura Robaina. Había campeonato internacional, venía hasta un campeonato, venía un cuadro brasilero de Jaguarón, creo que me acuerdo, sí, o si no se hacía un campeonato de fútbol. Y bueno, iba mucha gente también. Eran nuestros tiempos, que ahora ya no hemos perdido un poco los valores patrióticos. Claro, uno como ya a cierta edad no lo va a perder nunca porque la tiene en la sangre, ¿no? Pero la actualidad de la generación nuestra, no vemos mucho, sí, que le den mucha bolilla a lo que es la patria, ¿no? Al aniversario de José Gervasio Artigas, nuestro máximo prócer. Bueno, esto quería comentarle alusivo entonces a la víspera ya de la 19 de junio de la jura de la también hablando del juramento de la bandera también. Y yo juré como 5 veces, porque 5 veces fui al liceo. No, pero no fue broma, pero juramiento de fidelidad a la bandera, ¿eh? Por lo general juran la bandera, pero también le faltan respeto a la patria también. Sí, sí. Bueno, vamos a dejarlo así. ¿Vamos con la música? Vamos.

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0: estaban los olimareños, un viejo tema. Vamos a ir con más audio por acá. Muchas gracias, la gente se está comunicando con nosotros aquí en la mañana de la Mega 91.9. Ya vamos un ratito, vamos a entrar a correr el frío, mucha música movida, pero ahora vamos a terminar, perdón, la música de folclore un ratito por acá. Tengo unos audios por acá, a ver qué dicen los amigos. Tengo el amigo Gustavo de Maldonado, tengo el amigo Piris. Muchas gracias a toda la gente que se está comunicando con nosotros. Ayer estuvimos conversando con muchos amigos que hacía tiempo que no me veían y me saludaron mucha gente allí. Muchas gracias a todos, ¿eh? Yo tenía acá unos audios por acá, a ver si sale. Tengo el amigo... Amigo Ramón Piris. ¿Qué dice Ramón Piris? ¿Anda bien, amigo? ¿Qué cuentas de su historia? ¿Está con Uruguay o no está con Uruguay? Voy a ver si lo encuentro por acá. Como decíamos, una mañana bastante frionga por la charqueada, Bastante fría. Pero vamos a ver si encontramos por acá. Se ve que está trancada la maquinita ahí para ahora sí. A ver qué dice.
1: Vamos a hablar con el directorio de la radio ahí. Vamos a hacer un día especial mañana. Vamos a decirle para que lo saque. Usted haga un programa ahí de la charqueada. Y pedir los temas de referentes justamente al 19 de junio y esas cosas. Vamos a hacer un programa mañana de ahí. ¿Qué le parece?
0: Idea, Ramón, Muy buena idea, sí. Es probable, sí. Que mañana hacemos un programa especial alusivo a la fecha patria, Bárbaro, entonces. Hay que embanderar las casas, aunque con motivo del mundial, mucha gente ya han puesto el pabellón nacional en las casas. Qué lindo verla. Todas esas casas con las banderas extendidas, nuestra bandera, gloriosa bandera uruguaya. La más linda, la más hermosa para mí. Bueno, cada país dice que cada bandera de su país es la más linda, pero no, esta es más arriba. El himno nacional uruguayo es el más lindo de todo también. El más lindo de todo. Bueno, ¿qué tengo? Tengo por acá, tenía, Ramón ya habló, el amigo de Maldonado, escribió por acá, a ver si lo tengo. Gustavo de Maldonado. ¿Cómo está el amigo Gustavo Maldonado? ¿Está frío por ahí? A ver qué dice. Qué amigo.
2: Buen día.

0: ahí vamos a tener que ir a echar una pescada ahí a Cebollatí ahí. Total. Bueno, les mando un abrazo grande, que el programa está muy lindo y para adelante siempre.
1: Muchas gracias, amigo Gustavo, allí de la ciudad de Maldonado, que manda este audio. Qué lindo que la gente se comunique, ¿eh? Tengo el amigo de Julio por acá. Ah, mirá. Julio Ramos, personaje de Vergara, ¿no? Julio Ramos, Y hace tiempo no lo veo a Julio Ramos. Yo vi unos parentelos de él allá por la ruta de 91, estaba haciendo un alto en la ruta. Me crucé con unos amigos ya. El Tucho. El Tucho. Conocí al padre del Tucho ya hace muchos años, ¿no? El Tucho jugaba en, no sé si jugaba en Independiente, no me acuerdo, pero estoy hablando mucho. Yo era gurilla. Y Tucho ya jugó al fútbol, Y conocí al Tucho Chico, Así que le mando un abrazo al Tucho Chico y a la señora Jenny, creo que se llama. Jenny. Sí, Jenny se llama, sí. Estuvimos conversando en la ruta. Así que un saludo para su amigo, entonces. Bueno, tengo un mensaje por acá, impresionante cantidad de mensajes. Un saludo también para nuestra amiga Gloria. Buenos días, amigo, estaba en el médico, dice, está muy frío. Bueno, pronta recuperación si anda mía enfermita, Gloria. Bueno, un saludo. Bueno, Raquel Silva nos manda un saludo por acá. Muy lindo programa como siempre, Raquel Silva. Ramón me manda que hizo acá, ¿no?
2: Antes de ese audio, ¿qué le parece?
1: Ah, mirá, puse en la bandera de Uruguay a la entrada de la casa. Mirá qué lindo, che. Linda la bandera. Hay que poner la bandera siempre, no sola cuando juega Uruguay o cuando es fecha patria. Yo como si fuera un edificio público, ¿no? La bandera de los pabellones uruguayos, Y la bandera de la Atlético Unitaria que la robaron hace muchos años no apareció nada, la original. No apareció más. Bueno, no sé yo qué sé. Está medio complicado eso, ¿no? Bueno, qué lindo. Vamos a ir con otro tema a ver qué tengo acá. Vamos a ir. La gente tiene que expresarse, a ver qué piensa de la fecha patria, qué piensa de lo que era la fiesta de antes. Y bueno, son distintas. Generaciones, ¿verdad?
3: ¿Cómo le va? ¿Cómo ha pasado? ¿Cómo está esos pavos de la charquía de ahí? Todo tranquilo. Acá está medio un opaco el sol acá. Medio nublado por arriba del cielo acá. Hay solcito, pero está medio raro, ¿verdad? Va a llorar el clima. Está frión también. Y puede decir, el tiempo pasa un tiempo también el campero, porque lo estoy escuchando, que en tu rato no salía a laburar. Tenemos que ir por los amigos a Almeida acá, mi vecino acá, y para la gente de tres barrios acá, vamos a hacer una changuita con ese gaucho acá. Sí. Bueno, un saludo grande para Guapo Rosal ahí, que están por hacer tierra, haciendo tierra acá. Para los ocho una vuelta ahí, a mi tío Pito que va a estar acá en el pueblo en campaña, saludos antes para él. Te invita bien bueno si puede ahí. Podemos hacer una contrapunto, como se haya.
1: No estoy bien, pero capaz que si me estreno, puede salir algo medio fulero, pero capaz que no jugamos la rimadita con el. Con una milonga contrapunto. Está lindo las payadas, ¿viste cómo se dejaron las payadas de antes, no? Yo recuerdo que las payadas se sacaban Alaska, sacaban. A veces cuando era la payada media ofensiva, ahí ya hasta se peleaban los payadores también en aquella época, ¿no? Bueno, muy bien, vamos al encuentro de Pablo Estramina entonces, en homenaje a los abuelos, que el día de mañana está bueno este tema.
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5: Las 10 horas, un minuto.
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5: Las 10 horas, un minuto.
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6: Oyentes de Mega FM, este es nuestro flash informativo correspondiente a este jueves 18 de junio, cuando son las 10 de la mañana exactamente. Se encuentra vigente el régimen de regularización de deudas vencidas de tributos departamentales dispuesto por el gobierno de 33. El beneficio alcanza a deudas por contribución inmobiliaria urbana y rural, impuesto a los remates, venta de semovientes y demás tributos recaudados por la Intendencia y los municipios del departamento. No incluye deudas del sistema SUSIBE. Formas de pago. Al contado, exoneración del 100% de multas y recargos. Por convenio, exoneración del 50% de multas y recargos con entrega inicial mínima del 10% y financiación de hasta 36 cuotas mensuales o 12 cuotas trimestrales. También se establece una financiación con interés del 0,25% mensual lineal. Además, los propietarios de un único inmueble urbano podrán cancelar su deuda mediante convenio de pago de hasta 36 cuotas mensuales sin entrega inicial. El plazo para acogerse al beneficio vence el 28 de septiembre de 2026. Por más información, los interesados pueden ingresar a www.33.gu.uy, consultar en la oficina de tributos de la Intendencia o en los municipios de Santa Clara, Cerro Chato, Vergara, Rincón y Charqueada. Lanzamiento de la obra 40 años del sindicalismo en 33, 1985-2025. El plenario intersindical de 33 ha anunciado la puesta en marcha de la preventa de su libro titulado 40 años del sindicalismo en 33, una obra que documenta la trayectoria gremial y social en el departamento durante las últimas cuatro décadas. Esta publicación, coescrita por Juan Luis Casalla y Darío Mariño, se presenta como un registro histórico que busca llenar un vacío en la bibliografía local sobre la temática sindical. Según sus autores, el material recoge las luchas y el desarrollo de los protagonistas del plenario intersindical, recreando testimonios y hechos que han marcado la actividad gremial desde 1985. El costo de la preventa es de 700 pesos. Los interesados pueden comunicarse a los números 099-413-911 o 095-303-632.
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6: Cielo parcialmente nublado en nuestra ciudad a esta hora. 10 grados en la temperatura actual, 15 la máxima para hoy, la mínima de 2, cielo algo nuboso y nuboso con periodos de claro es lo que indica Inumet para el resto de esta jornada, probables precipitaciones hacia la noche.
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escuchado La Fuerza del Amor, la versión de Thalía, ¿eh? Thalía, ¿eh? No. Sí, no, Marcela Morelo, nada que ver. Bueno, hay un nuevo negocio allí por Vergara, allí por la calle Graciana González, creo que es la calle, que se llama Almacén Los Tatas, ¿eh? Los Tatas. 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También estuvimos conversando con Pedro Almeida, el Tucho chico, y a Jenny, que es la señora por allí. Nos agarró una carretera, estuvimos conversando como media hora.

Bueno, bien ahí. Un saludo para Gloria también, andaba el médico, Gloria. Bueno, así que saludo para Gloria también. A toda la gente que se están comunicando con nosotros, lo pueden hacer desde el 095-91-8925. Si usted tiene alguna anécdota o algo que nosotros no sabemos, referente a lo que era la fiesta patria de antes, estamos en la víspera de lo que va a ser los nuevo aniversario de la muerte, el nacimiento, de don Gervasio Artigas, nacido un jueves. ¿Sabía que Artigas nació un jueves? ¿Sabía? La tengo todo chequeada. Un 19 de junio de 1764 nacía Artigas. Falleció el 23 de septiembre de 1850. A los 86 años murió, creo que fue, ¿no? Murió ya en Paraguay. Ancina le llevaba mate. Ah, sí, Ancina le llevaba mate. El jefe. Bueno, seguimos entonces. Vamos arriba.

Dijiste, ¿no? Ahí estaba enganchadito en la tributo entonces a Valeria Lynch, Vengo al encuentro, más música por acá, 095-91-89-25. ¿Cómo estamos? ¿Subió la temperatura? No. Ah, me está marcando 12 grados, sí, tengo 12 grados en este momento. Sí, sí, pues la niebla, pero está como brumoso, está, ¿no? Bueno, muy bien, sigo por acá. Muchas gracias a toda la gente que se está comunicando con nosotros. En la mañana aquí, la mega entre mate y mate. Yo estoy aquí amarreando. Me cebo yo solo, porque estoy solo. Bueno, vamos arriba, gente. Bueno, como decíamos al principio, encontramos cantidad de amigos. Y ese que estuvo muy breve en Vergara, ¿no? Yo tengo que estar por lo menos una semana ya para reencontrarnos con viejos amigos y amigas. Y gente de ahora también, gente joven también que nos identifican, entonces no, saludamos a todos, el patito, qué elemento el patito, es el 222 que tiene Bañuelo, el 222 que tiene Bañuelo, sí, él está siempre atento a la jugada, a veces se pone como huevo de heladera para una puerta, pero el hombre es amigo mío también. Un saludo para toda la gente, che. Vamos al encuentro de música, sí señor. Tenía acá pronto a Pulpo Málaga, Este tema se llama Amor a Contramano. Esa sí que es brava, Amor a Contramano.

Málaga, Mora contra Mano. Bueno, muy bien, seguimos aquí en la ratonera musical. Muchas gracias a toda la gente que se está comunicando. Che, hay gente que está tan fuera de servicio, che. Tan vertical. No tan horizontal. Ah, no tan al revés, tan horizontal. Graciana Gómez me decía, el amigo Ramón, tiene razón, si yo no me acordaba el número, el apellido de la calle allí donde está el comercio de Quiejo de los Turcos, Almacén Los Turcos, Wilson Bentancur y Sandra Silva allí. 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Vaya y traiga, vaya para allá. Ah, lo manda, sí. Y si no, cuando lo reta también. Ah, le pega un reto también. Bueno, vamos arriba, gente. ¿Qué más tengo? Esto está bien. Esto es bueno de la radio, que también, más allá de el humor un poco, que le pone un poco de humor a lo que es la programación de la Mega. Y también somos muy propensos también a los recuerdos de nuestro pueblo, las vivencias. Esto para orientar a la generación actual, que no saben lo que era la generación anterior, en la que estamos viviendo todavía. Somos vivientes, todavía tenemos la suerte de ser vivientes de esta generación, y eso es muy importante, ¿no? ¿Qué más tengo por acá? Más saludos por acá, muchas gracias a todos, che, vamos a gente, vamos a ponerle un poco de humor, un poco de alegría. Llega la Negra Tomás acá, el sonido Cotopaxi.

y estaba la versión de sonido Cotopaxi, la negra Tomasa. 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El municipio de Vergara avanza transformando a la ciudad en la limpieza en general, recuperación de espacios públicos, servicio de tarea social, apoyo al deporte, la cultura, emprendimiento. 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Hemos visto algunas obras importantes, la Nacha allí, que está el tema de la... Viste que se acerca los temporales, parecería que va a haber mucho tiempo, mucha lluvia para a partir de julio, agosto, septiembre, octubre, hasta diciembre. Vamos a tener el tiempo bastante complicado a nivel climático. Por el muchacho ese que anda en la vuelta, el gurí ese. Bueno, pero hay que tener cuidado, aprovechar ahora que está seco, que no ha llovido hace un mes, limpiar las cunetas y las alcantarillas. Bueno, ¿qué más tengo por acá? 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Bueno, bien. 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Bueno, vamos gente, vamos arriba, Bueno, vamos a encontrar, ¿qué tengo por acá? Yo tengo más mensajes por acá. 095-91-89-25, saludos para Hortensia. ¿Cómo anda Hortensia? ¿Anda bien? Hortensia, una de las tantas escuchas que tenemos por acá, le vamos a pasar una cumbia para que entre en calor. Ya veo que está media frionga la cosa por ahí, por la ciudad de Vergara. Está frío, sí. Ya lo vamos a buscar por acá, a ver qué dice. Gustavo de Maldonado. Pasa un tema Uruguay, dice. Bueno, lo vamos a buscar por acá. Dice, tire las acciones. Dice Gustavo. ¿Qué dice la audiencia referente a amor a contramano? ¿Qué significa amor a contramano? Bueno, supongo yo que amor a contramano cuando no hay una relación fluida de una pareja. O sea, digo yo, no sé. Bueno, no sé. Cada uno saca las conclusiones, ¿verdad?
Bueno, gente, ¿qué tengo por acá? Ah, tengo los iracundos por acá. Pues me pidieron algo de los iracundos. Me pidieron la marcha de Uruguay también y se la pasamos el otro día. Y jugamos el domingo, ¿no? El domingo jugamos.

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2: Buenas mañanas, tengo audios también por acá. Y hay distintas opiniones sobre la vida actual, las vivencias, las historias. Realmente que sí, como decía Hortensia, ahora vamos a buscar el que dice Hortensia por acá. Tengo muchos audios que la gente nos manda. Muchas gracias por Rosario, nos pide por acá. Dice, buenos días, quisiera que me saludara a Jack Sánchez, que hoy está de cumpleaños con el tema Pollito Pío, de Rosario Brián. Y Brenda. Ah, el hijo de Martín. Ah, mirá, 4 años se cumba. Qué lindo nene. Bueno, un besito para el amigo, futuro jefe. Futuro jefe de la Mega, sí, el futuro jefe. El amigo Brian. Bueno, un saludo entonces, ya un beso grande. Ahora buscamos el tema, ahora. Tengo otro audio por acá. Gracias por estar en sintonía. Distintas opiniones de la vida real en la cual vivimos nosotros. ¿Qué dice mi amiga Hortensia por acá? Lo que dice Hortensia es verdad. Muchas cosas que... personajes que había en la época, ¿no? Sí, señor. Yo tengo por acá, tenía el audio. Ahora sí puedo encontrar. Vamos a encontrar si lo podemos encontrar por acá. Viste que está medio lentosca la maquinita por acá. Muy bien. ¿Qué dice Hortensia? A ver qué dice. Muy bien, muchas gracias por la gente que se opina en distintos temas, de la que siempre estamos abordando. Por eso apuntamos a la vivencia, a la historia, a las anécdotas, aparte de la música, de los personajes de nuestro tiempo y personajes de ahora también, ¿no? Y bueno, es importante que la gente se comunique con nosotros en esta jornada. A ver qué dice Hortensia por acá.
3: A mí no me gusta hablar de la época aquella porque me da mucha tristeza, porque la vida de antes... No quiero decir que la vida de ahora sea mal, ¿no? Porque cada uno vamos en turno, vamos a decir, ¿no? Cada uno con su manera de pensar, ¿no? Pero antes era una cosa preciosa. Yo me crié en la época de antes y bueno, me acuerdo cuando mi padre tenía la cancha de fútbol que estaba con el que iba y cuidaba la cancha, iba ¿cómo es que se llama? Méndez, el padre de las chiquilinas acá, el jorobado que le decían, ¿no? Y nosotros, y yo realmente le decía, jorobado, aquí lo tengo colgado, yo le voy a decir a tu padre sin vergüenza. Y mi padre me felpeaba el lomo porque no le gustaba que le dijeran, pero como cosa de gurises, ¿viste? Pero nosotros teníamos mucho respeto hacia a él, ¿no? Y era buenísimo, re buenísimo. Nosotros llevábamos la bebida, él llevaba la bebida para casa de mis padres y nos daba una botellita de Coca-Cola, me acuerdo. Bueno, le daba una botellita. Nosotros quedábamos contentazos con una botellita de Coca-Cola o cualquier botellita de cosas que nos daba, galletitas. Pobre. Y íbamos al fútbol, me acuerdo que había que venían de Rincón, de Dragón, todos a jugar al fútbol, el Negrito Falcón, que era de Huracán, aliancista, Floresta, todos esos cuadros, toda esa muchachada que iba a jugar al fútbol, venían de Rincón, de Dragón, venían de todos lados a jugar, y nosotros éramos las primeras que estábamos en el fútbol. A mí me encanta el fútbol, me encanta el fútbol de mirar, ¿viste? Y todo se ha terminado, ¿viste? La amistad, el cariño, el respeto, bueno, cosas muy importantes que la gente hoy no tiene, ¿no? Hoy no tiene la gente. Lo que teníamos antes, hoy no tiene. La gente no sabe tratar, mucha gente no sabe tratar a la gente, ¿viste? Sé que porque tengan más, vale el más, y no es así. Somos todos iguales, frente a Dios somos todos iguales, el que tenga y el que no tenga. Porque si dijera, el que muere, el que tiene, va para otro lado, no, pero no va. Van todos para el mismo pozo, como dice. Igual que los juguetes, los juegos con los niños, tanto con los hermanos como los vecinos. Yo me crié dentro de pila de gente de jugábamos, teníamos amistades con el Cipriano Techera, con el Julio, con el hermano, bueno, pila de gurises, el Silvera, el Alberto, bueno, pila de muchachitos, de niños que iban a mi casa, y mi padre le decía, ustedes pórtense bien, si no, rajen de acá. Pero todos se portaban excelente, se portaban todos. Teníamos una gran amistad y un gran afecto por todo. Ahora nadie tiene cariño ni afecto por nada.
2: Y bueno, muy bien, tiene razón, ahora, así es la vida. Amigo Hortensio, allí son otros tiempos, ¿no? Bueno, para el hijo de Martín, que hoy está cumpliendo años, ya le he dicho, hermano, un besito grande, tengo algo para él, que me solicitaron por acá, para salude a Jack, Jack, el terrible Jack, que hoy está cumpliendo 4 añitos, entonces vamos a comprar un tema para él, a ver si lo tengo por acá, sí, pollito, a ver si el pollito, que me dan por el pollito, bueno, no sé, está acá, creo que es no sé. Lo voy a buscar A ver si es este tema infantil. Bueno, muchas gracias, che, la gente que se está comunicando con nosotros en esta jornada bastante frionga, ¿no? Pero ahora en este momento tengo 14 grados. Estoy mirando que 14 grados afuera y 14 adentro. Muy bien, así que mientras yo sigo por acá, cuando son las 10 de la mañana, 49 minutos, 10 horas 49 minutos. La música sigue girando aquí en la mañana de la mega.

tema entonces para Jack Sánchez, que hoy está cumpliendo 4 añitos, el hijo de nuestro director de la radio, Martín. Así que hoy Martín le va a tener que ponerse al día, ¿no? Muchos regalillos, muy querido, muy divino el gurisito, Jack. Bueno, así que un saludo para Jack. Vamos a seguir con más música por acá en esta mañana con 14 grados. Cielo nuboso por acá, Cielo nuboso. Yo no sé si tenía algo más por acá. Tengo unos cuantos mensajitos. Recién se estaba hablando de los personajes de la época. Valentín Méndez. Valentín Méndez es un amigo de muchísimos años. Cuando éramos gurises, le hacíamos rezongar a don Valentín. Tenía aquella plaza de Vergara, un hack era aquello, espectacular, una limpieza, medio trabajaba el amigo Valentín, Valentín Méndez, uno de los personajes históricos de nuestro pueblo, de Vergara, Sí, señor Valentín Méndez. Y el otro que dice, Mijiño Noble, también Mijiño Noble, lo tuvimos la oportunidad de conocerlo. Un gran amigo también de la época aquella, medio bola cero era, tiene un tono de humor también, Mijiño Noble, el padre de Hortensia, creo que es, ¿no? Y de los nobles, todo de Fabián también. Qué lindo recuerdo de los personajes que ya no están, pero lo llevamos en nuestros corazones, en nuestra historia mental, que lo tenemos por acá. Gente que hicieron historia en sus costumbres, en sus vivencias. Yo creo que por ahí pasa. Bueno, muchas gracias a la gente que se están acotando historia. Y también este programa justamente es música y comunicación. Y siempre estamos reeditando costumbres nuestras como costumbres de ahora también. Esto está enrabado en todo lo que es la realidad de la vida actual en la cual vivimos. Momentos turbios, estamos viviendo muchos momentos turbios con mucha violencia en todas las generaciones. Ahora viste que, no sé si ustedes habrán sentido, hemos llegado a un extremo que no, como dijo un amigo, no tiene, no tiene gollete, pero son cosas, ¿no? Viste que a una persona por matar un gato lo tienen a vuelta, lo denunciaron porque mató un gato, ¿verdad? Y bueno, fue formalizado por matar un gato, los animalistas. Bueno, vamos a dejarlo así, sí. No es lindo matar un animal, ¿no? ¿Cómo vamos a matar un animal? Pero andá a saber qué pasó. Bueno, vamos a dejarlo así. Las cosas que pasan en este país no tienen, hay cosas que no tienen asidero, ¿no? Así, viste que ahora si vos, ¿cómo es el tema? Si vos te divorciaste, te separás de la mujer, ahora la mujer después, tiene herencia, ¿no? La mujer que es desertora del hogar, llega el momento que cuando le va mal, que no le erró el procedimiento, quiere volver a la casa. No, pero vos te fuiste. Sí, pero yo en mi casa, ¿no? Vos te fuiste. Bueno, entonces no sé, esa cosa, que no está bien la ley, ¿no? Cuando se justifica una cosa. Y bueno, vamos a dejarla así. Vamos al encuentro de música por acá. Gozar la vida. Hay que gozar la vida, lo dijo Julio Iglesias.

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2: Adentro y afuera, ¿cuánto hay? No, 55 adentro y 79 afuera. Bueno, Simón, vamos a ir con la música, señor operador.

0: Seguimos entonces, ahí estaba de la que llueva, ¿no? Bueno, muy bien, tengo un lindo tema acá para recordar de la música de todo el tiempo, ¿no? Himno de Cucumelo. Pero tengo más audios por acá que la gente me está mandando por acá. Dije ver que tengo otro tema para Hat Jack, el hijo de Martín. Futuro jefe de la Mega. El día que llega jefe, nos corre a todos. Ah, nos corre a todos. A Bañulo, a mí, a todo corre. Pone gente nueva. Bueno, a ver qué tengo por acá. Mensaje por acá que ya llegó. Unos cuantos mensajitos tengo. Lo voy a leer porque, por lo menos lo voy a leer. Pues si no me da el tiempo, ¿verdad? Y sí, porque la pista es que este tema de la comunicación a veces se nos complica un poquito, ¿no? Dice Néstor Requechón, ¿cómo está la gente del litoral? ¿Está feo, está frío? ¿Cómo está la cosa? Buenos días, Rosalino, mucho frío por el litoral. Yo tratoreando, saludo Néstor Requechón. Ahí, gente de Río Negro también, de Paysandú, Hortensia quiere saludar también a Jack, también un saludo grande para Jack. Bueno, a ver, tengo otro tema por acá, a ver quién es esta señora.
1: Tía, ¿cómo anda? Bueno, pásenme unos temas lindos, por Lucas Hugo, para saludar a mis amigas en el Rincón, y amigos, y en Vergara.
0: Bueno, ya vamos a buscar un tema de Lucas Hugo un ratito. Bueno, a ver si tengo otro mensajito por acá. Walter Eduardo. Buenos días, estimado. Pasale para el sobrino de la Mega Jack, plena para los niños. Tengo acá plena para los niños, entonces, para el Jack. Galán. El galán de la Mega, el Jack. Vamos arriba entonces.

0: voces y explotar su imaginación. Dejen que jueguen y bailen y sobre todo amen a estos pequeños seres que dan vida a la magia de la niñez.
1: No había escuchado nunca disciplina de los niños, ¿no? Bueno, para el amigo Jack, ¿eh? Ah, tengo un audio de Jack, mirá, no lo tenía yo, mirá, Martín me mandó a ver qué dice si le podemos entender algo a Jack. Un saludo, dice que nos manda un saludo por acá, a ver.
2: Muchas gracias, adiós, por su mente marino.
1: ¿Qué dice?
2: Muchas gracias, adiós, por su mente marino.
1: Muchas gracias, vamos, ahí estaba Jack, el saludo para Jack.

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Le compré cosas, sí. Pero viene bien ahí. Bueno, vamos a seguir entonces con la música, señor operador. Vamos con la música de aquí, de Cebo Blanco. Una mañana, linda mañana disfrutable. Tengo más música por acá. Se me perdió un tema que tenía por acá. Ah, Sebastián. Tengo a Sebastián acá. Sebastián acá. Arriba los corazones, creo que es. Me pidieron por acá. Hace rato que me pidieron y no lo he podido encontrar, pero ahora lo encontré por acá. Lo arriba los corazones. Qué lindo que la gente se comunica con nosotros, 095-91-89-25. Esta es la música de la ratonera musical. En esta jornada fría, pero agradable igual. Vamos a buscar por acá, si logramos enganchar la música. Ahora sí, arriba los corazones, ¿eh? Arriba, ¿eh? Vamos arriba, no se me queden, gente.

Sebastián, entonces arriba los corazones, ¿eh? 11 horas 22 minutos en todo el territorio nacional, tenemos 14 grados. Estamos compartiendo aquí la mañana de la amiga para que la mañana sea más o menos entre música y comentarios, recuerdos, nostalgias, muchas cosas lindas que la gente revive un poco con nosotros. Nos reeditamos un poco al tiempo, de nuestra historia, nuestras vivencias, como siempre digo, personajes de nuestro pueblo que hicieron historia hace muchísimos años, ¿no? La historia es infinita, la historia nuestra, ¿eh? Hay muchas cosas para recordar de nuestro pueblo, de Vergara, no solo de Vergara, sino de donde, de Rincón, de Vergara, de Charqueada, de todos lados. Siempre en cada pueblo hay un personaje, siempre en cada pueblo hay historias, y eso nosotros lo que abocamos, apuntamos a eso, para que la gente sepa de esta generación actual que realmente no sabe, ¿no? Entonces, cómo vivíamos antes, ¿no? Cómo era la vida de antes, había mucho respeto. Yo miraba ahora que todo la gurizana con el tema de la figurita, ¿viste? Del álbum del mundial. Si nosotros coleccionamos gurizos, coleccionábamos figuritas, ¿eh? Sí, señor. Yo no sé si ya le había comentado que cuando nosotros íbamos a la escuela y ahí pasaba la camioneta con la promoción de los álbumes, entonces para endulzar a los gurises tiraban figuritas, para un montón de figuritas iban para atrás, los gurises parecían unos pajaritos comiendo pancito, ¿no? Se amontonaban todos los gurises, se peleaban los gurises por agarrar figuritas. Después jugamos a la tapita, y ¿se acuerdan cuando se jugaba a la tapita con la palma en la mano? ¡Pah! ¡Qué tiempo aquello, ¿no? Bueno, vamos a dejar así, vamos a seguir con la música, señor operador, usted que está ahí. Vamos con más mega, con más música aquí en la Mega 91.9, en simultáneo con Seibo Blanco. Mucha gente que nos sigue a través de Seibo Blanco también por varios puntos del país, de San Carlos, de allá de Guillón, departamento de Río Negro, por allá. Gran saludo para la gente, ¿eh? Vamos al encuentro por aquí de... Lucas Hugo me pidieron por acá, ¿eh? Bueno, no, aquí tienen una solicitud de Lucas Hugos, de Rincón. Peligrosa y linda, ¿eh? Lucas Hugo.

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1: Son las 11 de la mañana, 32 minutos.
2: Ya estamos en la última media hora aquí en la programación de la Mega 91.9. Tengo más música por acá. Me piden El Gallo Azul por Lucas Hugo. Visita nos pide este tema. A ver si lo encuentro por acá. Bueno, muchas gracias a la gente que se manda mensaje, audio. Y nos cuentan cosas, vivencia, historia también de nuestro pueblo. Qué lindo, ¿no? Recuerdos. Pero no podemos vivir siempre de los recuerdos. Pero claro, son distintas generaciones. Nos podemos vivir también la vida actual, por supuesto. Todo tiene su historial. Vamos arriba entonces. Lucas Hugo, cuando canta El Gallo Azul.

0: Estaban solicitados cuando canta el Gallo Azul por Lucas Hugo, ¿eh? Y ahora ya que le han dado con el Lucas Hugo este, que canta muy bien el hombre, ¿eh? Hay que sacarse el sombrero, ¿no? Es un genio Lucas Hugo. Tengo con, ahora tengo con Chaqueño Palavecino acá, ¿eh? Tengo dos caras acá, dos caras.
1: Querido Chaqueño,

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1: Vamos a tener al mango con... Hay que estar preparado para cuidarse de la gripe también, que es muy normal en esta época la gripe, ¿no? Bueno, tengo música por acá. 095-91-89-25, Luciano Pereira. Luciano Pereira, que estaba con... tengo el vestido rojo por acá, ¿no? Creo que es el vestido rojo, no sé si es. Bueno, vamos a buscar por acá. Bueno, bien, seguimos por acá, seguimos con música por acá, ¿eh? En esta mañana gris. También nubladondo por acá, ¿eh? Está bastante nublado. Voy a buscar los últimos temas que tengo por acá. Tengo unos cuantos. Y tengo gente que se está comunicando con nosotros. Tengo a Marco Antonio Solís. Marco Antonio Solís. El tema se llama No me arrepiento de este amor, ¿no? No, ¿eh? Ese es Gilda, ¿no? Nada que ver, entonces, nada que ver. Lo voy a jugar por acá. Bueno, qué lindo, ¿no? Que la gente se comunique en el 095-91-89-25. ¿Ves este tema?
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1: Amor se escribe con llanto. Es nada que ver, ¿eh?

Ahí estaba la versión de los Iracundos, hace frío ya, ¿eh? Sé que se entreveró una música por ahí, sé que no sé qué pasó. Bueno, míreme, tú ayer estuve hablando con un amigo que está radicado en la frontera de Río Branco hace muchos años, Luis Miller. Dice, buen día, ayer te vi en el restaurante de Vergara, te estoy enviando la primicia para Charqueada, confirmado para el paseo de invierno para el 25 y 26 de julio, la exhibición de cachilas. Mirá qué lindo, ¿eh? Todas las cachilas de distintos años, de allá desde 1930 para acá, ¿eh? Las cachilas, los autos viejos. Bueno, así que va a ser eso el 26 y 27, dijo, de julio, para la semana que viene, para el mes que viene, ¿verdad? 25 y 26 de julio. La fiesta de la exhibición de cachilos, el amigo Luis Miller, nos mandó un mensaje por ahí. Bueno, muchas gracias. Ahora sí vamos con el tema de este tema que me pidieron hace un ratito, que era de los Iracundos. Hace frío ya. Vamos a buscarlo de vuelta por acá.

A Eduardo Franco con los Iracundo. Hace frío ya. Y hace varios días que hace frío allí. ¿Por qué se quejan tanto la gente del frío si estamos en invierno? Bueno, llega el verano, se quejan de verano. No les sirve nada. A mí me gustan las cuatro estaciones. Me gusta el verano, me gusta la primavera, me gusta el otoño. Yo no tengo problema por el clima, ¿eh? Claro, cuando hace frío te abrigás, estás pelado, caminá, corré, no sé. Ponete actividad, si estás sedentario, vas a sentir frío. Que mover un poco las tablas, Tengo... ¿A quién tengo? A Marco Antonio Solís, más que un amigo.

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11: Son las 12 horas, 3 minutos.
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10: El pronóstico indica para hoy cielo nuboso con periodos de cubierto, probables precipitaciones hacia la noche, 16 grados de temperatura máxima mínima de 2. Mañana viernes, nuboso y cubierto con precipitaciones aisladas, mejorando, disminución de nubosidad hacia la tarde, 16 la máxima para mañana, la mínima de 4.
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10: El plenario intersindical de 33 anuncia la puesta en marcha de la preventa de su libro titulado 40 años del sindicalismo en 33, 1985 y 2025. Una obra que documenta la trayectoria gremial y social en el departamento durante las últimas cuatro décadas. Esta publicación, coescrita por Juan Luis Casalla y Darío Mariño, se presenta como un registro histórico que busca llenar un vacío en la bibliografía local sobre la temática sindical. Según sus autores, el material recoge las luchas y el desarrollo de los protagonistas del plenario intersindical, recuperando testimonios y hechos que han marcado la actividad gremial desde 1985. El costo de la preventa es de 700 pesos. Uno de los números para comunicarse a aquellos que estén interesados en adquirirlo es el 099-413-911. El Instituto Nacional de Inclusión Social Adolescente y el Servicio de Comunicación Audiovisual Nacional firmaron el miércoles un convenio marco de cooperación para brindar oportunidades de capacitación e inserción laboral a jóvenes que se encuentran bajo la órbita del sistema penal juvenil. El presidente del INISA, Jaime Saavedra, celebró el acuerdo como una herramienta vital para reducir las tasas de reincidencia que actualmente rondan el 30%, una cifra que no satisface a la institución. ANEP, UTEC y UDELAR crean plan para mejorar transición entre educación media y terciaria. Las instituciones presentaron una hoja de ruta que incluye becas integradas, coordinación de calendarios y un observatorio. El programa Becas Butia ya otorgó 20.958 becas a estudiantes de educación media básica y media superior en todo el país y proyecta alcanzar a 70.000 adolescentes al finalizar el periodo de gobierno en 2029. La Corte Electoral sumó la huella dactilar a los requisitos para adherir a las iniciativas de democracia directa como plebiscitos. El nuevo requisito se agrega a los que ya son solicitados, como el nombre, credencial cívica y la firma de la persona. El ministro de la Corte Electoral, José Garchitorena, explicó que la decisión del organismo rector de las elecciones fue tomada en el mes de marzo, que modificó la reglamentación anterior que estaba vigente. La finalidad fue procurar dar mayores garantías a los adherentes, sobre todo tratando de evitar el descarte que antes se producía por la discordancia entre la firma estampada en la papeleta y la que consta en los registros de la Corte, agregó. La rendición de cuentas incluirá las propuestas de diálogo social para la atención de la primera infancia. Así lo destacó el secretario de Presidencia Alejandro Sánchez, quien sostuvo que la segunda prioridad de este proyecto de ley es seguridad, seguido por las personas en situación de calle. Despidieron a casi una veintena de trabajadores de la imprenta Casabó tras el rechazo a firmar un acuerdo para la rebaja salarial. Una delegación del PIT-CNT se movilizó frente a la puerta de la empresa y no descartan una movilización con ocupación de la planta si no prospera la reunión con el Ministerio de Trabajo.
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10: El plenario intersindical de 33 anuncia la puesta en marcha de la preventa de su libro titulado 40 años del sindicalismo en 33, 1985 y 2025. Una obra que documenta la trayectoria gremial y social en el departamento durante las últimas cuatro décadas. Esta publicación, coescrita por Juan Luis Casalla y Darío Mariño, se presenta como un registro histórico que busca llenar un vacío en la bibliografía local sobre la temática sindical. Según sus autores, el material recoge

0: Del proceso vivido por el movimiento sindical en el departamento. Juan Luis Casalla, en diálogo con Mega FM, brindó detalles de la obra, expresando el objetivo de la misma y los procesos de creación.
1: Buenos días. Sí, primero que nada, muchas gracias por la atención y por ayudarnos a difundir este libro. Exactamente, como lo dice el título, es el registro, digamos, de 40 años de lucha sindical, de lucha social, en el departamento de 33. Cuando digo departamento, abarco todo, no solo la ciudad de 33. Y la idea es visibilizar un tema que hasta este momento en toda la bibliografía local no aparece. Usted hace un paneo rápido por todos los libros que se han publicado sobre nuestro departamento, desde los primeros allá por mediados del siglo pasado, hasta ahora, y no aparece una sola línea. Quizá el único punto que tímidamente ha sido abordado por algunos historiadores que no son tampoco locales, eso no significa nada, pero lo que voy es que la invisibilidad sigue presente en la historiografía. El único tema que aparece de vez en cuando es, que no es menor, es la huelga arrocera del 57, que abarcó toda esa zona de muy cercana a nosotros, ¿no? Tanto a ustedes como a nuestra ciudad, a Rosal 33, Cipo Alimar, Cipo Cebollatí. Y nuestra idea era festejar los 40 años. La idea era publicarlo el año pasado, que era la fecha exacta de 40 años de trayectoria del plenario intersindical de 33. No nos dio los tiempos, lo hacemos ahora. Pero este año también es muy simbólico, porque coincide con los 60 años de la formación de la Convención Nacional de Trabajadores.
0: ¿Qué desafíos encontraron al intentar condensar 4 décadas de historia sindical en un solo libro?
1: Bien, buena pregunta. Se sabe que muchos, en primer lugar porque los registros escritos no habían, como ya les dije hoy, no hay ningún libro. Si usted hace incluso una rápida lectura de los libros que se han publicado sobre el sindicalismo, que son muchísimos, pero muchos, desde la academia me refiero, desde la universidad, aparece un nombre muy ilustre. No le voy a cansar con un registro de libros, pero le puedo asegurar que está cubierto todo lo que es la historia del sindicalismo a nivel uruguayo, latinoamericano y mundial. Pero sin embargo, a escala local, a escala territorial, a escala nuestra, de 33 como departamento, no había absolutamente nada. Eso fue una enorme dificultad. Afortunadamente logramos encontrar, por ejemplo, aparte de esos libros que ya les mencioné, 2 fuentes de periódicos que nos sirvieron de mucha ayuda. Una se llama Lucha de la Clase Obrera y del Pueblo, que se publicó por la década del 60, entre 1959 y 1963, trabajamos con más de 300 ejemplares, dirigido por 2 dirigentes y periodistas del Partido Socialista, Sándor Salvarrey y Manuel Toledo. Y el otro trabajo que también nos sirvió mucho de base fue un libro de ideología vallista, neovallista, más que nada vallista, por el tiempo en el que se creó. Dirigido por un periodista llamado Ignacio Bonilla y el diario llamado Diario del Este, que lo encontramos, por fortuna, casi entero en la Casa de la Cultura, en el Museo Histórico. Pero luego, vuelvo a decirle, la base de sustento de este trabajo fue más que nada vivencial. Y por eso le digo que es un libro vivo, un libro que encierra mucha carga afectiva, claro, en el recorrido de sus páginas.
0: ¿Cuál es el mensaje que esperan que se lleve el lector, especialmente en las nuevas generaciones, ¿no?, al conocer estas décadas de historia?
1: Bueno, usted sabe que ahí hace buenas preguntas a usted. Si usted me pregunta a mí, en lo personal, así rápidamente, yo le podría decir que en esta época donde se prioriza tanto la parte material, el individualismo, el consumismo, el hacer la tuya, yo creo que recordar las viejas máximas de aquellos antiguos anarquistas que fueron las semillas que dieron origen a los primeros sindicatos en la historia, no está mal. Por ejemplo, Yo te voy a analizar rápidamente.

0: lo que decía Pedro Kropotkin. Kropotkin era un sindicalista, un anarcosindicalista, allá de 1842 y murió en 1921. O sea, hace más de 100 años decía esto, a contrapelo de todo lo que sucede hoy. Decía que la educación, lo voy a decir de memoria, así que perdóneme si, si no queda muy claro, que la educación tiene como objetivo reforzar, o debería tener como objetivo reforzar una cualidad humana, que él consideraba que era natural, que era inherente a la condición de la especie. Y mire qué peculiar, era la ayuda mutua. Él decía, Kropotkin me refiero, este anarquista, decía que el concepto hacia la cooperación era más fuerte, o debería ser más fuerte, él estimaba que lo era, que el egoísmo, el individualismo y que la voluntad de poder. Incluso escribía, en aquel entonces, más de 100 años atrás, que las especies más aptas son las que están preparadas para la cooperación. Hoy, sin embargo, el discurso que uno escucha es que la competencia es la madre de la calidad, del buen servicio y del progreso. Y nos hemos transformado en un verdadero mercado de carne, ¿no? Donde nos pisoteamos unos a otros y no nos reconocemos como navegantes del mismo barco. Bueno, si el mensaje que este libro deja se acerca un poco a esta lectura que yo le acabo de hacer y fortalece lo que es la solidaridad, el valor de la empatía y del esfuerzo colectivo, la tarea está cumplida.
1: El costo de la preventa es de 700 pesos. Uno de los números para comunicarse a aquellos que estén interesados en adquirirlo es el 099-413-911.
0: ¿Por qué hacemos la preventa? Porque todo esto es a pulmón. No tuvimos los recursos que tenemos son muy limitados. Algunos gremios de la zona, acá del lugar, colaboraron. Pero no es suficiente todavía para cubrir los costos de impresión del libro.
2: Claro.
0: Y para hacer esa impresión, hacemos esta preventa a los efectos de cubrir los costos de solamente edición del libro. No aspiramos a margen de ganancia. Si lo hubiera, va a ser destinado a un fin social.
2: Bien.
0: Que podría ser, estábamos pensando, en la creación de una biblioteca sindical, por ejemplo.
2: Bien.
0: Pero no hay ninguna intención de lucro en esto.
2: Así que bueno, el costo en esta preventa es de 700 pesos. Y bueno, les contamos uno de los números que está acá en el afiche, que es el 099-413-911. Se pueden comunicar ahí para solicitarlo.
0: Exactamente.
2: ¿En las redes sociales los podemos encontrar?
0: En las redes sociales supongo que sí. Pero usted está hablando ahora con un dinosaurio. No me muevo con redes sociales, pero sí, los compañeros del plenario, que son gente joven, bien, se han movido mucho por las redes sociales, Instagram, TikTok, Facebook.
2: Que se puede llegar a más gente también, ¿no?
0: Sí, por supuesto. Sí. Es por ahí que se le llega a más gente. Aunque mire que la radio de ustedes es muy escuchada también, ¿eh? Así que le agradezco mucho la gentileza.
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1: El Instituto Nacional de Inclusión Social Adolescente y el Servicio de Comunicación Audiovisual Nacional firmaron el miércoles un convenio marco de cooperación para brindar oportunidades de capacitación e inserción laboral a jóvenes que se encuentran bajo la órbita del sistema penal juvenil. El presidente del INISA, Jaime Saavedra, celebró el acuerdo como una herramienta vital para reducir las tasas de reincidencia que actualmente rondan el 30%, una cifra que no satisface a la institución. Tras catalogar como único este primer acuerdo con un medio de comunicación, el dirigente enfatizó que abrir puertas a la formación y al mercado laboral es clave para el proceso de reinserción. El jerarca subrayó la dificultad de mover la cabeza y el corazón de los jóvenes que han cometido delitos, algunos de ellos muy dolorosos, para convencerlos de dejar el mundo criminal y regresar a vivir en la comunidad. En este sentido, confió en que las actividades vinculadas a los medios públicos resultarán sumamente atractivas para los adolescentes. Por su parte, la presidenta del CECAN y directora de Canal 5, Erika Hoffman, remarcó la responsabilidad de las políticas públicas de abrir puertas y su convicción personal en las segundas oportunidades. Aunque el acuerdo firmado es un documento marco que aún debe llenarse de contenido, Hoffman proyectó que los adolescentes del INISA podrían participar en coberturas futuras, como los Juegos Olímpicos o procesos electorales, permitiéndose ver el resultado de su trabajo inmediatamente.
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1: La Administración Nacional de Educación Pública, la Universidad Tecnológica y la Universidad de la República presentaron un plan de democratización de la educación superior que busca mejorar el acceso, la permanencia y el egreso de estudiantes en Uruguay. El documento fue dado a conocer en el Palacio Legislativo y es resultado de un trabajo interinstitucional iniciado a fines de 2025 con el objetivo de fortalecer la articulación entre los organismos responsables de la educación pública. Durante el lanzamiento, las autoridades destacaron la importancia de avanzar hacia un sistema más coordinado y accesible. El ministro de Educación y Cultura, José Carlos Mahía, calificó la propuesta como novedosa y destacó el creciente interés de la sociedad uruguaya en el avance educativo de sus estudiantes porque significa una oportunidad de desarrollo personal, familiar y colectivo, según dijo a los medios nacionales.
4: Mire, fundamental porque aplica lo que es la transversalidad, particularmente para el interior del país. Es decir, que vos tengas en el lugar donde vivís la oportunidad de transitar por la Universidad de la República o en un cambio de opción de carrera hacia la UTEC o con formación docente, es clave. Por supuesto que yo aspiro hacia adelante que haya una Universidad de la Educación también como una opción más que el país necesita, pero esto ya es un avance muy concreto, porque uno puede hablar muchas cosas, pero cuando se sientan tres instituciones que son autónomas y definen desde el comienzo de clase, circulación dentro de las mismas, es beneficio concreto, insisto, para el estudiante y para el interior del país. Me parece que es clave porque aquí en Montevideo vos tenés todo más cerca. En cambio, en el interior, cuando tomás la opción, te puede resultar algo más complejo el cambiar. Y esto me parece, insisto, que es un cambio concreto muy importante.
1: El presidente de la ANEP, Pablo Cajiani, señaló la necesidad de alinear calendarios de evaluaciones e inscripciones, así como facilitar el pasaje entre niveles educativos.
5: Esto es muy importante, en primer lugar, porque es parte de una articulación, una coordinación entre los tres entes de la educación, la Universidad de la República, la Universidad Tecnológica y la ANEP, en algo que pretende construir una democratización del acceso a la educación superior, es decir, a los niveles que son posteriores a lo que conocemos como bachillerato o la educación media superior. Allí tenemos desde las propuestas de la universidad, las propuestas de la UTEC, las propuestas de la UTU en términos terciarios o del Consejo de Formación en Educación. Y lo que se viene trabajando es en primer lugar, en que generalizar el acceso, es decir, por ejemplo, coordinar las fechas de evaluación de la educación media superior con las fechas de inscripción. Esto no era así, es decir, vos podías terminar en tiempo y forma y no poder inscribirte. Estamos trabajando en acceder con más números de previatura, porque esto entendemos tracciona a los estudiantes hacia una carrera por la cual optan. Estamos trabajando en generar que sea posible ingresar por diferentes instituciones y todo ello sirva para un recorrido, una trayectoria educativa a nivel de la educación superior, en esta idea de acercar las puertas de ingreso a los gurises, no importa dónde vivan. Hay actividades en conjunto, por ejemplo, en una licenciatura en psicopedagogía que ya está aprobada por diversos organismos. Hay articulaciones entre lo que son las propuestas terciarias de UTEC, de UTU con la UTEC y con la universidad. De hecho, se instaló un tecnólogo en informática en Florida este año. Es decir, hay un conjunto de avances que tienen que ver con de qué manera mejoramos el acceso, de qué manera mejoramos la trayectoria, y para esto los apoyos son muy importantes. Articular los sistemas de becas, los sistemas de transporte, los sistemas de alojamiento. Es decir, un conjunto de temas que van a hacer que cada vez más chiquilines logren acceder a la educación superior. Esto desde la perspectiva de que la educación superior es un derecho, desde la perspectiva de que esto cambia el país, porque ya lo vimos, es decir, donde hay una propuesta de educación superior, cambia la localidad, cambia la forma de producir, cambia la forma de relacionarnos, cambia el debate democrático. Es decir, es estratégico en el siglo XXI que Uruguay efectivamente garantice que todos los jóvenes puedan acceder a la educación superior.
1: En tanto, el rector de la UDELAR, Héctor Cancela, advirtió que solo un 12% de los estudiantes egresa de la universidad, lo que calificó como una deuda histórica, marcada además por desigualdades territoriales y socioeconómicas.
6: Nosotros creemos que Uruguay tiene una deuda en lo que es educación superior. Si miramos hoy, más o menos un 12-13% de las y los uruguayos tienen un título universitario, y en otros países de la región es un porcentaje mucho mayor. Llega, por ejemplo, en Argentina un 20%. Creemos que eso se está revirtiendo, ¿no? El ingreso a la universidad ha crecido muchísimo, pero todavía hay que trabajar mucho más y hay que lograr que egresen más jóvenes de secundaria, que entren más jóvenes a la universidad y que terminen más jóvenes en la universidad. Es decir, realmente necesitamos aceitar de alguna forma todo lo que es el tránsito, la permanencia, el egreso, y bueno, lograr dar oportunidades reales, ¿no?, a las y los jóvenes en todo el país, donde también el diagnóstico es que hoy las oportunidades, si bien se han desarrollado mucho en el interior, de todas formas hay una asimetría y están todavía más concentradas en Montevideo.
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12: Son las 12 horas 39 minutos.
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2: El programa Becas Butiá ya otorgó 20.958 becas a estudiantes de educación media, básica y media superior en todo el país y proyecta alcanzar a 70.000 adolescentes al finalizar el periodo de gobierno en 2029. Los datos fueron presentados el miércoles por el Ministerio de Educación y Cultura en una actividad que contó con la presencia del presidente de la República. La iniciativa forma parte de las políticas impulsadas por el gobierno para fortalecer el acceso, la permanencia y la culminación de las trayectorias educativas mediante apoyo económico y acompañamiento a estudiantes de enseñanza media. Actualmente el programa registra 18.189 cuentas Butiá abiertas, de las cuales 16.344 cuentan con tarjeta de débito. Además, el 92% de esas cuentas ha registrado utilización efectiva del beneficio. Las autoridades informaron también que se incrementó el monto mínimo de la beca y la cantidad de pagos anuales. El ministro de Educación y Cultura, José Carlos Maía, destacó que las becas Butiá se enmarcan en una concepción de la educación como un derecho y sostuvo que el programa refleja el compromiso del gobierno con el desarrollo de las políticas públicas orientadas a generar más oportunidades para niños, niñas y adolescentes.
3: Bueno, la beca Butiá es una de las prioridades del gobierno para el periodo. Lo fue dentro de los anuncios del 2 de marzo y hoy, por suerte, podemos adelantar que se cumplió con las metas 2026. Estábamos previendo alcanzar a 21.000 beneficiarios, niñas y adolescentes, que puedan ser beneficiarios de la beca Butiá, y ahora esto se logró en 20.000, casi 21.000, ahora en junio. Por lo tanto, esto está inscrito dentro de las acciones para ayudar a que haya más presencia en las aulas, que mejore la asistencia y la permanencia de los estudiantes en los centros de estudio. Es una meta que estamos cumpliendo, que está dentro de los objetivos y es algo que nos parecía muy importante compartir.
4: Hoy proyectaban que para 2030 podrían estar llegando a las 70.000, ¿hay expectativa de que eso pueda ser cumplido efectivamente?
3: Esa es la meta, pero en este caso preferimos comunicar lo ya alcanzado. ¿Por qué? Porque, bueno, esto ya es un dato concreto, hay una acción del Banco República, de las autoridades de la ANEP, del Ministerio de Educación y Cultura, de INEFOP, en fin, de distintas instituciones del país que nuclean esfuerzos para alcanzar, insisto, una herramienta que ayude a que personas, nuestros estudiantes en concreto, los beneficiarios, alcancen una mejor presencia y los objetivos educativos que tenemos.
4: Más allá de la ampliación o el alcance de las transferencias, ¿han visto un cambio en la permanencia justamente en el sistema educativo?
3: Sí, el año pasado se mejoró, en algunos días se redujo la ausencia de estudiantes o las faltas. Eso es un proceso gradual, o sea, ustedes saben que la pandemia pegó, los cambios en la educación de ese lugar fueron negativos. El informe que tenemos 2024 mostraba indicadores fuertes de no asistencia continua y, bueno, hay que tomar políticas públicas que te lleven a ir revirtiendo esto, que tiene que ser, por un lado, este tipo de acciones, por otro lado, trabajar mucho con la familia y con los estudiantes. Porque hay algo que es claro, en un país de 3 millones y poco de habitantes, la mayor oportunidad que tenemos de movilidad social y de desarrollo y logros personales o familiares y con la educación. Y estas son acciones concretas.
5: Económicamente, ¿cuánto se invirtió en estas becas en estos años?
3: Bueno, lo está previsto son unos 50 millones. Ahora lo importante es que el cambio que se hizo, que no solo hay más beneficiarios, sino que aumentó el monto. Por lo tanto, es una ayuda mayor durante 9 meses, que es lo que dura exactamente el ciclo educativo.
5: ¿Expectativa por la rendición de cuentas, que se están ultimando los detalles?
3: Bueno, son positivas. Se mantiene el rumbo, se fijan las prioridades, que son primera infancia, situación de personas en calle y seguridad. Esos son los énfasis fecha definidos y bueno, esperamos en los próximos días el cierre para poder después ir al Parlamento a expresar bueno, cuáles fueron, en qué se invirtió, cómo se gastó, cómo se trabajó y sobre todo hacia dónde seguimos en estos rumbos estratégicos.
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2: La Corte Electoral sumó la huella dactilar a los requisitos para adherir a las iniciativas de democracia directa como plebiscitos. El nuevo requisito se agrega a los que ya son solicitados, como el nombre, credencial cívica y la firma de la persona. El ministro de la Corte Electoral, José Garchitorena, explicó que la decisión del organismo rector de las elecciones fue tomada en el mes de marzo, que modificó la reglamentación anterior que estaba vigente. La finalidad fue procurar dar mayores garantías a los adherentes, sobre todo tratando de evitar el descarte que antes se producía por la discordancia entre la firma estampada en la papeleta y la que consta en los registros de la Corte, agregó.
6: Esta fue una decisión de la Corte tomada en el mes de marzo pasado, que modificó la reglamentación vigente anterior, agregando el requisito de la huella dactilar a todos aquellos ciudadanos que quieran adherir a iniciativas de democracia directa. Y la finalidad fue procurar dar mayores garantías a los adherentes, sobre todo tratando de evitar el descarte que antes se producía por el tema de la discordancia entre la firma estampada en la papeleta y la que consta en los registros de la Corte.
7: ¿Es la huella y una firma también?
6: En realidad se agrega la huella a los demás requisitos, nombre, credencial cívica, firma y huella.
7: ¿Qué pasa con aquellas iniciativas que ya están juntando firmas, por ejemplo en Paysandú?
6: Bueno, en realidad la Corte no tiene conocimiento de que se estén en esa actividad hasta que se presentan las firmas para su verificación. Ocurre a veces que hay iniciativas que se presentan previo a iniciar la juntada de firmas a efectos de verificar, pedir cuál es la normativa, someten a consideración de la Corte el diseño de la papeleta. Ahí podemos tener algún elemento de conocimiento, pero si no, hasta que no se presentan las firmas, la Corte no tiene conocimiento. Llegado el caso, bueno, habrá que analizar cuál es la decisión que toma la Corte a ese respecto.
7: ¿Pero se va a analizar la situación de que si ya se juntaron firmas, de que no se exija eso es la huella?
6: O sea, hoy por hoy, para la promoción de iniciativas de democracia directa, se requiere la huella. Si se presenta alguna iniciativa con papeletas sin huella, aduciendo que se recogieron antes del mes de marzo de 2026, bueno, la Corte tendrá que analizar si corresponde a su aceptación o no.
7: En el caso del hidrógeno verde, lo de Paysandú, específicamente también puede pasar de que no se acepte esa solicitud porque no es departamental.
6: Sí, ese tema ya está en la Corte y está estudio de la Comisión de Asuntos Electorales para analizar, previo a verificar si se alcanzaron las firmas para la promoción de la iniciativa, si la materia de la misma es municipal y departamental y corresponde promoverla o no.
7: Fortito, entonces, ¿esto es para plebiscito, algo que ya existía para referéndum, el tema de la huella?
6: Sí, nosotros en realidad tomamos como antecedente el hecho de que la ley ya prevé para la promoción de la interposición del recurso de referéndum contra las leyes la huella dactilar. Tomamos ese antecedente para las iniciativas de democracia directa.
2: La rendición de cuentas incluirá las propuestas de diálogo social para la atención de la primera infancia. Así lo destacó el secretario de Presidencia, Alejandro Sánchez, quien sostuvo que la segunda prioridad de este proyecto de ley es seguridad, seguido por las personas en situación de calle. Hay que ver cómo priorizamos las áreas más importantes, que son las más sensibles, sobre las que la gente nos reclama, y en eso es en lo que trabajamos, expresó Sánchez.
8: El Poder Ejecutivo sí está trabajando en la rendición de cuentas, que tenemos que presentar a fin de mes, y esa rendición de cuentas, como fue un anuncio hecho por el presidente de la República, Yamandú Orsi, incorporará toda la propuesta del diálogo de seguridad social para la atención a la primera infancia, estará dentro de la rendición de cuentas, que es un cambio radical, porque implica la integración de todas las partidas que van a la primera infancia, implica la duplicación de esas partidas a lo largo del tiempo, y eso es algo que se incorpora a la rendición de cuentas. La segunda prioridad de la rendición de cuentas es seguridad, y allí se está trabajando en el marco, junto con el Ministerio de Economía y Finanzas y el resto de los ministerios, para ver qué recursos acercamos al Ministerio del Interior para potenciar el trabajo, tanto sea lo que tiene que ver con aspectos tecnológicos y técnicos, y también el segundo componente que está dentro de esta política es la situación de calle, donde hemos presentado la Estrategia Nacional de Atención a Situación de Calle, que tendrá que tener financiamiento, entre otras cosas, porque como ustedes saben, una rendición de cuentas tanto sea en el Poder Ejecutivo como en el Parlamento, siempre tiene muchas demandas del movimiento sindical, de los sectores empresariales y de los ministerios. Hay que ver cómo priorizamos las áreas más importantes, que son las más sensibles, que la gente nos está reclamando, y en eso estamos trabajando.
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2: Despidieron a casi una veintena de trabajadores de la imprenta Casabó tras el rechazo a firmar un acuerdo para la rebaja salarial. Una delegación del PIT-CNT se movilizó frente a la puerta de la empresa y no descartan una movilización con ocupación de la planta si no prospera la reunión con el Ministerio de Trabajo. Según informó la secretaria de Conflictos Laborales del PIT-CNT, Natalie Barbé, la empresa alega una situación económica, pero señaló que no es así al tiempo que se les negó la entrada a una reunión bipartita. En diálogo con los medios, agregó que entre este jueves y mañana viernes prevén una reunión con el Ministerio de Trabajo y los trabajadores deciden por estas horas cuándo ocuparán las instalaciones.
9: En estos días quisieron hacerles firmar una rebaja salarial. Como ellos no aceptaron firmar ese papel, les llegó por WhatsApp a 18 trabajadores la noticia del despido. Ahora en la tarde iban a tener una reunión donde quisimos entrar a acompañar, yo como PIT-CNT y la presidenta del sindicato Karina González. La empresa nos prohibió la entrada, o sea que los trabajadores ingresaron sin ningún tipo de respaldo sindical a esa reunión, donde les informan que, bueno, esos despidos no van a tener vuelta atrás, alegan una situación económica, lo cual nosotros sabemos que no es así, porque acaban de firmar un contrato con, por ejemplo, Burger King, una de las empresas más grandes que tienen, o sea, incluso trajeron máquinas nuevas para ese trabajo. También sabemos que son dueños de la tabalera Montepaz, es el grupo económico Mailos, que es dueño de la imprenta Casabó, o sea que el alegato económico es inexistente. Acá lo que vemos es una represión ante él en no querer firmar una rebaja salarial por los trabajadores, que incluso de los 18 despedidos la mayoría tienen más de 30 años de antigüedad. En la mayoría sí son afiliados al sindicato y dirigentes sindicales también.
10: ¿Cuáles son las medidas que piensan tomar desde el PIT-CNT respecto a esta situación?
9: Bueno, nosotros ya nos comunicamos con el Ministerio de Trabajo pidiendo una reunión urgente y no se descarta la ocupación de la planta.
1: A continuación, comunicados de interés.
2: Línea de crédito para productores, familiares, ganaderos en el marco de la emergencia agropecuaria 2026. El Ministerio de Ganadería, Agricultura y Pesca junto a República Microfinanzas ofrecen esta herramienta financiera para productores y productoras familiares ganaderos que se encuentren incluidos en la Declaratoria de Emergencia Agropecuaria 2026. Financiamiento ágil de corto plazo destinado a la compra de alimentación para el ganado. Está dirigido a productores y productoras ganaderos inscriptos como familiares en el registro de la producción familiar de DGTR, con hasta 90 unidades ganaderas en la última declaración de DICOSE 2025, distinguiendo dos situaciones: que tengan compromisos de pago en 2026 derivados de financiamiento otorgado en la emergencia agropecuaria 2023, hasta $66 por unidad ganadera a devolver en una cuota en noviembre de 2027. Que no tengan compromisos de pago en 2026 derivados de financiamiento otorgado de emergencia agropecuaria 2023, hasta $94 por unidad ganadera, pagando dos cuotas de amortización en noviembre de 2026 y en mayo de 2027. En ambos casos, los productores aportarán 0,5% del importe financiado para capitalizar el Fondo Agropecuario de Emergencia. La tasa de interés efectiva anual acordada será del 5% y será asumida por el Ministerio de Ganadería. Para acceder a este financiamiento, los productores ganaderos familiares afectados por la Declaración de Emergencia Agropecuaria 2026 que cumplan con las condiciones establecidas podrán inscribirse hasta el 30 de junio de 2026 en la página web del Ministerio de Ganadería. El municipio de Vergara convoca estudiantes locales a participar de un sorteo especial. El municipio de Vergara invita a todos aquellos estudiantes oriundos de nuestra ciudad que actualmente cursan estudios fuera del departamento a participar por un beneficio exclusivo para regresar a casa. Con motivo de la próxima edición del tradicional Raíz Federado Coco Cuadrado, que se llevará a cabo los días 3, 4 y 5 de julio, el municipio busca fomentar el reencuentro de los jóvenes con sus raíces y sus tradiciones. El premio para los ganadores consiste en un pasaje de ida y vuelta hacia la ciudad de Vergara, una entrada especial para uno de los bailes oficiales del evento. Podrán postularse los estudiantes vergarenses que se encuentren cursando estudios fuera del departamento. Los interesados deberán enviar la siguiente documentación: certificado de estudio vigente y número de contacto telefónico. Las inscripciones permanecerán abiertas hasta el 26 de junio a través del correo electrónico municipio@vergara.gu.uy o el WhatsApp 099-054-833. Está a la venta un bono colaboración que beneficia a los vecinos Dardo Araujo y Susana Fleitas con tres premios. Primero, una cocina a gas. Segundo, una freidora sin aceite. Tercero, una jarra eléctrica. Son cuatro números por 150 pesos. Sorteo a definir cuando se vendan todos los números. Pedidos con Dardo al 091-464-057. Está a la venta un bono colaboración que beneficia al deportista vergarense Gonzalo Gutiérrez para pagar su fichaje de OFI a AUF. Son dos premios. Primer premio, un Smart TV de 40 pulgadas, marca Panavox. Segundo premio, una freidora de aire. El sorteo se realizará el 25 de junio con la quiniela nocturna. Valor del bono con dos números, 150 pesos.
11: Repasamos las principales noticias de la mañana.
2: El plenario intersindical de 33 anuncia la puesta en marcha de la preventa de su libro titulado 40 años del sindicalismo en 33, 1985 y 2025. Una obra que documenta la trayectoria gremial y social en el departamento durante las últimas cuatro décadas. Esta publicación, coescrita por Juan Luis Casalla y Darío Mariño, se presenta como un registro histórico que busca llenar un vacío en la bibliografía local sobre la temática sindical. Según sus autores, el material recoge las luchas y el desarrollo de los protagonistas del plenario intersindical, recuperando testimonios y hechos que han marcado la actividad gremial desde 1985. El costo de la preventa es de 700 pesos. Uno de los números para comunicarse a aquellos que estén interesados en adquirirlo es el 099-413-911. El Instituto Nacional de Inclusión Social Adolescente y el Servicio de Comunicación Audiovisual Nacional firmaron el miércoles un convenio marco de cooperación para brindar oportunidades de capacitación e inserción laboral a jóvenes que se encuentran bajo la órbita del sistema penal juvenil. El presidente del INISA, Jaime Saavedra, celebró el acuerdo como una herramienta vital para reducir las tasas de reincidencia, que actualmente rondan el 30%, una cifra que no satisface a la institución. ANEP, UTEC y UDELAR crean plan para mejorar transición entre educación media y terciaria. Las instituciones se presentaron una hoja de ruta que incluye becas integradas, coordinación de calendarios y un observatorio. El programa Becas Butiá ya otorgó 20.958 becas a estudiantes de educación media, básica y media superior en todo el país y proyecta alcanzar a 70.000 adolescentes al finalizar el periodo de gobierno en 2029. La Corte Electoral sumó la huella dactilar a los requisitos para adherir a las iniciativas de democracia directa como plebiscitos. El nuevo requisito se agrega a los que ya son solicitados, como el nombre, credencial cívica y la firma de la persona. El ministro de la Corte Electoral, José Garchitorena, explicó que la decisión del organismo rector de las elecciones fue tomada en el mes de marzo, que modificó la reglamentación anterior que estaba vigente. La finalidad fue procurar dar mayores garantías a los adherentes, sobre todo tratando de evitar el descarte de que antes se producía por la discordancia entre la firma estampada en la papeleta y la que consta en los registros de la Corte, agregó. La rendición de cuentas incluirá las propuestas de diálogo social para la atención de la primera infancia. Así lo destacó el secretario de Presidencia, Alejandro Sánchez, quien sostuvo que la segunda prioridad de este proyecto de ley es seguridad, seguido por las personas en situación de calle. Despidieron a casi una veintena de trabajadores de la imprenta Casabó tras el rechazo a firmar un acuerdo para la rebaja salarial. Una delegación del PIT-CNT se movilizó frente a la puerta de la empresa y no descartan una movilización con ocupación de la planta si no prospera la reunión con el Ministerio de Trabajo.
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2: Hasta aquí la información. Con más noticias en nuestro portal www.megafm.com.uy o en nuestro sistema Mega Noticias. Por su atención y preferencia, muchas gracias. Buena jornada para todos.
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2: Las 13 horas, 6 minutos.
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0: Hola, hola, hola, hola, ¿qué tal? ¿Cómo están? Qué gusto poder saludarlos. Bienvenidos a esta nueva edición de La Cinta de los Éxitos. Aquí estamos para acompañarte y bueno, para presentarte durante un rato buena música y buenas canciones, ¿eh? Para estar junto a vos, estés donde estés, en cualquier lugar. La música de La Cinta de los Éxitos, ¿eh? Qué lindo poder reencontrarme con todos ustedes. Qué lindo es poder hacer clip y ver que están todos ahí, que estamos saliendo por todos lados, que no tenemos ningún problema. Porque la verdad que a veces vamos a esperar que estas dos horas no pase nada, ¿no? Fabio Tona, ¿cómo te va? Bienvenido, Fabito. Hoy presentamos el nuevo tema de Fabio Tona, ¿eh?
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0: A ver quiénes están por acá ya en el comienzo. A ver qué tengo por acá. Ni ofendo ni temo, no sé qué es eso. A ver, ni ofendo ni temo. Bueno, está bien. Bienvenido a La Cinta de los Éxitos. A ver qué tengo. Eli, bienvenida. Mariela Coronel, Rosita. Eli Suber Pérez, bienvenido. Julio, Faustino, Vero Pájaro, Nahuel, El Gringo, Santino, Richard, Fabiana Costa. Fabio, ya lo saludé, a Fabio Tona, que estaba por ahí. A Rafael también, Laura Corrales. A ver qué más, vayan compartiendo, chicos. El Uru, Gaby Soria, Ney Crisul, Dani, bienvenido. Héctor, bienvenido. Nati Suárez, ¿cómo te va? El otro día, mirando las historias por ahí, a Nati la tengo en Facebook también, creo que en Instagram también, no me acuerdo. Pero vi una historia que estaba... había una torta de chocolate o algo así que estaba para comérsela. Yo no sé si la hiciste vos, Nati, o bueno, fue alguien que la hizo, la compraron, no sé. Pero se tenía una pinta tremenda esa, ¿no? Lindo para merendar eso, ¿no? Una tortita de chocolate. Recuerdo que era de chocolate, eso sí. Anita Céspedes, bienvenida. Anita, Silvia, ¿cómo te va? De La Valleja, bienvenida. Nati Suárez, sí, obvio, la hice yo. Mirá vos qué bien, ¿eh? Un brandy. Oh, qué rico, qué rico. Leonardo Videla, ¿cómo te va? Yo creo que le puse qué rico o algo así. Creo que le puse algo, ¿no? La foto de eso, no me acuerdo. José Pico TT3. David, ¿cómo te va? José 1-2-3. Uno que anda acá luchando. Eso, bueno, hoy que merendamos, hoy que almorzamos, hoy que cenamos. Ah. Con un pedacito de esa torta ya estaba. Es un cafecito y quedaba pronto, ¿no? El Palito, ¿cómo te va? Bienvenido, Palito. Aya, ¿cómo te va, corazón? Bienvenido. El comienzo con la voz de Ricardo Gaitán, tema que grabó con Sonora Palacio. Un gran tema. Más allá, ¿eh? Estamos lejos. Si no estuviéramos tan lejos, te podés imaginar que te iba a visitar y decía, vengo con un pedacito de brandy.

Fabio Tona dice, hoy se presta para una tormenta, pusiste por ahí, una torta será de chocolate y un café, un día frío y lluvioso en Tomás Gómez Oro. Silvia, ¿cómo te va? Marcelo Roca 345. Gladys Calderón, bienvenido. Vamos con el tema, dale.

0: Bienvenida, Daría Palavecino, bienvenido, Fernando Silvera, 29, bienvenido.
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0: Elianet, eres una sombra. Amor.
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0: Hola, Graciela, ¿cómo te va? Bienvenida.
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0: Vamos a ir compartiendo, chicos, y a darle toquecitos a la pantalla.
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0: ¿Cómo que no apuntabas al toque? ¿A dónde estabas apuntando? Allá.

0: Lola Muñoz, bienvenida.
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0: Anita, bienvenida. Y es Camacho, bienvenido. Añade tu apodo, dale. Pablo Albalenga. Aquí está Cristian Celsa, el sobrino que tengo, ¿no? El único. Y el Bocha Pintos, dime si no es verdad. Aquí está, lo compartimos en la cinta de los éxitos.

Y bueno, ahí estábamos con Cristian y el Bocha Lozano. Gran tema, lindo tema. Dime si no es verdad, Pato 30, ¿cómo te va, Pato 30? Bienvenida. ¿De dónde sos? India de Puerto Rico, bienvenida.

Que tiene que ver la jarra. No es romántico la jarra, ¿no? Esta canción es para vos. Que si alguna oportunidad la podés escuchar, te la voy a dedicar. Yo sé que esta canción te va a llegar.

Lástima que no canta, ¿no? De un concierto en vivo, Uriel Lozano, una y mil veces cantaré. Ahora después voy a buscar otro tema que no sea en vivo, así podemos escuchar que cante todo, toda la melodía y todo el tema, ¿no? Estás en la cinta de los seis, te lo había prometido, voy a presentarles el nuevo tema, atención, de Fabio Tona. Aquí está.

0: Fabio Tona, el nuevo tema. El tema se llama El Bolero, ¿no?
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0: Fuiste un caso perdido. Fabio Tona sonando en la cinta de los seis. Otro de los temas que ustedes tienen que tener en consideración. Seguramente a medida que lo vayamos emitiendo, lo vayan pasando, van a El Boleto. Ahí está, El Bolero. Yo no sé por qué puse El Bolero.
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0: El Boleto, aquí está.
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0: ¿El boleto a dónde? A ver, vamos a escuchar un poquito la letra, a ver.
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0: Hola Cecilia, ¿cómo te va? Bienvenida, Cecilia de Las Piedras, ¿eh?
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0: María la Flaquita, ¿cómo te va? Graciela dice, me encantó, hermoso tema.

0: Un boleto para el olvido no alcanza, hay que comprar varios, me parece, ¿no? Varios boletos. Cecilia dice, ando muy bien, Juan, tranqui.
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0: María la Flaquita, ¿de dónde sos, María la Flaquita? Sos nueva por acá, me tenés que seguir, ¿eh? Lore.

0: Dame 5 boletos por lo menos, 5. Por lo menos 5 boletos al olvido, ¿no?
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0: Cecilia dice, Juan, yo necesito la boletera completa.
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0: María la flaquita, yo estoy bien, María. No sé si me dijiste de dónde sos. A ver qué dice Sandy, todos los boletos para. Hay que comprar, ¿eh? Yo creo que si nos juntamos todos, compramos todos los boletos, ¿no? El bondi va completo, dale.
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0: Fabio Tona, el boleto.
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0: María la flaquita, que es de Maldonado. ¿Cuánta gente nos escucha en Maldonado? Bueno, en todos lados realmente mucha gente nos escucha. Por suerte, ¿no?

¿Hay casos perdidos o no hay casos perdidos? ¿Qué dicen ustedes, Como decís, bueno, sí, voy a comprar el boleto al olvido de este caso que ya está perdido. Yo pienso que no, que ninguno de los casos están perdidos. ¿Vos qué pensás? A ver, contame, dale.

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15: Mega FM presenta la hora.
16: Las 13 horas, 39 minutos.
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1: Voy a seguir leyendo los comentarios porque quieren saber. A ver. María, la flaquita que quiere saber más sobre los boletos. Seba, ¿cómo te va? Bienvenido. Ale Géminis dice, Juan, yo soy un caso perdido, dice. Nah. Boleto sin regreso, quiere María la flaquita. Claro, si compras un boleto al olvido, sin regreso, María. ¿Cuál era la pregunta? Me pregunta Lore. Si vos querés comprar un boleto al olvido. A ver, si querés comprar. O si uno o varios, no sé. Estamos preguntando eso. Cecilia, quiero un tema, porfi. ¿Qué tema querés, Cecilia? A ver, contame. María la flaquita me dice, ¿de qué hablan? Estábamos comentando sobre el tema este de Fabio Tona, el boleto, que dice por ahí, hay que comprar un boleto al olvido, ¿no? El boleto, lo nuevo de Fabio.
2: Consigue el boleto derechito hacia tu olvido. Es un vuelo directo.
1: Cecilia quiere el tema de Mariano Bermúdez y Luana Andete.
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1: María la flaquita me dice, ¿dónde es corazón? ¿Lo que es? María la flaquita.
2: 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Porque sí, porque no, porque sé que esto es una mentira.
1: Hay que comprar una cuponera, Fabio. Una cuponera las regalamos. A ver, ¿quién quiere boleto al olvido? ¡Yo!
2: Que sí, con esto estamos claros, por si quedaba algo pendiente.
1: ¿Cómo te va, Alexa? Bienvenida, bienvenida. Yo no compraría esos boletos. ¿Cómo aprendemos a olvidarnos, Juan? ¡Pronto!
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1: Lore dice, yo ya lo compré y lo usé hace rato. ¡Ojo!
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1: O sea que ahora no tenés que comprar ningún boleto más.
2: Fabio,
1: hacemos fila para comprar boletos. Yo las atiendo a todos, ¿eh? A ver, acá está. Yo soy el que tengo los boletos para el olvido. Les doy los boletos. Vamos a seguir. Por ahí Nati me había pedido un tema de Uriel Lozano. Y bueno, yo seleccioné ese, pero bueno, estaba en vivo, no canta nada. Quiero escucharlo cantar, Uriel, dale.

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1: Uriel Lozano, Amantes o Desconocidos, gran tema que, bueno, por ahí estábamos compartiendo aquí en la cinta de los éxitos. Espero que Nati, que me lo había pedido, esté escuchando. Bueno, pasando que hay lugar, pasando al fondo que hay lugar, porque hay mucha gente que quiere comprar boletos, entonces están todos acá haciendo fila, pero hay más lugar, va. Todo el mundo quiere boletos al oído, todos en algún momento tuvimos que comprar algún boletito de esos, ¿no?
0: 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Esta mañana.
1: ¿Lo viste cuando vas y compras una vez, dos veces, tres veces, cuatro veces, cinco veces, diez veces, veinte veces? Sí, pero me gasté una fortuna, imposible, ¿eh? Ese olvido no llega, ¿eh? No me digas que no, no me digas que no. No mueva la cabecita diciendo, tenés que hacer la cabecita así, haciendo chi. Chi, Juan, tenés razón. Morocha, Lucho, ¿cómo te va? Cecilia, siempre hay un lugar, siempre pasa otro tren, Juan. Cristian, por supuesto que siempre pasa otro tren. El boleto lo tenemos ahí en el bolsillo, siempre. Juan Semper, bienvenido, ¿cómo te va? Bienvenido. Te podés comunicar con la cinta de los éxitos. Ve a WhatsApp al 099-684463. Chicos, vamos a darle me gusta, Vamos arriba que venimos súper bien, Joana, ¿cómo te va? Jonah, bienvenido. Sandra dice, todos queremos olvidar. ¿A quién querés olvidar vos, Sandra?
0: Como la segunda, si ya está conmigo.
1: Vamos con Mariano. ¿Me lo pedías? Aquí está,

Mariano Bermúdez y Luana, Andate o Ándate, como quieras, ¿eh?

0: de 4 horas.
1: Las chicas que están por ahí en Maldonado trabajando y escuchando la cinta de los Sexos, Matilde, las chicas no sé cómo se llaman. Querían escuchar un tema lindo y bueno, yo seleccioné este, no sé si les gusta, pero bueno, aquí está, es Matías Valdés. El tema se llama Tal vez. La música de la cinta junto a vos.

0: Las chicas que están en Maldonado, justo que le mando un saludito y una canción, me dicen: uy, ahora justo se me cortó y no pude escuchar. Cecilia, ¿quién? A ver qué dice por acá. Tema hermoso, dice. ¿Quién no se le fueron las horas de esas charlas eternas? A veces es lindo, ¿no? Conversar, charlar, hablar una hora, un rato, dos horas. Cuando el tema es interesante y cuando con la persona que estás hablando, bueno, como que hay buena química y buena onda, ¿no? Eso es lindo y no es fácil encontrar. Cuando vos encontrás a alguien con quien podés hablar, charlar, que haya comunicación, está bueno. Dani, ¿cómo te va? ¿De dónde sos, Dani? Bienvenida, bienvenido, no sé. Aira, ¿cómo te va? Bienvenida, ¿cómo estás, Juan y audiencia? Bien, por suerte. Cecilia de los Santos, 777, ¿cómo te va? Bienvenida. Arriba, dice Gaby Soria, la Celeste, un uruguayo desde España. Arriba. Un saludo a mi Lore desde España. Bueno, saludos para Lore, entonces. Dani, que está en Barcelona. Hay conexión, claro. Cuando vos te decís, bueno, por ahí se debería tomar un café, un refresco, simplemente, no sé, en algún lugar, en la Rambla, caminando, y hay comunicación y ves que pasa el tiempo y se te pasa volando, y te gustaría seguir charlando y hablando, pero bueno, ya fueron muchas horas, es porque hay que seguir, ¿no? Hay que seguir, ¿no te parece? Dogomar Fajardo, bienvenido. Matías Valdés, el tema se llama Tal Vez.
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0: Juan Aramburu, cuando te sucede eso no hay que dejarlo pasar, ¿eh? Ah, sí, sí, convencido, ¿no? Nadie se queda horas que charlando con alguien que no hay conexión. Claro, bueno. Pero hay que darse cuenta y que saber aprovechar. Y no dejar las cosas pasar, ¿no? Washington Andrade, ¿cómo te va? Bienvenido. Vamos con otro gran tema. Dejamos a Matías Valdés, vamos con esto.
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4: Las 13 horas, 59 minutos.
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0: Bueno, estoy leyendo el chat y ahí van contando historias, historias, historias. Las cosas que uno se va enterando, ¿no? Jaja, dice, sí lo sabré, fútbol, decía.
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0: Estás loco, metía los goles.

0: Seguimos compartiendo la música de la cinta de los éxitos. Y yo, Juan, y yo. Sí, sí, pasaba en el Inter bailable. El muy tonto, No me pasé trabajando. Expreso Producciones, bienvenido. Pitbull con vos, bienvenido. Ustedes me preguntan muchas cosas. Yo soy el que pregunto acá. Franco, ¿cómo te va? Bienvenido. Yamila de los Santos, ¿cómo te va? Aquí estamos, compartiendo buena música y disfrutando de grandes éxitos. Ana Laura, ¿cómo te va? Bienvenida. Mauricio Irrazábal, bienvenido. Y a mí venía su amigo a hacerme el 2 y me contaba todo. Y te entretenías con el amigo de tu novio, ¿no? Dale, decime la verdad, dale, ¿eh? Empezó a te hacía el 2 y un momento hizo el 1, yo qué sé, tantos numeritos puedo hacer. Vamos a darle me gusta, chicos, dale, vamos a ir compartiendo, sí. Vamos con este gran tema de Damián Lescano. Si la llegan a ver, los amigos no tienen códigos. O tienen códigos.
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0: Era pariente, ¿no? Ricardo.

0: La música de la cinta de los Éxitos junto a vos, acompañándote a esta hora, como lo hacemos todos los días. Giorgeline, ¿cómo te va? Bienvenida, ¿eh? Los adornos, como dice Aisha, los adornos de chiquita para Ale Gemini. Ya me pusieron los adornos de chiquita. Ay, Dios mío, nadie se escapa de eso. Nadie se escapa. El que diga que no, una vez, miente. Si no meten, ya no soy yo. Tampoco es para tanto. A ver qué más me pueden decir. ¿Qué más me pueden contar, Hoy vamos a hablar de música, horóscopos, signos. Y la verdad que arrancamos para otro lado, pero está bueno, lo dejamos para mañana, eso, ¿les parece?
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0: Laura Custodio 540,
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0: Ahora sí voy a preguntar. A ver los signos que son más infieles en la pareja, en el amor,
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0: Comunicate con la cinta de los Éxitos al 099-684463. Por ahí nos podés escribir, por ahí nos podés decir dónde estás, lo podés decir.
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0: ¿Qué estás haciendo? Y los nuevos, aquellos que nos ven por primera vez, nos tienen que seguir.
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0: Ven o voy, ¿qué tema? Dice Leo y Scorpio, ¿qué es eso? ¿Dos signos de quién? Me he perdido de todo ahora. Sí. Scorpio, no sé. Voy a preguntar y ahora vamos a ver cuáles son los signos más infieles. A ver. Uf, dice por ahí Giorgeline. Vamos con este tema mientras pregunto, dale.

Lore dice, no hay fieles. Dicen que nosotros, los de Géminis, pero es mentira eso, dice este Géminis. Infieles, Scorpio lidera el ranking. Lore dice, ¿de qué signo sos, Juan? Yo de Cáncer. Sandra de León, somos unos santos nosotros, buenísimos, súper fieles. Acuario, Sagitario, Scorpio y Tauro. Yo lo que voy a preguntar, el signo femenino, del signo de las chicas, las mujeres, el signo y cuáles son más infieles.

0: Valeria es de Cáncer también. Cecilia, ¿sos de Cáncer también?
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0: Aunque el hombre y la mujer de Cáncer tienen algunas diferencias bastante, ¿no? Rosa Gómez, ¿cómo te va? Bienvenida. Lore es de Escorpio, ¿sos de Escorpio, Lore? Acá lo que me dice, acá lo que me dicen que los signos, siempre hablando de mujeres, ¿no? De varones no, de mujeres, que fue lo que pregunté. Los signos más infieles son Sagitario, Virgo y Géminis. Claro, Ceci, somos de Cáncer, nosotros hacemos todo con el corazón. Leo, el mejor rey del zodíaco. Luis Antonio dos Santos, bienvenido.

0: lo que me dice por acá. Escorpio no engaña por aburrimiento ni por falta de amor, sino por atracción hacia lo prohibido. Eso es Escorpio, dice por acá.
1: Locura latina.
0: India dice, yo pienso que para ser infiel

Graciela, ¿vos sos de Sagitario? Capricornio es infiel, dice Lore. Estamos hablando de las mujeres, no de los hombres, ¿eh? Los hombres no pregunto. Yo fui los tres, ¿qué tres? A ver, contame, Lore. Graciela, uy, Graciela, ¿viste lo que dice por acá? ¿Eh? Estás en el segundo lugar del ranking de infieles. M. Adrián, ¿cómo te va? Bienvenido.

Yo creo que si sigo leyendo todo lo que hice por acá, llega un momento que uno dice, ah, entonces qué. Más vale estar solo. Lore que dice, fui amante, fui engañada y la que engañó. Completo, combo completo de Lore, ¿no?

0: Ahora Lore dice, era joven. Bueno,
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0: Michelle Valdés, ¿cómo te va? Bienvenido. Grupo Remo de Artigas, el tema se llama Unos Minutos. Aquí está para vos.

Vamos a darle me gusta, chicos, y vamos a ir compartiendo. Y aquellos que son nuevos, me tienen que seguir la cuenta. Le dan al botoncito ahí y me siguen. Dale, vamos arriba. Tilín, bienvenido. ¿De dónde sos? Gracias por seguirme, bienvenido. Vamos que venimos muy bien. 115K, y más de 2.437 visualizaciones ya hasta el momento. Venimos bárbaro hoy. Mira que... Y a eso sumale los canales y las radios que emiten en vivo.

0: Alejeme le dice, yo me quiero enamorar y nada, ¿eh? Y nada. Lejano amor, lo único. O sea, ¿querés o no querés?
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0: Y bueno, ahí tenés que salir, conocer gente, charlando, hablando. Y bueno, en algún momento se da, cuando menos lo pensás. ¿Qué es? Si uno busca, no encuentra. Las cosas aparecen solitas. Lore dice que vaya a los Solana, que ahí se enamora.
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0: Bueno, claro, pero que no pasa. Pero ya va a pasar. Alison, ¿cómo te va? Bienvenido.

Por ahí me dicen, el mejor signo en mujer es Libra, siempre la primera. Georgeline dice, llega solo el amor cuando uno menos lo espera.

Les recuerdo que, bueno, me pueden seguir a través de Instagram, a través de Facebook, a través de TikTok, a través de Rumble. Me buscan por la cinta de los éxitos, ¿eh? Que por ahí también me pueden escribir y yo contesto todos los mensajes. Y también lo pueden hacer a través del WhatsApp, el 099-684463. 099-684463. Si estás fuera de Uruguay, me escuchás lejos, lejos de Uruguay, ahí el prefijo es el más 598, luego 99-684463.

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0: Y bueno, ahí estábamos arrancando esta última media hora del show con la penúltima. Enséñame a vivir sin ti,
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0: El sábado vení y enamórate de Ossolana Boliche. Hola, Tilín. Hay que saludar a Tilín, que es nuevo por acá, chicas. Vamos, Juan 77, ¿cómo te va? Bienvenido.

0: Juan, que no sé de dónde es, pero la foto que tiene en su perfil es un tractor, ¿eh?
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0: Venimos bien, 125K y bueno, estamos en las 2.700 visualizaciones, tremendo hoy. Giorgeline dice, ¿hay un boliche para el amor? No, no, yo digo, vení enamora y enamórate de Osolana Boliche.
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0: Así vamos compartiendo la música, así vamos disfrutando de grandes éxitos, así vamos viviendo esto que es la cinta de los éxitos.

que saber dónde uno se mete. Patti González, ¿cómo te va? Bienvenida. Uno de los buenos temas de la decana que fue grabado hace un tiempito, pero que, bueno, por acá realmente suena y lo piden mucho, ¿eh? Valeria Britos, ¿cómo te va? Bienvenida. Patti González, ¿cómo te va? ¿De dónde sos?

0: Patti, sí, Patricia, Patricia. Patti González, bienvenida. Patti, la del cumple del sábado. Tenés razón, que el sábado estamos de cumpleaños. El cumpleaños de Patti, entonces, de Patricia, bien.
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0: Miguel Ángel Gómez de Melo, bienvenido.

0: ¿Con quién querés bailar, Patricia? Pati.
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0: Dice, ¿bailamos? Bueno, bailamos, dale.
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0: Hola, aquí estoy, me presento. 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
0: Vamos con este gran tema de Maxi y Valen, me presento, sonando en la cinta.

0: Gran tema este de Maxi y de Vale, ¿no? Me presento.
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0: Así vamos compartiendo buena música en esta última parte de la cinta de los éxitos. Lore dice, todos tenemos un tema. El de Patty no me acuerdo. Patty, ¿cuál es tu tema? A ver, contame.

0: Aldo Martínez con este clásico que cantó con Sonora Palacio, Te Desafío.
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0: Temazo que cantó Aldo Martínez con Sonora Palacio y que bueno, por ahí querían compartir y disfrutar en esta edición de la cinta de los éxitos. Te desafío, ¿eh? Ah, sí, sí, te desafío. Noé Dami 29, ¿cómo te va? Bienvenida, Noé.
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0: Hoy un récord, 156K de me gusta. Gracias a todos. Adriana Beatriz, ¿cómo te va? Adriana Beatriz dice, de más que, a ver. Hoy hicieron la tarea, sí. Es que hoy por suerte no tuvimos ningún problema, porque veníamos con unos días de eso, uy, lío por acá, lío por allá, lío por todos lados. O sea, lío en la parte técnica, digo, ¿no? Bueno, es la recompensa que tengo, ¿no? Que ustedes se queden sin deditos. ¿Te animás a probarme una vez?

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1: Se vende cuatriciclo 200 centímetros cúbicos en impecable estado y bicicleta de dama con canasto. Contacto 098-882-535. 098-882-535. Se vende silla de ruedas, el dueño es de Plácido Rosas. Contacto 092-715-540. 092-715-540. Se ofrece señora para cuidar persona por la noche. Contacto 092-270-854. Se ofrece señora para cuidar persona por la noche. 092-270-854. Se ofrece matrimonio para trabajar en campaña, peón de campo o casero, la señora de cocinera. 099-330-607. 099-330-607. Se ofrece joven para todo tipo de trabajos. 098-636-175. Se ofrece joven para todo tipo de trabajos. 098-636-175. Se alquila salón grande con baño en calle Fortunato Jara, esquina José Pereira, en barrio La Cuchilla. 098-319-617. 098-319-617. Se vende cuna de madera para bebé en excelente estado a 5.000 pesos. Contacto 099-514-144. 099-514-144. Se alquilan habitaciones para estudiantes en casa de familia en Montevideo. Tratar con Mercedes Ferreira al 096-706-686. 096-706-686.
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6: A ver cómo lo dice Maggie.
7: Ya.

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Muy, pero muy buenas tardes, audiencia de Tiempo de Deportes. Arrancando esta edición de jueves 18 de junio, cuando pasan 5 minutos de la hora 15. Bueno, en el día de hoy vamos a estar sola. Nos va a tocar defender este espacio. Saludo para Pablo por ahí, que debe estar a la escucha de la radio. Hasta la hora 16 te acompañamos con toda la información deportiva de Vergara, de la región y del mundo también, porque tenemos algo del Mundial.

0: Bien, lo compartíamos el otro día. Se viene una 26ª edición
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0: de una nueva fiesta allí por el Cebollatí. Este 19, 20 y 21 de junio.
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0: Este viernes 19, mañana. Corazón, raíz sobre 8 kilómetros. Premio 20 mil pesos. Con carrera de petiso, carrera sobre 450 metros. Organiza Ituarte por allí. Por la noche, grandes bailes. 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

Un raí de sobre 8 kilómetros, premio 50.000 pesos. Raí de debutantes a criterio. 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No, 7.300 metros, perdón. Transmite todas estas actividades Radio Libertador por ahí. Con la transmisión de Pablo Adrián Melgarejo. Por la noche hay cena show.

torneo de ping-pong en Vergara. Sí, este sábado 20 de junio. Comienza a la hora 18 allí en el gimnasio municipal. La inscripción por persona, 100 pesos. Habrá servicio de cantina. El premio será el 50% de lo recaudado. Organizan alumnos de sexto año del Liceo de Vergara para este torneo de ping-pong allí por el gimnasio municipal este sábado 20 de junio. Se pueden comunicar 098-245-577. No importa si tenés pareja o no. Te podés inscribir solo, las inscripciones son individuales. 100 pesitos.

travesía 4x4, los traperas de Vergara. Te esperan un año más. Sí, este sábado 20 de junio, hora 9:30, allí la concentración en Plaza Confraternidad. Comienza una aventura sin límites. Naturaleza, libertad, amigos y pasión, algo de lo que dice el afiche por aquí, de los traperas. Travesía 4x4, este sábado 20 de junio, aquí por nuestra city. Por informes te podés comunicar 092-901-159. Parte de lo recaudado de esta actividad beneficia al Comité de Emergencia y Escuela Municipal de Babi Fútbol.

0: Voy a la primera pausa de esta edición de jueves de Tiempo de Deportes. Y ya retornamos.
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21 minutos pasan de la hora 15. Bien, este pasado martes, con dos partidos, se abrió una nueva semana del encuentro por los torneos Apertura de fútbol Sala Senior. Dos encuentros estuvieron marcados en la noche del mar.

Huracán Libertad. Huracán 5, Libertad 4. Mientras que a segunda hora lo hicieron El Amanecer y RPM. El Amanecer 5, RPM 4. Resultados iguales. Con triunfo entonces a primera hora para Huracán y a segunda hora para Amanecer. Creo que mañana viernes no se va a disputar el segundo encuentro de la semana, ya que es feriado mañana.

Feliz aniversario a Independiente Fútbol Club, cumpliendo hoy sus 71 años de actividad social y deportiva. Nuestro saludo, vaya nuestro saludo a fundadores, jugadores y a sus hinchas de siempre. 18 de junio de 1955, 18 de junio de 2026. Exactamente, pasaron 71 años. Reiteramos el saludo para fundadores, jugadores y a sus hinchas.

visualizamos por ahí un video que anda en redes sociales que emitió Canal 10 de una charla con una olimareña, quien es policía y hace ya algunos años está radicada en Miami. Y bueno, y a ella le tocó estar en el primer partido de Uruguay el otro día. En esta nota cuenta la experiencia de lo que vivió y de lo que vive fuera de Uruguay. Lo que es tan simple para ella, la vista de una bandera, de una canción a lo que igual la acerca a su país. Silvia Nadal se llama y es olimareña.

0: Realmente nunca esperé que esto pasara, no sabía que me estaban grabando. Cuando como una hora después vino este representante de la FIFA y me dijo, mira, yo grabé un video muy lindo, quería saber si lo puedo compartir en las redes. Y bueno, obviamente le expliqué el proceso porque yo estoy trabajando. Y él se puso en comunicación con el Miami-Dade Sheriff's Office, con la parte de social media, con el vocero. Y bueno, ahí se pusieron de acuerdo y me dijeron, bueno, lo vamos a publicar. Y yo le dije, bueno, sí, está bien. Nunca pensé, hoy me desperté por la mañana y venía de camino hacia acá y mi esposo me mandó una foto que tiene más de 9 millones de vistos y compartidos, no sé, mi teléfono no para, vibra, de Instagram, Facebook, pero son todos, te estoy hablando y tengo hasta ganas de llorar, porque me escribe gente, la repercusión en Uruguay, por lo que me dice mi papá y mi mamá, es una cosa increíble que la gente, y te amamos, yo no hice nada más que ser yo amo al Uruguay, lo extraño y me emocioné mucho ese día.
1: A ver,
0: me emociono todavía.
1: Pará un poquitito, vos sos tenés 50 años, ¿cuánto hace que estás en Miami?
0: Llegué en el 98.
1: Ajá.
0: Tenía 23 años.
1: Está, ¿y cómo fue tu derrotero? ¿Ya eras policía, te incorporaste? ¿Cómo fue?
0: No. Yo llegué acá a Estados Unidos, estudié enfermería en Uruguay. Ajá. Y bueno, como cualquier persona que llega acá, trabajé de diferentes cosas hasta que 10 años después de estar residente aquí, logré mi ciudadanía.
1: Bien.
0: Y siempre quise ser policía también, era una de mis metas, me encantaba, porque mi papá, de quien yo no tengo el apellido en este momento, porque aquí soy Silvia Nadal, pero en Uruguay soy Silvia Curbelo Castiñeiras, fue el director de la educación policial, y bueno, ustedes saben quién es Washington Curbelo.
1: Sí, claro.
0: Eso se lleva en la sangre, y cuando le dije que me iba a ser policía, él se emocionó muchísimo, y bueno, entré en lo que era en ese momento Miami-Dade Police Department, y ahora somos el Miami-Dade Sheriff's Office.
1: Bien, escúchame, Silvia, ¿qué sentiste cuando te dijeron va a tener que ir a la custodia del estadio donde juega Uruguay?
0: Bueno, acá los 222, que se conocen como los off-duties,
1: sí,
0: se ponen, y todos los oficiales, si tú quieres trabajar, tú aplicas y va por el tema de antigüedad, te van dando los puestos.
1: Okay.
0: Y obviamente yo estaba orándole a Dios que por favor me tocara, y bueno, me tocó, y bueno, fue para mí un... pude trabajar en la Copa América también algún que otro partido.
1: Ajá.
0: Pero esto del Mundial es como un paso más arriba.
1: Pará,
0: así que yo estaba re emocionado.
1: Y no podías mirar el partido, vos siempre tenés que estar mirando a la tribuna.
0: Claro, cuando tú estás en una posición del field, o sea, de la cancha, tenés que estar, tu responsabilidad es cuidar a la gente que está en las primeras gradas, que son el nivel 100.
1: Ajá.
0: Y justo a mí me tocó allí donde estaban toda la gente que eran familias de los jugadores, la gente de la AUF. Y claro, mi trabajo es mirar a ellos por si alguien salta, si alguien les va arriba, si hay algún incidente. O sea, no me podía dar vuelta, no te puedes dar vuelta, tenés que estar de espalda.
2: Silvia, te fuiste en el 98, eras una joven, me imagino, con un montón de expectativas, armaste tu vida, tenés tu trabajo, pero te hablamos de Uruguay, las primeras palabras que decías y te emocionabas. ¿Qué significa estar lejos de casa, pero llevar a la celeste en el alma y la posibilidad de ver a tus compatriotas allí coreando nuestras canciones? ¿Qué te pasa a vos en ese sentir de estar lejos de casa, pero cerquita a través del fútbol?
0: El fútbol es una pasión, ¿no? O sea, de toda la vida yo iba a la cancha de chiquita con mi papá, con mis hermanos que jugaban al baby fútbol. Soy hincha número uno de Peñarol, Carbonera hasta la muerte. Perdón para mi gente que no son de Peñarol, pero bueno, ese es mi equipo local. Y estar acá en Estados Unidos, estar en Miami, donde la cultura es muy mezclada con otros países, vos ves un sticker o ves una banderita de Uruguay y ya a mí por lo menos el pecho se me pone, y le toco bocina y nos saludamos, es muy del uruguayo, ¿no? Tú puedes sacar a una persona al Uruguay, pero nunca vas a sacar al Uruguay de adentro del corazón a esa persona.
1: Silvia, para poquito, contame sensaciones, vos decís, está bien, no podés mirar el partido, estás mirando la tribuna, pero contame qué sentiste cuando los árabes nos clavaron 1-0, vos no podías mirar, no sé qué estaba pasando, no sabías cómo estamos jugando, cómo esperabas ese, al menos el empate, ¿qué se sentía?
0: cuando Arabia Saudita hizo el gol, me tapé la cara porque realmente tenía los ojos llenos de lágrimas. No puedo creer que esto esté pasando. Y nada, o sea, se cruzó ahí una persona que es conocida de mi papá, que trabaja como seguridad para la AUF, que lo quiero mucho, Gustavito, y le digo, tranquilo, que ahora Uruguay siempre con presión juega mejor. En el segundo tiempo nosotros vamos a empatar.
1: Ajá.
0: Y bueno, la hinchada, y Celeste regalando un sol, y cantando, o sea, era, yo decía, Dios mío, por favor, yo estaba todo el tiempo orándole a Dios, por favor, no me dejes perder este juego, por Dios, por Dios, por Dios, dale al paisito una alegría. Y bueno, cuando hizo el gol, que yo veo a todo el mundo gritando y saltando, yo estaba, me puse colorada, quería gritar.
2: ¿Viste? No te podías abrazar con nadie. No te podías abrazar.
0: No, sobre todo viene la responsabilidad y en el uniforme y mantener la compostura y obviamente ser imparcial porque yo no puedo, o sea, mostrar preferencia, ¿no?
1: Claro.
0: Pero sí, hice así, me puse roja, se me cayó una lágrima, que eso, yo decía, ay, si alguien no hubiera sacado una foto de eso. Y bueno.
1: Escúchame,
2: las uñas celestes
1: tienes. Yo supongo que la gente que estaba en el tribunal no entendería nada. Muchos uruguayos que estaban en el tribunal no entienden nada. ¿Qué hace esta policía? Seguramente no pensaron que eras uruguaya cantando del celeste regalando un sol. Y encima después, ¿cómo surge el episodio del ping de la AUF? ¿Cómo fue eso?
0: Bueno, después que ya los jugadores habían salido a hacer el reconocimiento de la cancha y un poquito de encalentamiento, entre que ellos se van y como 10 minutos antes que empiece el partido, el estadio toca dos canciones, Celeste regalame un sol y otra canción para Arabia Saudita, que parece que también es una canción de un chant del team de ellos. Cuando empiezan a tocar Celeste regalame un sol, el estadio completo empieza a cantar y es una canción que, o sea, yo si salgo, estamos en la playa, en una fiesta en mi casa, todo el mundo me dice, ay, qué pesada, porque tengo amigos de todos lados, colombianos, brasileños, argentinos, siempre pones la misma canción de Uruguay, yo amo esa canción, y bueno, yo estaba feliz en la mía, como decimos nosotros, y claro, alguien me ve de la tribuna y me dice, ¿sos uruguaya? Y yo le muestro las uñas, y me dice, bien, me dice, acércate. Ese señor, que después te reconozco como Marco Méndez, que es de marketing de la AUF.
2: Sí, jefe de marketing
0: muy
2: de la
0: AUF. Muy simpático. Sí, muy simpático, me hace así. Cuando yo me acerco, me pone algo en la mano. Yo no sabía lo que me iba a dar. Y cuando miro, bueno, era obviamente el pin, el escudo de Uruguay. Y le di un beso porque me emocionó. Y me lo puse y seguí cantando y seguí feliz y contenta de estar ahí.
2: Silvia, sí, después te sacaste una foto también con Nacho Alonso, el presidente de la AUF. Ya te digo que casi que sos cápala. Decime que vas a estar en el partido del domingo, que algo podemos hacer.
0: Si Dios quiere, ahí voy a estar presente en el partido. No sé dónde me va a tocar trabajar, pero sí voy a estar en el partido. Trabajando bien. Ya está confirmado.
2: Ya nos contaste que sos mancha. ¿Sos de Montevideo o del interior?
0: Bueno, yo nací porque mi papá se había graduado de la Academia de Policía y le habían dado destino en 33, o sea que soy olimareña. Un beso para todo mi 33 querido. Pero solo viví ahí hasta que tenía 6 meses. Era una bebita cuando ya regresamos a Montevideo. Me crié en Pocitos, en Cavia y Libertad, con mis abuelos, que en paz descanse, que ya fallecieron. Y después de ahí viví en El Cordón. Bien. Y en Malvin también.
2: Silvia, te mandamos un beso enorme. Nos alegra mucho que hayas tenido la oportunidad de por lo menos trabajando vivir esa sensación que seguramente para tantos uruguayos que están en el exterior, poder tener un pedacito del país conmueve un montón, te acerca a casa y acá tenés las puertas siempre abiertas. Te mandamos un beso enorme.

Bueno, como les decía, un video por ahí que se viralizó de una uruguaya o limareña que está en Miami trabajando. Ahí contaba su historia de cómo vivió el primer partido de Uruguay, su experiencia

Bien, vamos a ir a otra pausa y vamos a compartir una entrevista, un informe para Diario El País. Ha ido Ovación. Juan Pablo Romero nos va a contar cómo viene trabajando la selección de Uruguay para enfrentar este domingo a Cabo Verde. Pausa y ya regresamos.

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2: 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Se esperan lluvias a la noche de hoy.

Bien, la música de Shakira junto a Bruna y Boy. Lo que fue la apertura de este Mundial 2026. Y este domingo juega nuevamente nuestra selección uruguaya. Se enfrentará a Cabo Verde. ¿Cómo vienen? Lo cuenta, como les decía antes de la pausa, Juan Pablo Romero.

En este momento se está entrenando la selección uruguaya después de lo que fue el empate contra Arabia Saudita 1-1 en el debut mundialista. Los titulares están haciendo, bueno, trabajos muy básicos y en realidad en estos momentos se están haciendo una ronda de mates en el gimnasio, un gimnasio que es abierto, con techo, pero que es abierto. Mucho calor en la jornada de hoy acá en Playa del Carmen, en México. Recordar que anoche, después del partido de la selección uruguaya, voló directamente la selección y ya sobre las 2 de la mañana está todo el plantel descansando. Los que sí están entrenando con un poquito más de exigencia son los jugadores que entraron en el segundo tiempo, que tuvieron menor cantidad de minutos, y aquellos que no tuvieron minutos. La buena noticia del partido de Arabia Saudita es que, bueno, no hay ningún jugador lesionado, apenas una sobrecarga por la exigencia de Federico Viñas, que jugó un gran partido y fue una de las figuras que tuvo la selección uruguaya. Algo interesante es que José María Jiménez no solamente realizó ejercicios en el gimnasio, sino que se lo pudo ver en el campo de juego, ya trabajando a la par de los jugadores que estaban entrenando, que fueron suplentes o tuvieron menor cantidad de minutos. Una buena noticia porque José María Jiménez, que estuvo en el banco de suplentes contra Arabia Saudita, está al 100% y es un jugador más disponible para Marcelo Bielsa en caso de que sea necesario. Es altamente probable, por lo expuesto en el primer tiempo, en el segundo de ayer, de que, bueno, Marcelo Bielsa realice cambios. Podrían existir cambios, lógicamente, en el lateral izquierdo después de lo que fue la floja participación de Matías Viña. Es probable que Juan Manuel Sanabria ingrese, hay que ver si no opta por Joaquín Piquerés. Y por otro lado, también es altamente probable de que ingrese un extremo derecho natural, como fue el caso de Agustín Canovio, que además tuvo un muy buen ingreso. De esta forma continúa la preparación de Uruguay en un grupo H que está parejo, todas las selecciones un punto. Uruguay está primero porque, además de haber hecho un gol, a diferencia del partido, el 0-0 entre España y Cabo Verde, no recibió tarjetas amarillas y Arabia Saudita recibió una tarjeta amarilla. Para conocer todas las novedades de la selección uruguaya, el día al día, el minuto a minuto, estamos acá junto a Mateo Vázquez, enviados especiales del país de Ovación. Podés leer todo en las redes sociales de Ovación del país y en cada una de nuestras plataformas.

Muchos cantantes uruguayos se han hecho sentir estos últimos días con música alentando.

Bueno, me voy. El reencuentro será el próximo martes. A partir de las 15 horas, acá estaremos con una edición más de Tiempo de Deportes. Esperemos tener a Pablo. Buena jornada para todos, buen fin de semana y bueno, alentar siempre con lo mejor a la selección, que sea lo mejor. Por su atención y preferencia, muy amable.

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5: Las 16 horas, 2 minutos.
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Bonita tarde, mis queridos radioescuchas de Sintonía a la Tarde. Y feliz jueves 18 de junio, ya este mes que parece que va volando, rápido va pasando. Exactamente, son las 16 horas y 8 minutitos y hasta las 18 va esta audición por los aires de Mega 91.9. 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

Esto que te voy a decir no tiene nada de novedad, pero hay cosas en la vida que no está de más repetir. Los contactos de Mega FM habilitados ahora y siempre, todo el tiempo. Pero en este pequeño fragmento de tiempo, específicamente para que vos te comuniques conmigo. Al 098-1770-09-8-1770-09-486-8568. ¿Qué estás haciendo en este momento, a esta hora de la tarde? Me lo podés ir contando con tu mensaje de texto, con un audio, con una foto, con un video, con un emoji. Contámelo, decímelo. 098-1770-09486-8568. ¿Qué estás haciendo ahora?

También te voy haciendo la invitación para que además de contarme qué estás haciendo a esta hora de la tarde, me digas cuál es el estilo musical, el género, qué te parece más adecuado para acompañarte en este momento o cuál es esa canción específica que te gustaría sea agregada a la lista de reproducción, a la playlist de Sintonía a la Tarde. Y damos pie de esta forma.

0: Les cuento que por problemas de salud, Estela Domínguez, odontóloga, debió cancelar las consultas programadas para mañana viernes 19 de junio. Mañana 19 de junio Estela iba a concurrir a nuestra ciudad para atender, pero por problemas de salud debió cancelar. Por lo tanto, su nueva fecha de atención será el próximo viernes 26 de junio. Repito entonces, Estela Domínguez, odontóloga, comunica consultas del día 19 de junio suspendidas. Nueva fecha de atención el próximo viernes 26 de junio.
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0: Yo quiero un saludito viajero, me escriben por acá. Pero entonces, por supuesto, saludito viajero para Mirta. Y además, beso viajero te mando, Mirta. Mira, escucha, un beso viajero para ti.

Saludito viajero para Eugenia, gracias por esa foto, termo y mate, recién preparadito el mate, no lo ha empezado a tomar aún. La primer cebada va con la música de Sintonía la Tarde. Gracias Eugenia, un beso viajero para ti.

¿Y vos, qué me decís? ¿Qué estás haciendo en este momento? ¿O para qué pinta la tarde? ¿Qué estilo de música te gustaría escuchar? ¿Vos también querés que te mande un saludito, viajero? Mándame tu nombre, contame qué estás haciendo y te estoy saludando.

Los mensajes que siguen llegando, y en este mensaje de texto dice así: Elena, buenas tardes. Un buen reggaetón para correr el frío o una de la misma cuadra. Gracias, gracias a ti, querida Radio Escucha, por tu mensaje de texto. Saludo para vos y para todas tus compañeras de trabajo. Un beso viajero para todas. Muy buena la música. Este mensaje es de parte de Adrián, quien nos escribe desde Paysandú.

Saluditos viajeros para Muñeca Correa, sí. Comunica con nosotros por WhatsApp, nos envía dos emojis. Un corazón rojo, fuego, pasión y pulgar hacia arriba. Si a vos también te está gustando la lista de reproducción que está sonando ahora, la playlist de Sintonía de la Tarde, si te va gustando y sos de pocas palabras, no tenés mucho tiempo tampoco para escribir, nos envías el emoji del pulgar hacia arriba y ya está. Es el signo de aprobación a esto que suena.

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En Barrio Estación hay una estufa leña prendida. Me dicen, no me nombres. Muy bien ahí. No se olviden que siempre les digo, cuando no quieren ser nombrados o cuando el audio no es para ser reproducido al aire, primero, lo primero que hacen es eso, escribir, no leas al aire. O si están grabando audio, lo primero que hacen es decir, no pases esto al aire. Así me dan tiempo de cortar. Y es lo que me llega por acá, la foto de una cocina leña, que no nombre quién es, que no lo diga al aire. Está a la escucha del programa, está tomando un buen amargo. Y ha tenido una jornada de mucho trabajo esta persona, agotada hasta, se cansó. Saluditos viajeros para esa radio escucha de Barrio Estación.

Saluditos viajeros para Sofía y toda su familia de la zona de Las Pampas, oyentes de siempre. Hago llegar el saludo viajero para ellos y para todos los oyentes de la zona de Las Pampas. Saludo viajero.

El Mevir Plan 4 está sonando a sintonía a la tarde. Bajito, me dicen. Bajito, pero suena. Muchas gracias por tu mensaje de texto. Gracias por esa fotito. Y bueno, bajito, pero suena. Bien, se escucha.

Me están pidiendo reggaetón más de una persona. Aparentemente para varios oídos sería de buena compañía algo de reggaetón. Por lo tanto, ya que estoy viendo la hora, se acerca el primer bloque comercial. Después del primer segmento publicitario, estaremos con algo de reggaetón. Sigan ahí.

Buenas tardes, Elenita, ¿cómo anda? Pase un tema lindo para escuchar, que estamos tomando mate con Julia. Saludos. Este mensaje lo envía Graciela desde Rincón. Julia, Graciela, a disfrutar de ese amargo. Gracias por escuchar. ¡Mua! Beso viajero para las dos.

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1: Mega FM presenta la hora. 16:33.
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tal como lo venía anunciando, después del espacio comercial, del primer bloque comercial, les dije, estaremos con algo de reggaetón a pedido de los radioescuchas de Sintonía a la Tarde. Especialmente para las chicas que están trabajando y nos decían que para ellas lo ideal en este momento es escuchar algo de reggaetón porque las ayuda a correr el frío.

Escuchándote después de algunos días sin escribirte. Este mensaje es de Ivana. ¿Cómo estás, Ivana? ¿Sabes qué? Estaba leyendo tu mensaje y estaba intentando recordar desde dónde es que tú nos escuchas, porque sé que es de lejos, no es de acá, por lo menos no es de acá, desde la zona, no es de acá de Vergara. Y estaba revisando un poquito el chat, a ver si podía ver alguno de los mensajes en los cuales me hayas comentado dónde es que estás. Pero sé que nos escucha desde otra zona. Muchas gracias, Ivana, por ese mensaje, después de tantos días sin escribirme, ¿qué habrá pasado? ¡Mua! Un beso viajero para ti, Ivana. Y para continuar con los saluditos viajeros para mi compa bella de trabajo. Buenas tardes, compañera, para usted. Buenas tardes.

En la primera parte de la lista musical, arrancamos con algunas cumbias, todas en voces femeninas, cumbias algunas, un poquito del recuerdo con un estilo, otras más actuales, pero con estilo más de otra época, ¿no? Una época muy lejana, estoy hablando, no sé, un promedio de quizás 10 años atrás. Y ahora, post primer bloque comercial, algo de reggae por ahí, estamos con algunos temas de Becky G, a pedido de los oyentes, de ustedes, sí, ya lo sabés, este viaje, como te dije al principio, lo vamos construyendo juntos, vos y yo. Dice mi marido que va a prender la radio para escucharme, supongo que ya la prendió y que me está escuchando. Va el saludo viajero para él.

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poco a poco, paso a paso, ritmo a ritmo, tema a tema, nos vamos acercando al segundo bloque comercial. Y atención, porque después del segundo bloque comercial volvemos a los temas cumbieros y alguno que otro que se va mezclando por ahí dentro de lo que vos vas pidiendo y de lo que me va surgiendo ir seleccionando para enviártelo. Sí, a través de Mega 91.9 acá, en Sintonía de la Tarde. Esto suena así.

Ya que estás con el reggae, ¿sale algo de Maluma? Me preguntan por acá. Bueno, sí, ahí lo ubicamos. Lo ubicamos antes de la...

Hola, Lenita, ¿cómo estás? ¿Todo bien? Quisiera escuchar un tema de dragones, sabor a miel. Bueno, Lenita, un abrazo, que pases lindo.

Estoy mirando por aquí también, porque no solamente van escribiendo al WhatsApp de Mega 098-170760, 094-86-8568, sino que también me van escribiendo por distintas vías a través de las redes sociales, porque me podés encontrar en Facebook, me podés encontrar en Instagram, TikTok, y por acá me comentan que también podría enganchar algún reggaetón moderno. No estoy muy asesorada, pero algo voy a buscar y algo va a salir para vos.

Esta es una de las cosas que me gusta de estar en la tarde y le he ido agarrando el gustito al horario de la tarde porque la gente se abre más a otro tipo de música. No sé cómo decirlo, pero como por ejemplo el estilo reggaetón, que no es que en la mañana no lo hiciéramos y no escucháramos reggaetón, pero veo que en la tarde se abren más a lo que es el pop, pop latino, el reggaetón. Ahora, como me decían, bachata moderna, me dice. Veo que a la tarde se abre más también el abanico desde lo musical a ese tipo de música. Y yo lo voy disfrutando, ¿vos? Vos que estás ahí, ¿te va gustando la selección musical? Decímelo.

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3: Las 17 horas, 9 minutos.
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6: Elenita, buenas tardes.
7: Buenas tardes.
8: ¿Cómo le va, señor?
9: Buenas tardes, qué alegría saludar.
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No se olviden que por motivos de problemas de salud, Estela Domínguez cancela las consultas programadas para mañana 19 de junio. Quedan suspendidas las consultas. La nueva fecha de atención a nuestra ciudad será el próximo 26 de junio. Olguita, sigue por ahí, Olguita. Sí, acá está su pedido. Este tema lo pidió Olguita y lo escuchamos. Sabor a miel.

0: Buenas tardes, Lenita, ¿cómo estás?
1: Buenas tardes,
0: soy mi simpatía del 2022 y del 2026 de la Mega. Desearía que me pasaras una cumbia bien romántica de las de antes. Opa. De las de antes. De Cotopaxi, del grupo Peguay, del grupo, bueno, de esos grupos que habían antes. Desearía escuchar una. Gracias, Elenita, que estés bien, te mando un gran abrazo.
1: Gracias, Hortensia, gracias por esas fotos que veo por ahí, la estufa, el mango, tardes, buen Elenita, fuego.
0: ¿Cómo estás? Me alegro que estés bien. Desearía que me pasaras un tema, una cumbia, de Cotopaxi o del grupo, de cualquier Cotopaxi o si no del Caracol.
1: Perfecto, Hortensia, mi simpatía de Vergara, mi simpatía de Mega FM, algo de grupo Kiwai o de grupo Cotopaxi, para escuchar ahí, al ladito de la estufa. A ver, busco por acá, arrancamos con Cotopaxi, capaz, grupo Cotopaxi. Tengo otros seleccionados que ya van a estar saliendo al aire también. Bueno, ponemos uno entonces, de grupo Cotopaxi. A ver, suena así.
2: Sí, sí.

0: Saluditos viajeros para mi amiga Nelly de Plácido Rosas Dragón. Un beso viajero para ella.
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0: Buenas tardes a nuestra querida amiga, ya en sintonía. Saludo de parte de los dos. Este mensaje es de parte de Lupe y de Coco, dos oyentes infaltables. Ellos siempre con toda la alegría, y Coco que se baila todo lo que puede. Un beso viajero para los dos. Pasanos algún tema de lección, me escriben por acá. Los chicos del taller a full trabajando. Y mira, justito, yo tengo acá elegido un tema de Soy Tu Sol. Banda que en este momento es mi banda del momento. ¿Viste cuando se te da por escuchar algo en particular? Bueno, a mí se me ha dado con Soy Tu Sol y escucho Soy Tu Sol, Soy Tu Sol. Y todo lo que hace Soy Tu Sol me gusta. Vamos con este cover que dice así: Te perdoné tantas veces. Soy Tu Sol.

0: Muy buena la música. Escriben en este mensaje emoji de pulgar hacia arriba. Aplausos virtuales para vos, que estás tomando el amargo y comiendo una tortita dulce y me has enviado la foto. Sigue la cumbia que suena así.
1: Dice. 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Nuestra canción es la misma.

0: Muy buenas tardes, Chata Barbosa. ¿Qué más me dice la gente? ¿Qué me cuentan? ¿Qué me escriben? ¿Querés escuchar? Los leo, los veo, los escucho ahí, en el WhatsApp de Mega. Hola Elena, ¿qué tal? Buenas tardes. ¿Me puedes pasar un tema para escuchar de Elías Jacamo? En una de esas gracias, este mensaje es de Karina. Buenas tardes, Karina. Buenas tardes para ti y para toda la gente.
1: Acá estamos.
0: ¡Ay, qué rico! Yo tengo hambre.
1: Abrazos. Gracias. Cuando pueda, pasarme otro temita, otra cumbieta, otra cumbita, a ver, para escuchar.
0: Muchas gracias por esos audios, Hortensia. Mira lo que es esa foto, Hortensia. Y a mí me empezó a dar hambre, sí. Cuando llegue a mi casa quiero comer algo rico, a ver qué puedo merendar en mi casa.

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En tu casa suena Sintonía a la Tarde. En tu trabajo suena Sintonía a la Tarde. En la panadería también. Y si no es así, vos que vas ahí de cliente, decís que suene. Que suene Sintonía a la Tarde. Prendan la radio, pongan Elenita. Porque sale buena música.

El sol todavía nos acompaña aquí en Vergara y con esto no quiero decir que tenemos una tarde soleada, sino que la noche aún no llega. Todavía podemos decir buenas tardes. ¿Ustedes qué dicen? ¿El buen día, el buenas tardes, el buenas noches depende de en qué punto está el sol o se manejan por la hora? A veces pasa que son 18:30, por ejemplo, y ya está de noche y decimos buenas tardes porque nos parece muy temprano para decir buenas noches, pero en realidad ya ha oscurecido. Entonces un poco ahí a veces me pregunto cuál sería lo correcto, pero podemos decir que estamos en plena tarde, gris por supuesto a esta hora de la tarde, hay cielo cubierto en nuestra ciudad y el pronóstico para lo que resta de la jornada de hoy jueves para el este del país prevé una temperatura máxima de 16 grados centígrados y una mínima de 1 grado centígrado bajo cero. Nuboso, periodos de cubierto, precipitaciones y neblinas se indican para el resto de la jornada de hoy. Para mañana viernes se espera una temperatura mínima de 2 grados, una máxima de 16 grados centígrados. Cubierto, precipitaciones aisladas y neblinas se indican para mañana viernes por la mañana. Y hacia la tarde-noche de mañana se está pronosticando una disminución de nubosidad, precipitaciones aisladas y descenso de temperatura. Y ahora que ya te conté el pronóstico, vamos con un pedido y se viene nuestro espacio comercial.

0: 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Las 17 horas, 33 minutos.
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1: 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Segunda parte de la cartelera de compra, venta y alquileres de Sintonía a la Tarde. 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En excelente estado. Está precioso. 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A la venta 4 ruedas con aleación. Interesados, interesadas, comunicarse con el dueño al 091-50-51-97. A la venta balanza, aprobada por LATU, contacto 098-624-534. 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
1: Ya recorriendo los últimos minutos de programa, ya en la recta final de este viaje que arrancamos juntos, ¿te acordás? A las 4 cuando empecé el programa. Bueno, ya en estos pasos, por estos lares, algo de Plena, algo de la nueva escuela, lo quiero enviar para mi marido, que le gusta la Plena, está en su faceta de plenero. Y

Muy buen programa, te escucho desde el inicio, me escriben por acá. Muchas gracias, Andrea. Un beso viajero para ti. Desde la zona rural también nos escuchan, desde campaña, no sé exactamente desde qué punto, pero sí por la foto veo que es hay campo y campo. Y me piden un tema de lección.

gustó la música, te gustó este programa, ¿querés repetirlo? Estaré nuevamente el sábado, acá, al aire en vivo, a partir de las 16 horas. No te olvides entonces, estoy todos los martes, jueves y sábados, de 16 a 18 horas, acá, en el programa que vende y vende, y en el programa que llega al corazón.

0: Elenita, buen fin de semana largo para ti, me escriben. Muchas gracias, gracias, gracias. Fin de semana largo, tenemos unos cuantos, capaz que otros no. Pero si a mí me toca fin de semana largo y lo voy a disfrutar mucho. Bueno, el sábado trabajo porque vengo acá, pero es un placer para mí venir igual. Buen fin de semana largo para vos.
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¿Y nos da tiempo de un temita más? Yo creo que sí. Se va poniendo buena la cosa. Me voy inspirando y si ustedes me dejan, ya saben cómo soy por la cumbia romántica. Sobre todo también estas cumbias así como para bailar en parejita. Llega esta hora de la tarde, estamos ahora haciendo la transición a la noche, lo que hablábamos hoy. Ya está, oscuro, oscurito.

Arrancamos este viaje diciendo buenas tardes y lo vamos cerrando diciendo buenas noches. Este es un temazo. Hay otro en mi vida, dice Luciana.

0: En caso de que no los vea, buenos días, buenas tardes y buenas noches.
1: Una sonrisa.

0: hay que decirlo, esto fue un programa. Sonríele a la vida. Este programa salió al aire hoy gracias a vos que escuchaste, que te comunicaste. Gracias a vos que auspiciás este espacio. Gracias a cada uno de ustedes que de una forma u otra, de una forma más directa o indirecta, hacen al crecimiento de este espacio. Un programa que va creciendo cada vez más. Somos cada vez más y más y más. Los radio escuchas de Sintonía a la Tarde. Te invito a que me busques en las redes sociales. Me encontrás por mi nombre, Elena Silva. Ahí vas a ver videos de acá, de cosas de acá del programa, videos también de algunas salidas que hago y grabo, algunos lugares que visito, si converso con alguien, y también, por supuesto, todo lo que es el material audiovisual de los artículos de la cartelera de compra, venta y alquileres. Si tenés algo para comprar, si tenés algo para vender, si querés vender algo, si tenés una propiedad para alquilar, te comunicas conmigo, 098-624-534, y agregamos tu artículo a nuestra cartelera. Sale en radio y sale a través de mis redes sociales, con fotos, videos, también publicidad grabada, por allí, por las redes. Mi nombre, Elena Silva. Mirá mis historias, mi perfil, y en WhatsApp podés ver mis estados. Mandame un mensajito y te agrego a mis contactos. Mi número es 098-624-534. Gracias por un programa más. Será hasta el sábado. Buen feriado para ustedes, para mañana. Feliz día a todos los abuelitos y abuelitas que tienen un papel tan fundamental en los núcleos familiares. Un beso viajero para todos los abuelos y abuelas, porque mañana no solamente es feriado porque es fecha patria, sino también es feriado porque es fecha patria, pero también además acá se toma esa fecha para celebrar el Día de los Abuelos. ¿Y qué más tenía para decirles? Gracias Dios por esta voz que me permite llegar desde tus oídos hacia tu corazón. Ya se viene Ricardo Daer Bañulo con tu música preferida.
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1: Las 18 horas, 11 minutos.
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3: Muy buenas noches para todos. ¿Qué tal? ¿Cómo están ustedes? ¿Cómo pasaron por allí? Nosotros lo pasamos súper bien. Ya tenemos las líneas habilitadas para este jueves 18 de junio, ¿eh? Para comunicarte con nosotros por líneas de base, 4458-3000 y el 4458-3100. Para comunicarte por mensajes al WhatsApp, ahí te brindamos la línea Movistar de FM, el 094-86-8568. También te brindamos la línea Ancel de la Mega, 098-17-0760. Para Uruguay, el mundo entero, te brindamos www.megafm.com.uy. Estés donde estés, sintoniza lo que es FM Mega 91.9 y no se lo aguante hasta las 22 horas. 18 horas, 16 minutos, 30 segundos de este lindo día, jueves 18 de junio, aquí en nuestra ciudad, ¿eh? Estamos en la mitad del año ya, ¿eh? Vamos, vamos, que falta menos ya para llegar lo que es las fiestas de diciembre. Ya estoy pensando en eso, ¿eh? Le mando un abrazo enorme a los que auspician este programa. Un abrazo también al amigo Cristian, que está trabajando en su lugar de las tortas fritas Galponcito allí. Toque y toque, amigo. Abrazo grande para él, ¿eh? Vamos a dar comienzo a nuestro programa. Vamos a hacer de esta manera y con este recuerdo.

Jorge Rojas, El secreto de tu vida. Qué tema, te recuerdo. Le mando un abrazo enorme a los más chiquitos. A Samuelito lo tengo pedito al día escuchando su programa. Un besito grande para vos, Samuelito. Para mi nietito Eri, mi tito Naitan, mi nieta Julianita, su hermanito Tini Maldonado. Un beso grande. Bueno, también para allí, para Paisandú, para mi nietito de corazón. También un beso grande para él. Y para el resto de las chiquititas y chiquititos, bueno, feliz cumple para Jack, que está chiquitito hoy, cumpliendo un año más. Bueno, un beso grande para todos los chiquititos y chiquititas. Les regalamos este tema y buen fin de semana.

Vamos, Valentino, allí en Paysandú, le mando un beso enorme a Valentino. Ven que está escuchando la media también. A mía, a mía, a mis sobrinitos. Ahí para todos ellos, ¿eh?

Mi amiga, el más chiquito de la amiga, está de cumple, ¿eh? Jack Martín. Ahí está el nene de Martín. Está de cumple de Karina. Jack Sánchez. Bueno, ahí está de cumple, ¿eh? Vamos arriba, Bernada. Felicidad para Jack. Que lo cumpla muy feliz junto a sus papis, sus mamis. Por ahí. Bueno, vamos arriba a disfrutar. Un añito más para vos, que te queremos mucho. Abrazote enorme, Jack. Dale, te regalamos este tema, ¿eh?

0: Continuamos. Saludito para Rodi. Dice que está, el cordero lo va a poner él el 24. Bueno, ahí está, ¿eh? Y yo le mando un pedacito de lechón el 31 al Rodi. Ya está planificando a fin de año, ¿eh? Y el pan dulce lo pone él allí de Lechería de la Picada. Dice, bueno, bien ahí, Rodi. Un abrazo grande para vos, ¿eh? Impresionante. ¿Cómo te enganchaste, Tremendo, tremendo.
1: Buenas noches, bañuelo. ¿Cómo andas? Si puede, pásame un temita lindo para mi nieta Janet, que está cumpliendo año hoy ahí en Vergara.
0: Le mando un beso grande a su abuela Graciela de Rincón. Bueno, déjame buscar un temita para tu nieta Graciela, ¿eh? Déjame buscar.
2: Anda como locos con el celular.
0: Feliz cumpleaños al bebé de lo principal de la radio, Martín y Karina. Dice Lupe y Coco allí, abrazo grande para ustedes, muchas gracias, ¿eh? Impecable, Jack está cumpliendo sus 4 añitos hoy.

0: noche, Benito, ¿cómo anda?
1: ¿Cómo le va?
0: Aquí estamos escuchando y todo.
1: ¿Verdad? Bueno, me alegro.
0: Muy lindo los temas que están pasando.
1: Bueno, muy bien.
0: Bueno, yo quiero que me pase
1: el
0: tema.
1: Bueno.
0: La pollera colorada.
1: ¡Opa! La pollera colorada, ¿verdad?
0: Escuchar.
1: Bueno, bien, Un abrazo grande.
0: Hugo, me pasa un tema.
1: De Lucas Hugo, también, bueno.
0: Abrazo.
1: Abrazo grande para esta amiga allí. Vamos arriba, en Rincón está.

Muy bien, este jueves 18 de junio tenemos un cumpleaños, ¿eh? Aquí en Rincón, no, aquí en Vergara está de cumple. El saludo viene del Rincón de su abuela Graciela para Jané, que hoy está chiquitita cumpliendo un año más. Bueno, saludo para vos, Jané, disfrútelo ahí con toda la familia. Un abrazo grande de parte de tu abuela Graciela desde Rincón. Este tema, mirá, escuchalo, ¿eh? Soltera, ¿eh? Ahí está. Disfrútelo, ¿eh?

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5: Las 18 horas, 45 minutos.

Saludito para Brian Sánchez, allí en la capital del país, que está haciendo torta frita con su mamá, Rosario. Sí, abrazo grande. Vamos arriba, dice Julio Sánchez por ahí. Bueno, saludo para Rosario, saludo para Brian, allá en la capital del país, que están haciendo torta frita, me dice Julio, Mirá, Julito, cómo está. Abrazo grande para Julio, para su señora y para su nena ahí en Barrio La Forestación. Abrazo enorme, vamos arriba, Disfruten, disfruten de las tortas fritas por el FASE, mirándolos en internet. Mirá qué lindo,

Bien, hoy en este jueves 18 de junio tenemos otro cumpleaños. Ahí mi gran amigo escucha nuestro programa, Gonzalito Castro. Le mando un abrazo enorme a Gonzalo, que está de cumple. Vamos arriba, Gonza. Se te quiere muchísimo. Vamos arriba, muchachito. Te quiero mucho. Va, un abrazo grande para vos y toda la familia por ahí. Bueno, el saludo de su abuela Raquel, dice, ¿eh? Pasarle un tema a tu elección. Bueno, saludo para Gonzalo. Muy feliz cumple, Gonzalo Castro. Pibe hincha de nuestro programa, ¿eh? Abrazo grande para vos y toda la familia ahí. Y disfrute, mirá qué tema, mirá, escuchalo, ¿eh? Adoro, ¿eh? Canta Roberto y Marian y Jesús.

0: Buenas noches,
1: ¿cómo le va? Anda bien. Estamos? ¿Qué dice Daniel?
0: Pásenme algún tema lindo.
1: Bueno.
0: Por los Iracundos, bueno, Grupo ya, Miramar.
1: Ahí. Ya tengo preparado Iracundo.
0: Yo tenía uno por el Grupo Miramar.
1: Ah, la madre, bueno, cambió. Ah, bueno, vamos arriba.
0: Bueno, gracias, Bañulo.
1: Un abrazo grande para
0: y
1: vos.
0: Vamos arriba al Uruguay, hermano. No podemos entregarnos.
1: Ah, no, de ninguna manera. Para adelante, ¿eh? Vamos arriba, Danielito. Abrazo grande para vos, ¿eh? Dale. Saludito para Adriana París, el bailarín de nuestro programa que arrancó bailando temprano hoy. Abrazo grande para Raúl Pimienta. Vamos, Raúl, dale. Dejate de tomar mate dulce y dale, escucha la mega, vamos arriba, ¿eh? Dale Mateo por ahí también, vamos arriba. Dale Luquita, ¿eh? En Barrio Garat está Luquita por allí también escuchando. Vamos, y todos chiquititos que escuchan nuestro programa, le mandamos un abrazo enorme, ¿eh? Bueno, a ver, mirá, escuchá, ¿eh? Te vi en la esquina el otro día, ¿eh?

0: Saludos para mis hinchas, vamos Adrián, vamos arriba, Leo Noble por allí, vamos arriba, dale Raúl Aparicio, vamos arriba, che, dale Pimienta, vamos arriba, el amigo Pimienta por allá en Medville, vamos arriba, Raúl, dale Carlitos Caraballo, ¿estás por ahí o no? Saludo a todos los amigos de nuestro programa,
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0: Saludo para Julián, que dice que va a escuchar allá del otro lado del río, en Brasil. Abrazo grande, ¿eh?

0: Algo de Guichonense por allá, vamos arriba, Guichonense, vamos arriba.
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0: Saludos para los amigos, sí, vamos arriba, Santa Clara, vamos arriba, ahí, pueblo vecino, ahí, Tupambaí, le mandamos un abrazo a la amiga.

0: Buenas noches, baño uno, pase un tema, baño uno, acá para las casas, para el rancho, que así llegamos de campaña, pase un tema.
1: Mirá qué bueno.
0: Tema de atraca, bueno, acá para el rancho, le mando un saludo por ustedes, para el pat, espero que anden bien.
1: Dale, Ruito, vamos arriba, un abrazo grande para vos, Bueno, llegaste, menos mal que llegaste a descansar un poco ahí del trabajo, vamos arriba, ¿Estás frío para estar alambrando, mi viejo? Vamos arriba, abrazo grande, Saludo para vos y para el Benja y para tu señora. Y vamos arriba, ¿Qué dice el gaucho?
2: Buenas noches, bañulo. ¿Cómo estamos?
1: ¿Qué dice el gaucho?
2: Todo tranquilo por ahí.
1: Bien.
2: Todo mazo.
1: Bien, tranquilo.
2: Y pues pasé un temita gastón por aquí por casa, ya estamos escuchando.
1: Mirá.
2: Estamos viendo acá.
1: Muy bien, gaucho.
2: Estuvimos laburando hoy. Estuvimos laburando, haciendo unas podas acá.
1: ¿Qué? Lo tiró, ¿eh?
2: Haciendo unas podas acá con mi amigo Enrique acá.
1: Mirá.
2: Enrique Almeida ahí.
1: ¡Oh! El hombre de los tres barrios.
2: Haciendo unas podas ahí con motosierra. ¿Cuál? Sí. Para adelante, mamá. Para las casas. Sí.
1: Sin afloje.
2: José Gaucho ahí. Bueno, un saludo grande para toda esa barra ahí de la barra de tres barrios.
1: Bueno.
2: Sí, esa barra. Luego Rosalina, ya por los pavos charqueados también.
1: Bueno,
2: para
1: muy
2: el pavo
1: bien.
2: De la sala ahí.
1: Ah, madre.
2: Estamos haciendo un contrapunto mano a mano con él.
1: Ah, mira.
2: El que va a avisar es.
1: Ah,
2: vamos a ver.
1: Qué dúo, Qué dúo.
2: Sí. Bueno, un saludo grande para Guapo Osay. Están haciendo tierra, están haciendo tierra esa gente ahí.
1: Mira,
2: vamos arriba.
1: Laboreo.
2: Estamos viendo sus tractores, sí. Están parados sus tractores en todos los galpones ahí.
1: Mira,
2: hay que sacar dentro del galpón para afuera.
1: Sí. Más estanga, no es fácil,
2: A los 8:90, mi chico Pito, que está en campaña. Uh-huh. Espero que esté bien por ahí. Saludos antes.
1: Mira.
2: Que el sábado vamos a andar por allá cerca, vamos a andar por allá campellando.
1: ¿Qué? Le tiró.
2: Vamos a cortar un poco de vaca en los campos ahí.
1: Qué gaucho,
2: Sí.
1: De atraque.
2: El sábado.
1: Bueno.
2: Corre un poco vaca.
1: Bueno.
2: Sí. Padre.
1: Y bueno, mañana pasado.
2: Y mañana tengo que ir a campaña ya. No rumbo a la famosa bocona en el paso lado ahí.
1: ¡Pah! Bueno.
2: A esa astilla. Mañana.
1: Mirá, a ver si lo ve Rubito por allá.
2: Padre ahí con el marrón ahí.
1: Mira.
2: Sí.
1: ¿Qué le tiró?
2: Con un hacha marrón que se llama.
1: Mira. ¿Qué le tiró?
2: Empezaron unos 10, 12 kilos.
1: Uf.
2: Sí, llenito, pero
1: sí, sí, claro, sí.
2: Es paso, un tumor los brazos. Un tijito bien, un gatón, si puede. Creo que estuvimos haciendo una lentija acá, una lentejita acá.
1: Para recuperarlo, perdido.
2: Una lenteja con caldito.
1: ¿Qué? Lo tiró,
2: Sí.
1: De atraque, gaucho, de atraque.
2: Para.
1: Bien. Bueno.
2: Bueno, muchas gracias, doctor Julio acá, un abrazo por el patito ahí.
1: Dale, abrazo.
2: Muchas gracias, amigo, doctor Julio acá, vamos arriba, un tirito bien gastón se puede. Vamos arriba.
1: Dale, gaucho.
2: Abrazo,
1: gaucho, abrazo. Vamos arriba, saludos a la familia ahí, ¿eh?

0: Buenas noches, Bañulo.
1: Mirá.
0: Pasate una cumbia.
1: Mirá.
0: Para la gente la lata acá.
1: Pa.
0: Estamos escuchando.
1: Leonardo Campos, ¿cómo andas? ¿Andás bien? Abrazo grande, mi amigo. Vamos arriba. Primero el gaucho Julio y después viene la cumbia para usted. Vamos arriba, mi amigo Campos, por ahí sí, ¿eh? Abrazo. Ahí en la lata, mirá qué nivel, ¿eh? Saludo para Jesucito en la lata, también está por ahí. Para Wilson también, ahí está en campaña, vamos arriba. De atrás que la gente, bueno, a ver, mirá, mirá la gente, mirá, escuchá esto, escuchá.
2: Vueltita, vueltita, vueltita.
1: Tapado de tierra, ¿eh?

Continuamos en este jueves 18 de junio, tenemos otro cumple, dice, pasaron de mitad a Dana Piris, la hija del Juancho, que está estudiando en Montevideo, de parte de su bisabuela Olga, que está hoy de cumple, mirá qué lindo, muy feliz cumple para Dana Piris, allí en la capital del país, de parte de su abuela Olguita, muy bien, un abrazo enorme para esta chica, muy feliz cumple, le regalamos este tema.

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4: Las 19 horas, 18 minutos.

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1: Mega FM presenta la hora. 19:29. 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

0: Buenas noches, oyentes de Mega FM. Bienvenidos a esta edición informativa que corresponde a este jueves 18 de junio, cuando pasan 39 minutos de la hora 19. Datos del tiempo. Cielo cubierto en nuestra ciudad a esta hora, 12 grados, 2 décimas la temperatura actual. Se pronostica para mañana viernes, cielo cubierto con precipitaciones aisladas, neblinas, descenso de temperatura hacia la noche, 15 la máxima para mañana, la mínima de 2 grados. El sábado, algo nuboso y nuboso con nieblas y neblinas, heladas, 14 grados de temperatura máxima, mínima de 0.
1: A continuación, le presentamos la cotización de la moneda.
0: El dólar cotiza 38,80 a la compra, 41,40 a la venta. Dólar Ibro 39,30, 40,90. Euro 43,39, 48,80. Peso argentino 0,02, 0,20. Real 6,90 y 8,60. Compra-venta respectivamente.
1: A continuación, resultados del juego de azar.
0: Números ganadores de la quiniela vespertina de este jueves: primero 005, del segundo al décimo 955, 547, 973, 258, 494, 071, 379, 392, 129. Del undécimo al vigésimo, 102, 969, 422, 674, 986, 604, 980, 750, 740 y 981. Reiteramos que a la cabeza salió el número 005. Números ganadores de la tómbola vespertina de hoy: 02, 04, 05, 22, 29, 40, 47, 50, 55, 58, 69, 71, 73, 74, 79, 80, 81, 86, 92 y 94.
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0: Rincón busca contar con una nueva ambulancia mediante un grupo de trabajo vecinal. El alcalde de Rincón, Eduardo González, anunció hoy en conferencia de prensa la conformación de un grupo de trabajo comunitario para lograr la adquisición de una ambulancia destinada a la localidad. González explicó que la iniciativa surge ante una inquietud compartida por los vecinos. Destacó que aunque el tema salud no es competencia directa del municipio, el gobierno local decidió tomar cartas en el asunto ante la necesidad imperante de la comunidad. Se ha constituido un grupo integrado por vecinos, instituciones locales y respaldado por el municipio. El alcalde subrayó que el proyecto busca obtener una ambulancia propia, para lo cual se apelará a aportes y colaboraciones tanto de privados como de otras instituciones. El vehículo no solo servirá para Rincón, sino que se proyecta su apoyo a localidades vecinas que también requieren de este servicio, ya sea por actividades recreativas, deportivas o emergencias. González enfatizó que la instancia queda abierta a todo tipo de aportes y colaboraciones que permitan hacer realidad este objetivo lo antes posible. El alcalde subrayó que si bien la responsabilidad de garantizar estos servicios recae en organismos estatales, ante la inacción o falta de soluciones, la comunidad ha decidido organizarse para buscar una respuesta eficaz.
2: Poner en conocimiento de la comunidad una inquietud que surge en la población y que un grupo de vecinos que tenían la misma inquietud hemos tomado la decisión, si bien también hoy nos está faltando por tema de salud Jorge Méndez y Carlos Díaz, que no pudieron estar, pero bueno, que son parte de este equipo. Y bueno, estamos encarando lo que es un desafío, una necesidad que tiene la comunidad y que de alguna forma no aparecen soluciones desde el Estado, desde donde tienen que aparecer. Y hemos tomado la decisión, como decía, con estos vecinos, de crear un grupo de trabajo para lograr obtener una ambulancia nueva para la localidad. Entendíamos que era necesario hacer esta conferencia y poner en conocimiento de la comunidad, porque hoy comenzamos a trabajar con ese fin, este grupo de gente, respaldado también por lo que es el municipio, pero también instituciones como es el Ministerio del Interior, representado de alguna forma por Rodrigo, por el encargado de la tercera, y bueno, y gente que, vecinos que tienen, vuelvo a reiterar, la misma inquietud y la misma preocupación de que Rincón está viviendo una situación en la cual volvemos a reiterar, no es responsabilidad de nosotros, son responsabilidades de instituciones del Estado que tendrían que estar dando esta respuesta. Pero bueno, estos pueblos son así, cuando se los precisa toman la decisión, y queremos poner en manifiesto que queda abierta a todo tipo de aporte, a todo tipo de colaboración. Queremos sumar también estas localidades vecinas que muy seguidamente se estaban necesitando de ese servicio, a veces por actividades recreativas, actividades deportivas. Y bueno, y la idea es que esa ambulancia pueda realmente atender la zona, atender la necesidad que tiene el pueblo y que tiene la región.
0: El alcalde de Rincón informó que la Comisión de Fiesta del municipio ha resuelto que en las actividades relacionadas con el próximo aniversario de la localidad circule la venta de un bono colaboración. Este mecanismo tiene como objetivo recaudar fondos para la adquisición de la ambulancia para la localidad.
2: El segundo paso, digamos, de esto, segundo paso de esta decisión, si bien, como les comentaba, hoy arranca ese desafío. La comisión de fiesta del municipio, que todos los años lleva adelante lo que es el aniversario del pueblo, ha decidido de que este año todas las actividades del beneficio del aniversario de Rincón, si bien continuará siendo gratuito como siempre ha sido, sí va a circular un bono colaboración para esta causa que es justa y que es noble. Eso también lo queremos adelantar con bastante tiempo para que de alguna forma gracias a usted, a la prensa, y se pueda ir difundiendo ese tipo de resoluciones que ya hemos tomado. Un poco era eso, informar, decir que este grupo está abierto, vuelvo a reiterar, desde ahora comenzamos a trabajar con ese fin. Toda aquella donación, todo aquel aporte, toda aquella colaboración que llegue va a ser registrada por correctamente como debe de ser. Y bueno, y cuando lleguemos a la etapa de como decíamos, del aniversario de Rincón, rendiremos cuenta ahí de lo ya logrado hasta ese momento, y de ahí se darán los pasos siguientes si aún continúa faltando o qué otros pasos tenemos que dar. Ese es un poco en general para que tengan una idea. Rincón empieza a trabajar por una ambulancia a cero kilómetro, una ambulancia nueva, y que quede claro que estamos con las puertas abiertas, el grupo, para que recibir todo tipo de propuestas, todo tipo de colaboración, bienvenido sea.
3: ¿Hay una idea de dónde más o menos el dinero que igual tiene que llegar?
2: Y bueno, estamos hablando de un vehículo de entre 35 y 40 mil dólares, ¿ah? Es lo que estamos manejando en una primera etapa. Es decir, no tenemos nada definido exactamente cuál va a ser el vehículo, igual eso se va a estar trabajando, pero estamos hablando en esa cifra, entre 35 y 40 mil dólares, el equipo, el vehículo equipado completo como para entrar a atendernos.
3: Previo aniversario de Rincón y la venta de la rifa, ¿tienen previsto hacer una actividad en medio?
2: Bueno, también se manejó por parte del grupo alguna posibilidad de crear algunas otras ocasiones en las cuales se pueda llevar adelante algún tipo de actividad. En principio no lo tenemos bien claro. Lo de hoy era el anuncio de este puntapié inicial, pero sí, ya se manejó esas posibilidades.
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0: Nos vamos a noticias a nivel nacional. El tema de la guía de carga en el transporte genera preocupación en la oposición. La ministra de Transporte y Obras Públicas, Lucía Echeverri, señaló sobre la guía de carga que no se pretende imponer, sino estar abierto a un diálogo, y admitió que hay desconocimiento. El tema de la guía de carga en el transporte, como decimos, genera preocupación en la oposición. El senador del Partido Colorado, Tabaré Viera, dijo que todavía falta y se necesita conversar más. La ministra de Transporte y Obras Públicas, Lucía Echeverri, compareció en comisión de Senado para dar explicaciones sobre este tema. Nos preocupa la situación de fondo del sector, señaló Viera.
5: Y bueno, la ministra nos aclaró que la guía en realidad está en implementación, pero no está en suspenso. No está en la fase de obligatoriedad. Y entonces es un tema que evidentemente nos preocupa porque creemos que todavía no está maduro el tema, que hay algunas inquietudes y observaciones por parte, sobre todo, de los pequeños empresarios, porque cuando se habla de empresas de transporte hay algunas que tienen un solo camión, dos camiones, y que todavía falta y que se necesita conversar más. En la mesa de diálogo, de trabajo, están la Intergremial de Transporte, pero no están representados, por ejemplo, todas estas empresas autoconvocadas. Nos preocupa la situación, y nos preocupa también la situación de fondo del sector, porque la guía emerge como la punta del iceberg de un problema mucho mayor, porque por algo han incluido en su demanda toda la situación económica de la ecuación del negocio, es decir, de la baja rentabilidad.
6: Ahora se hablaba, o lo dijo la ministra hace un ratito recién, que la guía no tiene un costo. Es un control, pero no tiene costo.
5: No tiene costo directo. Obtener la guía, registrarse, no tiene costo. Pero sí tiene costo porque, bueno, hay que comprar el aparato, por más que se está firmando, nos dijo, un convenio con Antel para que sea financiado, para que tenga bajo costo, pero un costo tiene.
0: Por su parte, la senadora del Frente Amplio, Bettina Díaz, dijo que las declaraciones de la ministra indicaron claridad.
7: Bueno, en principio claridad. Nosotros estuvimos en el día de ayer recibiendo a todas las organizaciones autoconvocadas, más de 40 representantes, y hoy quedó muy claro que la guía no tiene costo, que está en una fase de implementación, que en realidad se va a poner en marcha de forma progresiva, que se va a tener una contemplación especial con las pequeñas y medianas empresas, que fue uno de los reclamos más sentidos por los diferentes sectores, y que está claro que también el Ministerio tiene disposición para trabajar sobre los problemas estructurales que tiene el transporte, la actividad particularmente, que en realidad fue parte de los planteos del día de ayer, que no se solucionan ni con guía ni sin guía. En realidad nosotros queremos avanzar en tener más controles y esto es algo que asumimos como un compromiso de gobierno.
8: ¿Se politizó este tema?
7: Sí, se partidizó, diría yo. Se partidizó, político es, porque en realidad es muy casual que hayan invitado únicamente a los senadores de la oposición cuando recibieron aquí a los autoconvocados. Nosotros entendemos que eso quedó saldado en el día de ayer, incluso quienes fueron más beligerantes en sus declaraciones con respecto a las medidas de gobierno terminaron agradeciendo la disposición de todos los partidos y así lo manifestamos. Entendemos, vuelvo a decir, que esto tiene un gran componente de un problema entre privados a la hora de cómo se genera la cadena de pagos, cómo se cumple o no con las tarifas que están establecidas por el Ministerio, y eso genera una serie de dificultades que afecta a la rentabilidad, mucho más que la discusión sobre el precio de combustible o los salarios de los trabajadores.
0: El senador del Partido Nacional, Sergio Botana, sostuvo que hay que buscar una solución inteligente y considerar las diferentes modalidades de pago que hay en el sector.
9: Un encare que con inteligencia atienda los distintos aspectos planteados y bueno, y vaya a las soluciones sustantivas. Si el país quiere saber el origen de las cargas, bueno, estudiemos si es necesaria la guía o si con los elementos que el país ya tiene, conoce orígenes y destinos. Si el país lo que quiere es evitar evasiones, bueno, estudiemos la alternativa de qué es lo que puede aportar la guía o si con un mecanismo simple como poner en el gasoil el BPS, el banco de seguros y la patente, bueno, ya no tenemos la solución para evitar toda evasión. Pero además lo otro que hay que conversar claramente es la cuestión laboral en cuanto a los criterios por los cuales tenemos las remuneraciones de cada uno de los subsectores del sector. Porque obviamente como los transportes son distintos, las exigencias son distintas, en unos lugares se paga por horas, en otros lugares se paga por distancias, en otros por de acuerdo a la dificultad del tipo de caminos, en otros como como parte de un monto o por una comisión o por combinaciones de estas fórmulas, por lo cual lo fundamental es que haya acuerdo entre las partes.
10: ¿Y usted ve desde el Ministerio una predisposición a modificar lo que ya está planteado?
9: Bueno, la ministra ha dicho que no, ha establecido que la guía va a ir para adelante nomás, lo cual obviamente nos provoca alguna inquietud porque creemos que este proceso se debe lanzar después que están resueltas otras cosas.
0: La ministra de Transporte y Obras Públicas se convocó al sistema político a trabajar en temas del sector que son estructurales y necesitan el consenso de todos. Echeverry señaló que la guía de carga que no se pretende imponer, sino estar abierto a un diálogo, y admitió que hay desconocimiento al respecto.
11: Habíamos solicitado la semana pasada que la Comisión de Transporte y Obras Públicas del Senado nos pudiera recibir a los efectos de informar, de poner información cierta, veraz y oficial respecto del proceso de diseño y de implementación en el que está la guía de carga, fundamentalmente para despejar errores que se estaban planteando y cuestiones que estaban generando desinformación y temor. Por lo tanto, nos parecía de orden tener la oportunidad de venir a poner esa información en común, intercambiar y sobre todo a convocar al sistema político a trabajar en algunos temas que tienen que ver con el sector del transporte, que son estructurales, que tienen muchísimas décadas, pero que nosotros entendemos que como gobierno tenemos la responsabilidad de asumirlos y de generar los ámbitos de intercambio con todos los sectores para ir gradualmente construyendo acuerdos. Hace más de 20, 25 años, con respecto a la guía de carga que está establecida por ley, y nosotros no pretendemos imponer, pretendemos mantener todos los ámbitos de intercambio con todos los actores, fundamentalmente las gremiales, pero también la mayor apertura para intercambiar, para recoger aportes, inquietudes, problemáticas, preocupaciones y tratar, por supuesto, de incorporarla en la construcción de soluciones a aquellos que no se sienten representados por las gremiales.
8: ¿Por qué hay resistencias a esta guía?
11: Bueno, no es una información que esté suficientemente clara. Yo creo que lo que ha evidenciado la guía, y nos lo planteaban ahora los senadores, si hacemos acuerdo, es que fue la punta del iceberg que habilitó de alguna manera a otro tipo de problemas donde la guía no interfiere o donde la guía no los crea, sino que tiene que ver con aspectos, insisto, estructurales, que tienen que ver con las formas de remuneración, que tienen que ver con las condiciones laborales, que tienen que ver con el relacionamiento entre sectores privados que tienen diferencias y que el Estado, en este caso, nos los han planteado. Además, los propios representantes de los autoconvocados de distintos departamentos pretenden y quieren que el Estado ayude a generar una mesa de intercambio.
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0: Hasta aquí las noticias. Con más información nos reencontramos mañana a las 8 de la mañana en Buen Día Noticias. Por su atención y preferencia, muchas gracias.

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9: Las 20 horas, 12 minutos.
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0: ese cariño inmenso que el abuelo me daba cada vez que a mi casa lo veía.
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Buenas noches, Ricardo, ¿cómo estás? Saludos para el Pato y para ti. Quisiera que me saludes a Jack con un tema lindo. Hoy está de cumpleaños de Brenda, Brian y Rosario desde la capital del país. Muchas gracias, Rosario. Saludos a Brenda y a Brian por ahí. Y bueno, y a vos también. Abrazo enorme. Bueno, los saludamos a Jack, que está chiquitito hoy cumpliendo un año más.

0: Hola, Bañuelo. Dice, ¿me pasa la frazada del abuelo? Bueno, muchas gracias, ¿eh? Saludo para vos. Ya está aquí la frazada del abuelo, ¿eh?
1: Viajando para Entre Ríos, de esto ya hace muchos años, me contaron una historia que jamás pude olvidar, que da vueltas por mi mente, que me tiene preocupado, y ojalá que en esto...
2: ¡Vamos arriba, Bañuelo! Mañana es el día de nosotros, los abuelos. Un saludo grande para todos los abuelos del mundo.
0: Muy bien, ahí va, ¿eh?
2: Pasá un tema lindo para todos los abuelos chochos, así como yo.
0: Bueno.
2: Somos todos abuelos chochos.
0: Abrazo, abrazo. Abrazo, Gustavo, vamos arriba, ¿eh? Felicidades, felicidades para vos.
1: Tenía un hijo pequeño, que era de nombre Alfredito. Una mujer linda y buena, muy coqueta y muy cordial. Vivía con él su padre, del cual él había heredado buen nombre, buen apellido y parte del capital. Todo era paz y armonía, un ejemplo de familia. Si hasta los mismos vecinos lo solían envidiar, y en el parque de la casa se veía habitualmente al abuelo con el nieto de él jugar y jugar. Pero el tiempo que no para y que muestran las personas mostraron que el hombre bueno cambió el modo de pensar, y en la mesa de su casa comentaba diariamente que su padre, entrado en años, lo ha empezado a molestar, que está muy envejecido, que anda arrastrando los pies, que a la hora de sentarse elige el mejor sillón, que hay que cocinarle aparte, prepararle los remedios, y que cuando llega gente quiere llamar la atención. Hay que llevarlo al asilo, estará bien atendido. La gente que ahí trabaja tiene mucha seriedad. Y Alfredito, que escuchaba, pensaba para sus adentro, me quedaré sin abuelo, qué ingrata es la sociedad. Llegó el día de la mudanza y en una chata importada a las pilchas de su padre junto a su mujer cargó. Pero al revisar las cosas por si algo le faltaba, se dio cuenta que en la pieza la frazada se olvidó. Alfredito, anda corriendo y traele la frazada. Jesús.

de la frazada del abuelo. 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

0: Saludo para el quillonense, dice Bañuelo. Buenas noches. Llueve manso por zona, por esta zona. Saludo, saludo para el quillonense.
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0: lo mismo. Disfruten ese día mañana, las abuelas y los abuelos. Impresionante,
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0: 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Qué lindo ser abuela o abuelo, impresionante, muy bueno,
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0: Disfrútenlo,
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0: Venimos con un tema, mi viejo me están pidiendo por acá. Lo paso por Antonio Ríos, me encanta lo que es esta con Antonio Ríos, mi viejo.

0: Muy feliz día para ti y nosotros. Somos abuelo y bisabuelo. Abrazo de los dos, dice Lupe y Coco allí. Abrazo para estos viejitos queridos, ¿eh?
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0: Buenas noches, Ricardo, está muy bueno el programa. Feliz día para mis padres, con motivo del Día del Abuelo mañana, y para ustedes, que pasen lindo. Gracias, dice Nelly Muniz. Así, gracias, Nelly. Abrazo grande para vos, ¿eh?
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0: Saludo para la amiga Olga, allí, la abuela, ¿eh? Abrazo grande para vos, Olga.

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0: Antes de venir con este temita de la historia. Bueno, venimos, te decimos que mañana a las 15 horas, allí en el comedor municipal, invitación para las abuelas y los abuelos. Vayan todos, Vayan todos, gratis, reunión. Bueno, y habrá regalos y muchas sorpresas por allí, Así que invitación para mañana a las 15 horas, allí en el comedor municipal de nuestra ciudad. Invitación de parte de la alcaldía, Ahora sí, venimos con esta entrevista que le hicimos a María Rosario González, la que, capitalina amiga, Gracias María por dejarnos que nos contara tu historia tan linda, Como todos los jueves 18 de junio, Otra historia más. Espero que les guste ahí a todos ustedes, Compartimos la historia que nos contó María Rosario González, la señora capitalina, Yo pensé que era, estaba del otro lado del río, allá Argentina, pero no, es de la capital del país, que está viviendo ahora con nosotros acá en nuestra ciudad, Lo siguiente, nos contaba la historia, mirá qué bien, Muy buenas tardes, bueno, estamos con María Rosario González, ¿cómo le va?
1: Muy bien, acá, trabajando en la costura.
0: Qué nivel, ¿no? ¿Dónde nació usted?
1: Montevideo.
0: ¿Montevideo? Sí, Montevideo. ¿Qué año?
1: 61.
0: 61, ahí va, ¿En qué lugar nació? ¿En qué barrio?
1: Positos.
0: En Positos, ahí. Pleno centro.
1: Pleno centro, sí.
0: ¿Y fue a la escuela allí o no?
1: Sí, ahí. Escuela noruega.
0: Ah, mirá.
1: Escuela la noruega que era en Positos, no me acuerdo en la calle bien ahora, no tantos años.
0: ¿Y vos?
1: Pero sí, la escuela noruega creo que era, no sé si 93 o 193, no me acuerdo.
0: ¿Toda la escuela hizo ahí?
1: Ah, Gabriel Pereira.
0: Ah,
1: sí, ya me había.
0: Mira,
1: me cuesta algunas cosas.
0: Sí. ¿Toda la escuela hizo ahí?
1: Sí, que hay un, no sé si ya lo sacaron, un famoso ombú grande.
0: Ah, mira. Sí.
1: Es conocida por el ombú.
0: Claro.
1: Sí.
0: ¿Iban muchos chicos ahí?
1: En cantidad, sí.
0: Me imagino que pleno centro.
1: Sí, sí.
0: Sí.
1: Cerca de la Rambla.
0: Claro.
1: Rambla Positos.
0: Ajá. Qué bien. ¿Vivió ahí siempre usted?
1: Siempre. Un poco. Siempre por alrededor, pero siempre ahí en Positos.
0: Ah, mirá. ¿Fue al liceo o no? ¿O la escuela?
1: Hice segundo año liceo.
0: Segundo año.
1: Sí, después viajé, me fui con mi mamá, nos fuimos, tuvimos 3 años en Italia.
0: ¿En Italia, mirá?
1: Sí. Tres años y...
0: ¿A qué parte de Italia fue?
1: Nápoles.
0: Bueno, me imagino debe ser lindo, ¿no?
1: Nápoles, sí. lindo, muy lindo, sí. Pero el lugar este que más me gustó fue Francia.
0: ¿Francia?
1: Sí.
0: ¿Mira?
1: Ahí, cerca la... Conocí ahí, cerca la Torre.
0: Sí.
1: ¿Qué? Pero Italia tiene su lugar.
0: Sí, claro.
1: Las comidas.
0: ¿Fue baile allá o no en ese tiempo?
1: No, baile no, ¿no? Porque no, era todavía un poco chica, adolescente. ¿No?
0: Claro.
1: Pero sí, reuniones, cumpleaños que se hacen muy lindos allá.
0: Mira.
1: La gente así, las familias que hacen esos cumpleaños o festejos en Italia son...
0: Oh, tremendo. Oh. Sí. Además hay muchos uruguayos también.
1: Muchos uruguayos, sí. Mucho. De todos los países.
0: Qué lindo, ¿no? Qué lindo. Oh, sí, habrá pasado lindo por allá, ¿no?
1: Sí, lindo, lindísimo.
0: 2 años estuvo por allá.
1: Tres. 3 años.
0: Después regresó.
1: Sí, primero estuve 1 año. Me vine para Uruguay. Me vine para los mis abuelos. Después me volví a ir con mi mamá, mi tía, y ahí sí, nos quedamos 3 años.
0: Mira, qué bueno.
1: Yo decidí, me preguntaron si quería quedarme, volver. Yo extrañaba igual, pero me gustaba mucho.
0: Sí,
1: me quedé con mi mamá.
0: Claro.
1: 3 años.
0: Mira, qué lindo, ¿no? ¿Se habrá recorrido?
1: Sí, lindo. La verdad que sí, no me puedo quejar que conocí.
0: Lugares preciosos. Oh.
1: Ah, playas. Precioso.
0: Y el tren en ese tiempo.
1: Tren, viaje en tren, sí. Hice un paseo de Nápoles. Nápoles a Francia, sí. Todo tren,
0: Todo en
1: precioso.
0: tren. Oh.
1: Precioso, sí.
0: Qué lindo, ¿no? Qué lindo porque por primera vez cuando va, que subirte a un tren de ese.
1: Es tren cama,
0: ¿Oh?
1: pasamos toda la noche viajando, dormí, oh,
0: ¡Oh, qué lindo!
1: precioso, sí. Y bueno, y después nada, regresé y bueno, ya me quise quedar con mis abuelos.
0: Claro. Ahí en Montevideo mismo.
1: Sí, en Montevideo mismo yo los extrañaba, ahí mismo donde vivían,
0: Claro.
1: pocitos ahí.
0: Después estudiaste o aprendiste costura y.
1: Estudié un poco pintura, pero no. Bueno, después no seguí más. Sí, pintura para hacer cerámica,
0: Ah, mira.
1: pero después no. Está, no, después. Nada,
0: Cambiaste.
1: cambié, no,
0: Sí, sí, sí,
1: dejé.
0: sí.
1: Pero, bien, después sí trabajé en así en heladería y eso.
0: Mira.
1: Está, me gustaba más estar en Uruguay, extrañaba.
0: Claro. Además, ahí trabajando en la heladería conociste mucha gente también.
1: Ah, sí. Sí. Conoce gente. Trabajé ahí en la heladería Los Trovadores.
0: Ah, mira.
1: Y que está cerca a la Rambla. Creo que es Gabriel Pereira, me parece.
0: ¿Mucho tiempo trabajaste ahí?
1: Miguel, no, sí, Gabriel Pereira. Las temporadas,
0: A
1: así.
0: las temporadas, claro.
1: Temporada de verano y eso.
0: Mira.
1: Ahora es distinto, porque ahora están las temporadas de verano e invierno, porque hacen.
0: Claro.
1: Ahora las heladerías funcionan en
0: En
1: invierno.
0: invierno también, sí.
1: Sí.
0: ¿Cómo cambia, no?
1: Sí. Es verdad.
0: ¿Y aprendiste a hacer costura y eso?
1: No, costura aprendí acá, en
0: Acá.
1: Vergara.
0: Ah, mirá,
1: Ah,
0: aprendiste
1: sí, le debo a
0: Vergara.
1: Vergara también. Le debo, sí. Con Alicia.
0: Ah, mirá, sí.
1: Alicia Silvera y terminé con Cristina Sosa,
0: Ah, mirá que.
1: porque Alicia ya estaba para retirarse, pero aprendí acá.
0: Claro, mirá qué
1: Muy
0: bien.
1: lindo el oficio.
0: Sí,
1: La
0: claro.
1: verdad
0: Sí.
1: que el día a día me encanta, porque me levanto, saco el cartel y todo.
0: Y después laburar,
1: Y
0: como
1: a
0: decía.
1: trabajar, sí. Y ahora también estoy en el tema de esto de hacer en Comac
0: Sí,
1: trapillo.
0: mira, qué bien.
1: Está con la profesora Karina Lima.
0: Ajá, mira qué bien, qué bien.
1: Sí.
0: Y quedan preciosos ese trabajo, ¿no?
1: Pero tengo cantidad de
0: Claro,
1: bolsas ahí adentro que.
0: sí. Precioso trabajo, la verdad que.
1: Sí, carteras, en la exposición a fin de año siempre se pone.
0: Sí, hemos visto, hemos ido.
1: Sí.
0: Muy lindo, la verdad que. Y una oportunidad para aprender y desarrollarse, ¿verdad?
1: Aprender, desarrollarse y sí, también para vender y
0: Claro.
1: uno aprende. Y es lindo porque uno mantiene la cabeza activa, la
0: Claro.
1: mente activa,
0: Ocupada.
1: ocupada. Sí. Pero las dos cosas las aprendí acá, en
0: Claro.
1: Vergara.
0: Qué bien. Una pregunta. Yo pensé que vos eras de Buenos Aires porque ibas a Buenos Aires
1: Sí,
0: ya
1: no, yo
0: varias
1: viajo, sí,
0: veces.
1: pero ahora paré un poco porque es muy cansador y todo. Y me estresa mucho el ruido, entonces.
0: Claro.
1: Me
0: ¿Tenés
1: estresa.
0: familiares ya?
1: Sí, mi hija y dos y nietos argentinos.
0: Qué lindo, ¿no? Y bueno, y mañana el día es el abuelo, mañana el día del abuelo, imagínate, ¿no?
1: Mañana sí, mañana llaman.
0: Ah, mañana sí.
1: Y tengo dos nietas en Montevideo,
0: Ah,
1: pero
0: mira.
1: ya grandes,
0: Claro.
1: 25 y 22,
0: Qué lindo.
1: 22 años.
0: Qué lindo, ¿no? Oh. ¿Y Buenos Aires? ¿Fuiste a Buenos Aires mismo?
1: Sí, a Buenos Aires mismo,
0: ¿Fuiste por Buquebus?
1: Buquebus,
0: Qué lindo.
1: precioso.
0: Oh.
1: Sí, paseos lindos, muy lindos.
0: Un paseo lindo es como ir, como estar sentado en tu casa por el vecino.
1: Sí,
0: No,
1: sí,
0: no, no
1: sí.
0: te molesta para nada,
1: Claro,
0: ¿verdad?
1: pero uno siempre vuelve
0: Claro.
1: al pago, como bien dice.
0: Ah, claro que
1: Ya
0: sí.
1: me hice ya como de Vergara,
0: Claro.
1: la tranquilidad y
0: Sí,
1: sí.
0: exactamente. Sí, es diferente. La capital acá es un abismo.
1: Sí, sí. Es lindo para trabajar,
0: Claro.
1: sí. Pero el ruido, la ciudad, todo eso yo me desacostumbré.
0: Claro,
1: O sea,
0: sí.
1: está, no, si no queda otra que ir viajar, voy,
0: Uno
1: pero
0: que está,
1: está.
0: uno que cuando viaja a la capital del país, se nota la diferencia porque, por ejemplo, acá vos caminás a 10 pasos y estás saludando a uno de otro, allá no saludás a nadie, porque nadie
1: No,
0: te conoce,
1: no,
0: ni, aunque
1: no,
0: te
1: no.
0: conozcan, pasan
1: No,
0: y te
1: muy
0: miran
1: poco,
0: nomás.
1: muy poco. O gente que te das cuenta que no, que es del interior, que te saludan, que es la vestimenta así de
0: Claro.
1: campo, sí saluda,
0: Sí.
1: pero la gente de la ciudad no es,
0: No.
1: no.
0: No es por el saludo.
1: No,
0: No.
1: no, no es como acá, que acá uno sale,
0: Sí.
1: aunque no te conozcan, te dicen, te
0: Sí, claro. Sí.
1: saludan, sí, pero
0: Y
1: está,
0: es
1: sí.
0: más tranquilo acá.
1: Es
0: Viví de
1: tranquilo,
0: otra manera.
1: sí.
0: Viví de otra manera.
1: Sí, es cierto. Sí, yo no me acostumbro mucho ahora a la ciudad. Voy, tengo que estar alerta,
0: Claro.
1: que yo qué sé, no sacar el celular y eso.
0: Sí.
1: Pero el resto de los paseos, bien. Lindo conocer.
0: Claro. ¿Fuiste al estadio algún día ya?
1: No, no,
0: ¿No?
1: no, no. No,
0: Eso no.
1: no, no.
0: ¿Y el carnaval?
1: No, no, algún carnaval de barrio, sí, ahí
0: Ah.
1: que hacen en las plazas y
0: Claro,
1: esas cosas,
0: claro.
1: sí.
0: En esos tiempos sí. Ahí en los carnavales se juntaba mucha gente. Uf, impresionante.
1: Sí,
0: Sí,
1: pero
0: sí.
1: no es como el de acá.
0: Claro.
1: Acá es más, no sé, es distinto. Me
0: Claro.
1: gusta más el de acá.
0: Claro, sí. Claro.
1: Pero.
0: Lo que pasa es que la tranquilidad acá, vos vas a estar tranquilo y
1: Claro.
0: disfrutás. Y en Montevideo no podés disfrutar. Tenés que
1: No,
0: estar siempre
1: no.
0: alerta porque
1: Sí.
0: ese es el tema.
1: Pero es lindo el conocimiento, digamos,
0: Claro,
1: de conocer otros
0: claro.
1: lugares. Sí.
0: Nosotros cuando mirás por televisión, qué lindo estar ahí, pero vivir, estar allí es diferente que mirarlo por la TV, al carnaval de
1: Claro,
0: Montevideo, ¿no?
1: sí.
0: Es
1: Ah,
0: un...
1: ya sí, Montevideo sí, digo, sí.
0: Claro.
1: Ah, precioso. Sí.
0: ¿No fuiste nunca a un fútbol? Nunca, nunca.
1: A fútbol sí.
0: Ah.
1: Fútbol sí, Montevideo sí.
0: ¿Al estadio fuiste?
1: Al estadio.
0: Ah,
1: Sí.
0: qué lindo.
1: Pero sí, es más tranquilo, digamos que dentro de. Pero en Argentina no.
0: Ah, no, claro,
1: No,
0: sí.
1: me da un poco de shock. Digo, tanta gente no sé. Pero dentro de todo es lindo conocer, qué sé yo, teatro y eso sí.
0: Claro. ¿En el tren argentino viajaste en algún momento?
1: Tren.
0: Allá en el tren, en la Argentina, en Buenos Aires, viajaste.
1: Sí, los trenes, sí, eso sí. Los trenes, sí. Las distancias, sí, obligan a que
0: Ah, sí,
1: uno se tiene que
0: claro.
1: desplazar
0: Sí,
1: en
0: sí,
1: esos
0: sí.
1: medios para.
0: Impresionante la cantidad de gente que va, ¿no? Sí, sí, sí.
1: Suben, bajan,
0: Sí.
1: ah. Sí, mucha gente.
0: Sí.
1: Y mucha gente que viene de otros países y se radican ahí.
0: Claro, sí.
1: Está, hay que acostumbrarse.
0: Lo que hay diferente, por ejemplo, en Argentina con Uruguay, que acá vos viajabas antes en el tren o viajabas en la onda y ves campo. Y
1: Sí.
0: en Argentina no ves nada. Ves casas pegadas,
1: No, no,
0: no
1: no,
0: ves
1: no.
0: campo para nada. Está todo, todo, desde que
1: No.
0: arrancás, por ejemplo, desde Buenos Aires hasta Paso Rey, que son 15 estaciones,
1: Sí.
0: todo casa, todo casa. Impresionante,
1: Sí.
0: ¿no? Barbaridad, eso. Digo,
1: Es.
0: no hay espacio, no hay campo, no hay nada, todo pegado.
1: Sí, hay más para adentro, más
0: Claro,
1: para.
0: sí,
1: Sí.
0: más afuera.
1: Pero sí tiene sus lugares lindos
0: Claro.
1: también. Tranquilos, pero queda más lejos la
0: Queda
1: ciudad.
0: lejos, sí. ¿Y en Buenos Aires pasaste muchos años allá o ibas solamente a ver a tu hija?
1: No, de más chica después viví, sí, 2 años con mi mamá, pero ya después no. Siempre me terminaba volviendo para Montevideo.
0: Claro.
1: Sí, ella estuvo también. Vivió un poco allá.

0: pero en esos tiempos yo me acuerdo cuando era chico que bailaba, pero no apretado, no bailaban medio separado.
1: No, no, medio separado,
0: Sí.
1: claro, no, no. Pero sí, había lugar, era más tranquilo, claro, que
0: Claro.
1: hoy por hoy, ¿no?
0: Sí. Era diferente.
1: No, aparte yo iba siempre acompañada con más o menos de mi tía y eso.
0: Claro, sí. Que a veces te dejan bailar, a veces no. A veces te...
1: No, ellos bailaban también, pero íbamos todos en grupo.
0: Ajá.
1: Yo era la más chica,
0: Claro,
1: Tita.
0: seguro.
1: Sí.
0: Qué momento lindo, ¿no?
1: Sí, linda.
0: Quedan recuerdos de eso.
1: Sí.
0: Uf.
1: Quedan recuerdos.
0: ¿Y hace muchos años que te viniste por acá para Vergara?
1: Y 2015. 2015. 2015, sí.
0: 2015.
1: 2015.
0: No hace tanto. Pero bueno, si ya te adaptaste acá ahora,
1: Sí.
0: cuesta
1: No, es lindo
0: irte.
1: salir y evitar, pero después uno como que quiere volver a la
0: Claro,
1: tranquilidad, la
0: claro.
1: paz.
0: Además, te encontraste acá la facilidad de ir caminando al centro, por ejemplo, que nadie te
1: Claro.
0: molesta, vas tranquilamente, vas a estudiar al
1: Claro,
0: costurero,
1: sí.
0: yo qué sé, vas allí a hacer los cursos, eso,
1: Claro, uno
0: tremendamente.
1: tiene para distraerse.
0: Claro. Y no tenés un problema de que te vayan a asaltar, no tenés un problema de nada, es
1: Claro,
0: la
1: uno ya le
0: tranquilidad, es
1: gusta
0: mucho.
1: salir y tranquilidad.
0: Claro, seguro. Y eso mismo te ayuda a adaptarte.
1: Claro, sí. Es verdad.
0: Qué lindo, ¿no?
1: Sí, o uno acá no hay tanto tránsito, no hay.
0: Exactamente, sí. Sí. Y vivimos en una ciudad chica.
1: Claro, es
0: Es el
1: chico,
0: tema,
1: sí, es
0: claro.
1: una ciudad chica. Pero linda, tiene lo suyo.
0: Claro, claro que sí. Además tenés para desarrollarte ya con este curso de costura, además ya tenés trabajo,
1: Sí.
0: tenés contadas las horas
1: Claro, sí.
0: en el día, yo qué sé, no tenés casi espacio.
1: Y sí, claro, pero todo lo que, la verdad, todo esto me sirvió a mí mucho. Todo esto lo aprendí acá, en
0: Claro.
1: verdad. Y bueno, sí, hice todo el 3 años ahí en el costurero municipal. Ay, me sirvió y me sigue sirviendo.
0: Claro, sí.
1: Sí, y bueno, y ahora estamos con el tema de un comac de trapillo, crochet, todo esto.
0: Comac que se ha venido superando, abriéndole la
1: Sí.
0: oportunidad a todos los socios cada vez más. Entonces, digo,
1: Sí, sí.
0: está bueno eso
1: Sí, está bueno, está
0: que
1: bueno.
0: uno por ser socio tenga las oportunidades para aprender y
1: Claro.
0: para desarrollarse, ¿verdad?
1: Es verdad, sí.
0: Está muy bueno, la verdad que
1: La verdad que sí.
0: sí. Antes no era así, pero después empezaron a cambiar, a abrirse el espacio, a ayudar a la familia, que está bueno.
1: También, sí, es verdad.
0: Está muy bueno, la verdad que no. Y veremos, vienen
1: Bien.
0: más oportunidades.
1: Sí, van a venir, cómo no.
0: Claro que sí. También vienen las elecciones de combate, que si entra la gente de acá, van a tener más oportunidades, por ejemplo, los viajes y todo eso
1: Sí.
0: que te ayuda, ¿no? La verdad que está muy bueno,
1: Está muy bueno,
0: ¿no?
1: sí, la verdad que sí.
0: ¿Te ha tocado viajar o no? Con el ónibus, cuando combate ofrece.
1: No, yo no, pero otras compañeras
0: Sí,
1: sí,
0: ajá.
1: otras compañeras sí.
0: Está bueno.
1: Han viajado, sí.
0: Yo me lo perdí la otra vez, digo, bueno,
1: Sí.
0: porque me acordé, me supe tarde, pero ahora
1: Ay,
0: digo,
1: claro, sí, es verdad.
0: en la próxima me
1: Está bien,
0: anoto,
1: sí. No, no,
0: está bueno.
1: no va a faltar oportunidad.
0: Claro que no, no, está muy bueno, la verdad que hay que disfrutar todo su momento.
1: Sí. Todo lo que y sí que ofrece y eso, bueno,